0: Tenemos a Lukaku.
1: ¿Eh?
0: A Lukaku tenemos.
1: ¿A quién?
0: Lukaku.
1: Lukaku. Lukaku.
0: Sí.
1: No estoy en el...
0: Superman Valencia, ¿le suena?
1: Ah, el tren Valencia que jugaba en Colombia. ¿Qué jugador?
0: Valencia que está jugando en Boca.
1: Ah, no sabía.
0: Ah, sí.
1: Hay un Valencia...
0: Tres goles para dar vuelta a un partido, la verdad, épico. Una victoria épica del Club Atlético Boca Juniors.
1: Qué aprovechadores que son.
0: Son
1: aprovechadores.
0: No bastó con tener a Maravilla, no bastó. Increíble,
1: sí,
0: qué partido que saca Boca adelante.
1: Hasta ese momento se le había llenado el culo, pregunta.
0: No, con el 2-0 te estaba puteando, pero ¿sabés cómo, no?
1: Maravilla tiene esa pirueta ahí y dijeron.
0: Qué gran goleador que es Maravilla, hay que decirlo.
1: Decí que entró el morocho y.
0: Bueno, mal que se iluminó este muchacho, lo llenaron de centro, tres cabezazos adentro. No, pero la verdad que un triunfo épico. Anoche también jugó Boca.
1: ¿Jugó Boca anoche?
0: Ganó 3-0.
1: Ah, no sabía.
0: Dos goles del pibe Flores, que cada día juega mejor. Dos golazos del pibe Flores.
1: ¿No había jugado con la selección el otro día?
0: No. Adelantó el partido porque, bueno, tiene ahora, se viene bajo la gama.
1: ¿No jugó en la selección el martes contra Bolivia?
0: Y hoy, anoche jugó Boca.
1: No, pero Argentina, boludo.
0: Argentina también, sí, ganó.
1: ¿No jugó Flores para Argentina?
0: Sí, pero enseguida se volvió a terminar el partido. Jugó 10 minutos, creo. Tampoco jugó mucho. Asistió para el cuarto gol, eso sí, de Argentina. Que le ganó fácilmente 4-0 a Bolivia. Se percibía ya en el primer tiempo, ¿no?
1: Se autopercibía.
0: Hay esperanzas con esta selección. La verdad que hay mucha gente que va a brillar con el tiempo. Para mí se está armando un lindo grupito otra vez.
1: ¿Un lindo grupete?
0: Sí, Lionel Messi.
1: En cualquier momento muestran la tanga. Le aviso.
0: ¿Por qué?
1: Sí, porque tienen esas cosas ustedes.
0: No.
1: Pierden un partido y se empiezan a pelear entre ustedes mismos.
0: No, eso.
1: Che, hablando de Boca, bueno, le mandamos un saludo grande, que hoy no puede venir el flaco. Porque nos dijo que tiene otro compromiso, pero le mandamos a lo grande al flaco.
0: No importa.
1: No importa.
0: Debo tomar algo, no. Al café ahí.
1: No, no importa, sí, ese café, ni café le dan.
0: Un bar, era un bar.
1: Acá viene, toma mate y torta frita. Este es esta radio del pueblo. Entonces acá toma mate con torta frita.
0: Nosotros veamos giles y después se nos vuelven en contra.
1: No, sí,
0: siempre decía mi abuelo, sí, no vive giles que se te vuelven en contra.
1: Criamos las palomas y después se las hacen contra.
0: Qué bárbaro.
1: Sí. Pero bueno, mandamos un saludo grande al Nero Godoy, que no está escuchando por la internet, sí, porque él escucha por la internet.
0: ¿Está en un festival algo, no?
1: Sí. A Castillo, que no está, hoy faltó con aviso.
0: ¿Faltó
1: hoy
0: con
1: se
0: aviso?
1: Fue a trabajar, hoy se fue a trabajar, no se fue a boludear.
0: Ah, jodeme, por razón la lluvia, ¿no?
1: Claro, hoy se fue a trabajar, no se fue a boludear como los días anteriores.
0: Tampoco teníamos festival.
1: La semana pasada que estuvo en la fiesta Cipaya del country.
0: La fiesta Cipaya country.
1: Malo,
0: Pablito, pero... le decía, ¿no? Que es un cipayo.
1: Sí.
0: Vamos, que si después aparece por
1: no,
0: acá también.
1: No, Pablito, no llueve, no, caen dos gotas. También es de azúcar, Pablito.
0: Ah, sí, se disuelve.
1: Es de azúcar, así que no va a venir.
0: Nosotros no.
1: Saludo a Troncoso, que está extrañando los churros.
0: Y los churros lo extrañan a él también. Sí, ¿viste? La torta frita, los churros.
1: No,
0: hay churrinche hoy.
1: Esa actitud que tuvo apenas llegó usted a la radio, que puso el agua, me gustó.
0: Ya está después de la
1: debe
0: agua,
1: estar ya calentita como para tomarse unos mates, me gustó.
0: No sé tanto.
1: Sí, pero me gustó, eso es bueno, una buena actitud, es de compañeros.
0: Sí.
1: Vení por entrar y poner el agua, eso. Es de fábrica, ese es muy de fábrica.
0: Muy de fábrica, sí. El que llegaba ponía el agua.
1: Sí.
0: Bueno, ¿qué les iba a decir? Hoy tenemos la visita, Dios mediante y la lluvia,
1: sí,
0: de la doctora.
1: Pero va a venir, porque la otra vez que vino también llovió. ¿Te acordás que vino con el paraguas?
0: Es Santa Rosa de Lima, debe
1: Santa
0: ser,
1: Rosa, ¿no? Sí, Santa Rosa.
0: Sí. La doctora Santa Rosa de
1: Va
0: Lima.
1: Va a venir a hablar de un tema importante, como todos los que habla ella.
0: Sí. Un tema de salud.
1: Un tema de salud.
0: Que es interesante para, sobre todo para los hombres.
1: Sí, porque las mujeres no lo sufren.
0: No, ya sería. Va, depende.
1: Y hay algunas que sí.
0: Depende. Por eso digo, vio cómo es la mano.
1: Hay algunas que sí. Pero bueno, así que vamos a estar charlando sobre, ya le digo, la próstata.
0: La próstata.
1: ¿Sí?
0: Qué importante.
1: Qué importante.
0: Qué importante. Porque el hombre por ahí no le da bola.
1: No le da bola al hombre.
0: Le tiene miedo al tacto.
1: Le tiene miedo. Pero ya no se hace más el tacto. Eso le vamos a preguntar. No se hace más.
0: Claro, porque mucha gente está asustada. Dice, no, ni loco me deja meter un dedo.

0: Daniel Tuchel.
1: No, Dios no lo permita. No. Pero no. Otro que se lo hacen a menudo, pero no es por una cuestión de próstata, sino por...
0: De pícaro nomás.
1: Que
0: de gusto nomás.
1: De mañoso.
0: A usted le gusta.
1: Claro, de mañoso. Así que... No, pero acá estamos hablando de la ciencia, que bueno, pero sí. Hay otros métodos para prevenir y para identificar y no llegar a digamos, al punto de sufrir, ¿no? Esa enfermedad como es el cáncer de próstata. Así que bueno, hoy a partir de las 10 de la mañana va a estar la doctora Mossi acá con nosotros. Ayer también fue un día triste, partió uno.
0: Sí, hoy preparé un tema.
1: Yo sabía, ni te lo dije, porque yo sabía que vos lo ibas a hacer.
0: No, un tema, nada más, un tema que él compuso.
1: Vos lo conociste, ¿no?
0: Yo lo conocí, gracias a Dios, sí, lo entrevisté. Cuando fuimos con el Negro, me parece, el Negro Godoy, a la Expo del Rock Nacional, en donde se mostraban un montón de cosas, de utensilios. De cosas que habían usado en ese momento. Y había una entrevista, justo cuando fuimos, había una entrevista de Vox Day que volvía Soule a Vox Day, porque tuvo muchas idas y vueltas Soule en Vox Day.
1: Pero siempre fue, se identificó con Vox Day.
0: Sí, no, incluso...
1: Más allá que después fue su propia nombre, marca, ¿no?
0: Pero... No, el nombre después lo toma Willy Quiroga, de sí. Vox Day. El regreso de la leyenda, creo que así se llamaba, el título completo. Y él tenía su proyecto propio, que era La Bestia Emplumada, el grupo que tenía él, en donde hizo muchos discos solistas, que gente que no lo conoce. Pero tuve la oportunidad de entrevistarlo, no solamente en la radio, porque también lo entrevistamos en la radio, cuando estábamos en ruta. Te decía que ahí, en esa exposición que se hizo la Rural, tuve la posibilidad de entrevistarlo, porque justo estaban sacando un disco. Había vuelto después de unas cuantas idas y vueltas que tuvo, traumáticas se podría decir, y no se llevaba muy bien, viste, con Willy estaba bastante caliente, me acuerdo cuando lo entrevistamos por esta salida y entrada, que fue reemplazado por Carlitos Gardelini, un violero también de la hostia, que acompañó al grupo Vox Day, al Pulpo Basualto, a Willy, también estuvieron en la radio tocando, me acuerdo, cuando vino Willy Quiroga. Estuvieron también en la Plaza Italia, no con Soule, que también los trajimos con Ruta, que se hizo un festival bastante, bastante lindo. Pero en esa oportunidad, bueno, estuvimos hablando con él, nos contaba de proyectos, porque él quería seguir con Vox Day y aparte su proyecto como solista, ¿no? Muchas de sus obras no, la verdad que no se dieron a conocer, no tuvo una masividad grande. Y era un tipo, la verdad, que un músico talentoso, porque era multiinstrumentista, compositor, y bueno, fue uno de los genios creadores de la balsa, ¿no? De la balsa, digo, de la Biblia. La Biblia de Vox Day. Así que se fue a los... Ya él había mandado un mensaje que no estaba bien de salud, que iba a dejar los escenarios. Y en el día de ayer, su hija publicó en las redes sociales que llevaba Ricardo un conmovedor mensaje, ¿no? Diciendo que ya no había más problemas, no había más dolores, que ya era de todos, y que, bueno, que como pasa siempre, como decimos, mientras la obra persista, mientras alguien tararee una canción de Vox Day o de Ricardo, siempre va a estar presente, ¿no? Porque la obra es inmortal. La obra, lo que dejan estos músicos, es inmortal, realmente. Así que vamos a recordarlo, por supuesto, con uno de sus temas, creador de uno de sus temas, que me gustó mucho porque lo hace en su etapa casi solista, no con todo Vox Day a full. Preparé un tema, nada más que nada menos, que menos podía presentar que Presente, cantado con él, con la guitarra. Y si querés que lo largamos, ya está, porque lo que tenía que hablar de Ricardo ya está de más, ¿no? Ya hemos hablado tanto de la calidad artística y lo que nos dejó musicalmente hablando Ricardo Soule. Así que lo vamos a recordar siempre. Mientras sigan sonando estas canciones, tanto como él como a Willy Quiroga, sus restos son velados ahí en el Palacio Municipal de Quilmes, donde era oriundo, ¿no? En donde se forma prácticamente la banda Vox Day. ¿Querés que le haríamos Presente para arrancar la mañana?
1: Falta todavía.
0: ¿Eh?
1: Falta, pero bueno.
0: ¿Cómo arrancamos? Falta?
1: Y mira la hora que es.
0: Bueno, yo quería aprovechar como ya habíamos. Bueno.
1: Como habías hablado.
0: Claro.
1: Igual no me pasaste el tema, pero yo lo largo.
0: Ah, no, pará, pará.
1: Viste cómo soy yo. Yo estoy... Yo soy todo terreno. Vos me decís... ¿Eh? Ah, ahí va.

0: Ahí estábamos escuchando. Creo que eso, sacame de la duda, es un homenaje, ¿no? Es uno
1: sí,
0: de
1: sí,
0: varios
1: es
0: artistas.
1: Un tema que lo tocó junto a David Lebón, a
0: sí, sí, eso, tipo homenaje.
1: Sí, sí.
0: Este, no era lo que yo había preparado, pero bueno.
1: Pero yo lo tengo, lo que había preparado vos, yo lo tengo.
0: No, acá. Era el...
1: Vamos a escucharlo.
0: De puerta, de fondo, si querés. No. De fondo mientras hablamos.
1: ¿Lo escuchamos?
0: No, de fondo mientras hablamos.

0: Así recordábamos a Ricardo Soule en su presentación en Encuentro en el Estudio, el programa de Lalo Mir. Él solo con esa guitarra, cantando así, solamente, no hace tanto tiempo. Y bueno, con esta una enfermedad que no sabemos todavía qué enfermedad padecía, lo suponemos, pero no queremos abrir falsos testimonios ni nada por el estilo.
1: Y que ya no viene el caso porque
0: no
1: resolvemos nada.
0: No. Sí, el viernes por la mañana fallece, por lo que dijo su hija. Y bueno, lo vamos a recordar siempre, ¿no? Un genio creador de Box Day también, ¿no? Junto con Jody Godoy, esa primera aparición, el pulpo Rubén Basualto, Willy Quiroga. Y ahora se nos fue Ricardo Soule. Cada vez nos estamos quedando más solos, ¿eh? Las muestras de dolor en los medios...
1: Y es lo que hablábamos, no este fin de semana, sino el anterior, que decíamos que se están yendo los grandes y miramos para atrás y no viene nadie.
0: No,
1: ese era el tema, ¿no? Pero y que se me enojó acá el muchacho que me insultó diciéndome que yo había emitido sufragio para un lado. Pero es la realidad, o sea, todas las bandas que están siguiendo otros pasos, porque no son los mismos pasos. No ocupan y no van a ocupar el lugar que dejan.
0: No, para nada.
1: Ni hablar de del indio, ni hablar de grande.
0: Y ¿para qué dijiste?
1: Del indio.
0: Ahí está, ahora sí.
1: Entonces, todavía lo tenemos a Charlie. Y, viste, qué sé yo, son pocas las bandas legendarias que están quedando. Bandas que han marcado un momento en la historia, porque esa es otra. Irrumpieron,
0: claro,
1: y fueron parte de la historia. El otro día...
0: Esto es historia pura, vos.
1: Totalmente. Totalmente.
0: Para mí ya tendría que haber un billete de Willy Quiroga, de Soule, porque son parte de la historia grande del rock nacional.
1: Qué sé yo, plazas, calles. Tenemos tantas calles con nombre de terrible HDP.
0: Sí.
1: Entendés que no hicieron nada por la patria. Y yo no te digo que estos sean los grandes patriotas, pero sí fueron los grandes artífices de nuestra cultura. Como lo han sido no solamente en la música, sino en otras ramas cultural. Pero son personas que han dejado mucho, como el Flaco Spinetta, que han dejado marcada nuestra historia, en este caso la música, y que han dejado marcado a fuego el paso de ellos acá por esta tierra. Así que lamentamos mucho, los vamos a recordar, o sea, él pasó a la inmortalidad por el tema de que van a quedar sus temas, sus canciones. ¿De qué año es esto, Roger, precisamente? Porque yo tengo...
0: ¿Lo de Encuentro en el Estudio?
1: No, lo de la canción de presente y toda la época de Box Day.
0: 70 y algo.
1: Bueno, a mí me tocó vivirlo. Vos te acordás que en el año 94 hubo un resurgimiento con una película y que
0: Tango
1: hubo...
0: Feroz.
1: Claro, claro, y que hubo como un refresco de todo
0: esto. Ulises Butrón cantaba.
1: Cantaba esto. Pero es como que hubo un retomar esta parte de la historia. Bueno, a mí me tocó vivirla, por eso yo te digo. Para mí el año 94 quedó muy marcado por estas canciones. Presente, El Oso, La Vida de Tanguito. Entonces, es como que todo ese año, entre el año 94 y 95, por culpa de una película, porque era...
0: Sí, la verdad que salió.
1: Publicitar una película...
0: Es no, muy rica la historia del
1: sí,
0: rock nacional,
1: totalmente.
0: Pero muy rica.
1: Pero hasta ese momento no había tenido ese auge. Y a partir del año 94 explotó. Yo lo recuerdo, pero patente, porque fue el año que me tocó terminar la secundaria. Entonces explotó este nuevo resurgir del rock nacional. Y, por ejemplo, yo escucho estas canciones y te acordás de Bariloche.
0: Claro.
1: O lugares donde fuiste con tus compañeros de
0: Día de la Primavera.
1: Claro.
0: ¿Quién no cantó presente un Día de la Primavera?
1: Pero por eso, pero hasta antes no había tenido este auge. En el año 94 explotó todo y salió toda la vuelta. Salió todo de vuelta, o sea, desde Tanguito... hasta, bueno, en este caso, Presente, El Oso y todas canciones que uno como que la tenía guardaditas y volvieron a explotar. Así que,
0: bueno,
1: yo te preguntaba bien qué año.
0: Hubo películas también, por ejemplo, que aparece también Box Day Hasta que se ponga el sol. También, es una película recopilatoria de grandes éxitos del rock nacional.
1: En la película...
0: Y la película Barrock también.
1: Ese tío, sin Barrock.
0: Bueno,
1: que el Negro
0: y hasta
1: Godoy
0: que
1: estuvo.
0: Se ponga el sol también.
1: El Negro Godoy estuvo, que dice que fue de enterito de... De jean.
0: Enterito de jean. Yo me compré un Zeppelin, era color crema, me acuerdo, como si fuera hoy. Hasta entraron un elefante, me acuerdo. En el bar. Y está la película, para que vean que yo no miento. Bueno, también tocó Box Day ahí.
1: Sí.
0: Y en ese momento era cuando estaba el mayor resurgimiento de la Biblia, ¿no? Y te partía la cabeza, realmente, ¿no? Sí, escuchar los temas de la Biblia. Es una obra, pero que tuvo las felicitaciones del Vaticano, ¿no? De la Curia, por lo bien que estaba descrita, ¿no?, toda la Biblia. Yo creo que aprendí algo de la misa, cuando uno va a misa, por la misa criolla primero, sí, también, y por la Biblia de Bosday, por la historia misma, ¿no?, de la Biblia de Bosday. Bueno, por eso digo siempre, estos artistas no mueren nunca, no. Están siempre, y mientras uno esté tarareando una canción, con una guitarra en mano, va a seguir viviendo, van a seguir viviendo en nuestro corazón.
1: Totalmente, totalmente. Así que bueno.
0: Así que buena gira, maestro.
1: Exactamente, se va a juntar con unos cuantos allá arriba.
0: Sí, yo pienso que sí.
1: Se está poniendo lindo arriba, ¿eh?
0: Sí.
1: No sé si de arriba o abajo, pero se está poniendo lindo.
0: Y me acordaba de esto de Pachu Liberardi, no sé si lo conociste a Pachu. Pachu era un fanático total, tenía todos los discos. Incluso cuando fuimos a la entrevista con El Negro, a la Expo, en el medio de la entrevista, antes de arrancar con la pregunta que le iba a hacer a Willy, le digo, primero, antes que nada, Willy, te manda saludo Pachu de Zárate. Pachu! Y vos sabés que se acordaba.
1: Se acordaba.
0: Estuvimos hablando después con ellos y se acordó, ¿cómo anda Pachu? Tú mandale saludo. Digo, lo estará Pachu seguramente sería el primero en recibirlo ahí arriba, ¿eh? Así que bueno.
1: Yo los vi en vivo cuando...
0: Vieron acá a la Plaza Italia. Bueno,
1: no, en la Costanera.
0: Pero con Carlini.
1: En la Costanera. Un recital, pero yo me acuerdo...
0: ¿Tuvieron acá en el... ¿No vinieron los Defensores también, primeramente?
1: No sé.
0: Hubo un festival en la cancha de Defensores, yo no me acuerdo bien. Si la gente por ahí...
1: Yo me acuerdo de Quiroga en la Costanera, sí. Pero no, te miento si te digo que quiénes estaban con él. Que sí, bueno, era Box Day que vino. Pero en un recital que se hizo, el escenario estaba armado ahí, ¿cómo explicarte ahora? Al lado del Chaperío sería.
0: Sí, pero era la aduana vieja.
1: Sí, donde era la aduana vieja, pero...
0: El Negro de la Riestra ahora.
1: Pero apuntando como para el centro de Zárate, ¿sí?
0: Apuntando para allá.
1: Para arriba.
0: Claro.
1: Apuntando para la Plaza Italia.
0: Antes se hacían ahí.
1: Ahí era.
0: Calamaro también tocó...
1: Al lado del reloj.
0: El Paz Martínez, también en el mismo escenario. Sí. Mirando para arriba.
1: Al lado del reloj de Sol.
0: Antiguo reloj de cobre.
1: ¿Sabés por qué me acuerdo también patente? Porque, mirá, no sé si fue esa otra fecha, porque vino Patricia Sosa también.
0: La Negra Sosa, sí.
1: Sí, y en esa época estaba muy en auge lo que era la lengua de señas, que ella hacía aprender a volar,
0: claro,
1: con la lengua de señas. Y la que hizo al lado de Patricia Sosa fue María Clara.
0: Mary Claire.
1: María Clara fue la que hizo la lengua de señas al lado de ella. Y... Me acuerdo que yo estaba, porque María Clara era chiquita, tenía, no sé, había tenido 8, 9 años, 10, y yo estaba esperándola en la escalera del escenario, y cuando miro así para mi derecha, así como que estábamos hombro a hombro, estaba Mediavilla. Que yo lo conocía, pero no tenía ese auge, porque esto fue previo a toda su exposición en... con Tinelli, con él cantando, la voz y todo, no sé,
0: en ese programa,
1: claro, en ese programa. Pero él la acompañaba a todos los recitales, y me acuerdo también patente que Patricia Sosa la miró a María Clara después de que terminó la canción, y bueno, que era muy emocionante, y pensaba que María Clara era sorda.
0: Y decía, y hablaba con lenguaje de señas.
1: Sí, y María Clara dice, no, yo escucho, le dijo. Y dijo, la quedó mirando como diciendo...
0: Le chuché.
1: Pero me quedó esa anécdota, ¿no? Porque claro. Patricia Sosa se emocionaba mucho con esa canción, y al verla ella tan chiquita haciendo la interpretación de lengua de señas al lado en el escenario, y que después cuando terminó la abrazó todo, y cuando nos íbamos, o sea, que iba bajando, le dijo, ¿sos sorda? Y Patricia dijo, María Clara dijo, no. Y bueno, y también nos felicitó Mediavilla y todo ahí, así que... Muy, no sé, un momento lindo, ¿no? Uno que y bueno, después de ellos creo que estuvo Box Day, y también me acuerdo que me quedé ahí pegado a la escalera, éramos unos poquitos que estábamos ahí, y me quedé al lado de a 2-3 metros de la batería, así que lo vi de ahí.
0: Ya, yo tuve la suerte de tenerlos en mi casa, en mi propia casa. Yo paraba en 19 de marzo y Pintos casi, y cuando tocaron, que los trajimos, ¿no? Que lo trajo la radio... y el programa, y tocaron en Plaza Italia, pararon en casa, o sea, comieron en casa y todo. Tengo uno, unos recuerdos muy lindos, pues el Enano Basualto, Carlitos Verdelini, y Willy Quiroga, que me acuerdo, Willy Quiroga cantó, porque mi viejo también cantaba boleros en sus épocas mozas,

0: futbolero. Fue un momento muy lindo, muy grato. Y también, otra de las alegrías que tuve, bueno, además de que Willy Quiroga era el padrino del programa, era el padrino del programa, lo habíamos nombrado padrino del programa, tuve la oportunidad cuando estuvieron en la radio de cantar presente con Willy, hacia dos voces, cantando con él. Tengo que hablar con el hijo de Pachu, porque lo grabó Pachu, debe estar, y me gustaría recuperarlo alguna vez para mi pinacoteca, se podría decir. Porque son cosas, viste, que la verdad que...
1: Un conjunto de pinos que
0: me marcaron, claro.
1: Nos llegó un mensajito, no lo escuché.
0: ¿No lo escuchaste?
1: No lo escuché.
0: Ajá.
1: No escuché, lo voy a poner al aire.
0: Pero si no lo escuchaste, chequealo.
1: No, es feo, claro, porque puede ser...
0: ¿Es feo?
1: No sé, digo yo, porque no, viste, cuando uno no lo escucha... Sí, es de un enviado especial que hoy no está entre nosotros.
0: ¿Falleció?
1: No, se fue a otro lado.
0: Uy, qué cagada.
1: Sí, cuando vos lo escuches te lo vas a sacar enseguida quién es. Ahí va, vamos a poner ahí.
2: Ese día Mediavilla le salvó el show a Patricia Sosa. Porque si hubiésemos seguido tratando con una tal Malala, que era su manager representante, le juro que el show se cancelaba. Hasta que llegó el señor Mediavilla y puso algunos paños fríos y pudimos hacer el espectáculo.
1: Ahí está.
0: Ah, mirá. Bueno.
1: El flaco que no está entre nosotros
0: no
1: hoy.
0: Porque creo que está en un bar,
1: sí, pero
0: está
1: bueno,
0: en un bar
1: que
0: al fondo,
1: que le vaya
0: allá
1: bien.
0: En un bar al fondo
1: que le vaya bien, viste, que pero no se puede
0: un
1: esperar,
0: bar bien
1: pero...
0: formado,
1: sí, bien formado,
0: bien formado,
1: un bar bien formado, que bueno que,
0: pero,
1: le,
0: ¿viste,
1: que le vaya bien al flaco? Yo te dije que estábamos hablando de Boca, que iba a aparecer el flaco,
0: viste. Bueno, que le nombrás la palabra.
1: No tendría que estar acá hablando del Morocho, no vi.
0: No, pero está a punto de arrancar allá.
1: Ah, arranca ahora.
0: Claro.
1: A las 10.
0: A las 10.
1: Ah, entonces, bueno, ponemos música y nos ponemos a escuchar.
0: Sí, sí, vamos. A ver qué dice el flaco.
1: Sí, la semana que viene, invitado al Negro Godoy y Mario Jesús Castillo.
0: Claro, allá. Creo que sí.
1: Sí, sí.
0: El otro voy yo.
1: Y la otra vas vos y ya está. Y ahí cerramos, claro. Bajamos la persiana y nos vamos todos.
0: Claro, se llevó todo, arrasó con todo.
1: Sí, se llevó todo.
0: Arrasó con todo este muchacho.
1: Sí, sí.
0: La doctora Trupia, que venía acá también.
1: Apareció allá.
0: ¿Allá?
1: Sí.
0: ¿Qué pasó con Trupe? Bueno, Trupe no.
1: ¿Y porque no
0: nadie le echó?
1: No, pero no tenía tiempo para venir. Pero
0: ah,
1: bueno,
0: no tiene
1: se hizo un tiempito para ir allá.
0: Claro, está bien. Lo voy a tener en cuenta.
1: Nosotros hoy tenemos a la doctora Mossi acá con nosotros.
0: Quizás
1: en la semana que viene vaya allá. No, porque claro, eso sí. No,
0: por favor.
1: No se nos cae una idea.
0: No nos lleven a la doctora Mossi.
1: No se nos cae una idea, pero bueno.
0: Qué bárbaro.
1: Así que, pero no, para el flaco lo queremos. El flaco es nuestro. Porque de allá lo echaron.
0: ¿Eh?
1: De allá lo echaron. Lo echaron de allá.
0: ¿Cómo que lo echaron?
1: Sí, lo echaron de todas las radios, dijo él.
0: Ah.
1: Menos de acá. Todavía no lo echamos nosotros.
0: Todavía no.
1: ¿Todavía?
0: Pero si sigue asistiendo.
1: No, lo vamos a echar. El flaco de fierro. El flaco de fierro, y lo queremos como es. No,
0: claro,
1: queremos que cambie.
0: Así.
1: Claro, no queremos que cambie. Dice mi mamá, ¿cómo grita ese muchacho? Le digo, no, es así el flaco.
0: Sí.
1: Porque dice,
0: es temperamental.
1: Sí.
0: Es temperamental.
1: Sí. Te pasa, lo que tenemos los auriculares nos traspasa el tímpano de un lado para el otro. Así que no.
0: Yo tengo que agradecer a Maivén.
1: Vamos a agradecer a Maivén.
0: Por las tortas fritas, los churrinches. Hoy torta frita
1: como
0: y churrinches.
1: Como buen día de lluvia.
0: Como buen día de lluvia.
1: Acá se desayuna torta frita con mate.
0: Claro. Y
1: mate
0: churrinche.
1: Y torta frita. Nada de ese brebaje negro horrible que se sirve
0: café
1: en eso.
0: O mate.
1: Nada. Mate y torta frita. Ahora quiero ver si yo allá le van a dar al flaco, le van a dar
0: a ver si le dan algo
1: para tomar y comer. Vas a ayunar. Acá viene y se chupetea los mates, se come las tortas fritas,
0: sí.
1: Churro.
0: Lo que venga.
1: Berlinesas y si no, lo otro comer que le gusta a usted.
0: Las rosquillas. Como dijeron Homero.
1: Así que bueno, nada, pero le mandamos un saludo grande al flaco, un abrazo y ojalá que no llegue.
0: Ojalá que no puedas hacerle la
1: voz. Ojalá que se te corte la luz.
0: Ojalá que no puedas.
1: Lo están bichijeando, todo bien, flaco, pero quebrate
0: que
1: el tobillo.
0: Que te caigan antes encima.
1: Y no te arranque el auto.
0: Que los disponos se te metan por el toque.
1: No
0: somos malditos,
1: ¿no?
0: No, pobre, lo mejor, che.
1: Lo mejor para Diego. Pero si no llega, también.
0: Claro. Tengo que invitarlo al bien formado un día.
1: Pero sí, siempre, él tiene la puerta abierta, no hay que invitarlo. Entra nada más y ya está.
0: Entra en mi pago sin golpear.
1: Claro,
0: ¿no?
1: Obvio, no hay que hay cierta gente que no hay que invitarla, ya tienen la puerta abierta. Otro que ni invitándolos queremos.
0: No, otro que nos queremos ver lejos. Siempre lo sabe.
1: Pero bueno. Así, don Roger, bueno, ya lo pasamos lo de Soulé. Cuénteme qué es lo que nos has traído. Por

0: Hoy,
1: le digo.
0: Vi ayer una publicación suya. Ahora, porque yo estoy saliendo en la cámara, se lo digo así, se lo apunto. Vi una publicación. Y te vas, vos estás acá. No, estás acá. Entonces te hago así.
1: ¿En qué cámara estoy? ¿Uno o dos?
0: ¿Cuál estoy? Vos estás en esa.
1: ¿En
0: yo,
1: esa?
0: Sí, yo estoy en esa, claro. Saludemos.
1: Acá estoy saludando.
0: Escuchá, ayer vi que subiste la promo de Fachatados y sí. Con Octubre.
1: Porque mañana se cumplen 40 años de la salida de Octubre.
0: ¿Y trajiste algo de eso?
1: De regreso a Octubre.
0: Opa, cayó otro.
1: Fuegos de Octubre.
0: Cayó otro. ¡Ay, pará! Nos manda saludos, Papum.
1: Ah, Papum.
0: Buenos días, muchachos. Puse la radio a las 9 y pensé que hoy no salían al aire. No, Papum.
1: No, que siempre arrancamos un poco más tarde.
0: No, 9 y cuarto arrancamos, porque hasta que nos peinamos.
1: Remolones.
0: Hasta que nos afeitamos, nos peinamos.
1: Nos damos unos besos.
0: Nos damos unos besos, ¿viste? No se puede así, ¿viste?
1: No.
0: Pensé que no hacían el programa a pesar de la lluvia. No. Por suerte, acá adentro no se llueve, hasta hoy.
1: No por sé. La duda la gente le decimos.
0: Una época que se llovía. ¿Te acordás cuando
1: afuera llovía y adentro?
0: No, pero allá en la esquina, acá en la esquina, acá nomás. Ahí en la esquina del estudio.
1: Sí.
0: Era una catarata como caía. Hasta que vino el hombre trabajador de Castillo y puso membrana en el techo y no llovió más.
1: Bueno.
0: Ahora se llueve el vecino, nosotros no. Así que bueno, saludos grandes para Papum y también para Marisa, que
1: Eli Martín.
0: Marisa Eli Martínez, pionera,
1: pionera
0: de la mañana, que está todas las mañanas de 8 de la mañana a 13 horas, ahí está escribiendo vuelta Papum. Che, bueno, me decías,
1: se cumplen
0: 40
1: años de la salida de Octubre, obra que, la verdad que con unas canciones que fueron historia pura de
0: tiene alguna, yo no sé mucho, le soy sincero.
1: De regreso a Octubre, desde Octubre, sin un estandarte de mi parte.
0: Dice, se ponen hasta cremitas de mopa.
1: ¿Ah? No, eso es mentira.
0: Obvio, hay que cuidar el cutis.
1: Eso es mentira.
0: En las manos, ¿viste?
1: Envidioso.
0: Sí, sí. Papum vende cremitas. Papum vende artículos de perfumería, así que debe vender cremitas.
1: ¿Vende crema? Sí. ¿Humectantes?
0: Sí, seguramente.
1: Habría que preguntarle a ver si vende crema humectante. Siempre
0: no,
1: sé.
0: Quiero que me cuente acerca un poquito. No, porque a ver, va a poner algo de Octubre. Hoy sí.
1: Hay dos temas.
0: Dos temas.
1: Pero
0: hágame una pequeña referencia de por qué Octubre.
1: Octubre puede ser por el entorno social que se vivía en ese momento. Estábamos regresando de la dictadura.
0: Obvio, dice Papun. Está prendido, Papun.
1: Está reprendido.
0: No, Papun es un genio.
1: Mandamos un gran saludo.
0: Papun es un genio.
1: Okay.
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0: Ahí pueden encontrar a Papun, van de parte nuestra en la radio, le dicen, venimos de parte de la radio.
1: Y tenemos un 10%. De...
0: Exactamente, grande
1: no,
0: Papun.
1: Que nos no, vamos a matar.
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1: Regateale.
0: Pero te lo baja.
1: Decirle que yo de Quilmes, por ahí.
0: Claro, ahí se le cae un lagrimón.
1: Se le cae una lágrima y te dice, llévate lo que quieras.
0: Es como Olmedo cuando el Tano le decía que... bueno, por Villa María...
1: ¡En el cabo de Caxile!
0: Y lloraba Olmedo. No llores.
1: Y laboro.
0: Se emocionaba Olmedo. Bueno, Papun es lo mismo. Vuelve a hablar de Quilmes y si le empiezan a caer lagrimones, se emociona.
1: Pero ahí te regalaron.
0: Y ahí afloja, claro.
1: Sí.
0: Ahí afloja. Quilmes que no viene bien en el fútbol, no viene bien. Pero bueno,
1: ¿no viene bien?
0: No viene bien.
1: Hay varios que no vienen bien, ¿eh?
0: No, la mayoría no venimos bien, pero bueno. Es como que nos estamos acostumbrando. Bueno, me decías de Octubre.
1: De Octubre, bueno, sale un disco en esa época. Estábamos regresando fresquito de la dictadura militar. El contexto social no era el mejor tampoco. Y en Octubre se ve reflejado, por ejemplo, el pensamiento de toda la banda en sí. Sobre todo de la poética que era exclusivamente del indio, ¿no? Pero bueno, después les voy a contar, va
0: a desarrollar.
1: No voy a contarles, pero
0: sí,
1: ahora todo.
0: Sí tiene que ver, digamos, con una cuestión sociopolítica
1: mundial, ¿no? Mundial y sí.
0: Mundial.
1: Y por eso Brocambole juega muy bien con el título, porque viste que pone la OC con la K,
0: sí.
1: La B larga, mirando para adentro, no para afuera, como tiene que ir, y las banderas rojas y negras, que Rocambole también acierta en poner un color gris también.
0: Y que en los shows, a ver, usted no me va a dejar mentir, yo no fui nunca a un show de los Redondos, pero usted que ha ido, ese momento se ponía todo a rojo, el fondo, O sea, laburaban mucho con eso, ¿no?
1: Tenían...
0: Vos te das cuenta que era del disco Octubre porque es como que toda la escenografía, el escenario...
1: Cuando fue la presentación
0: el
1: del
0: entorno,
1: disco...
0: claro, el entorno de, el escenográfico así de, mirá, la banda, si no te, era todo rojo.
1: No te quiero mentir, creo que la presentación oficial fue en Palladium. ¿Te acordás? No sé si fuiste alguna vez.
0: No, sé que existía, pero nunca fui.
1: Palladium, a media cuadra de Avenida Córdoba, no me acuerdo ahora la calle también. Bueno, ahí hicieron la presentación. Ahí tocaban grandes bandas, tocaban todos, tocaba Sumo, hasta después de la muerte de Luca tocaron, que fue un desastre. Dijeron, no, vamos a separarnos porque esto no va para más. Pero bueno, eso ya
0: fue
1: de parte de Sumo.
0: En la nota, creo que en una nota que le hicieron en le hizo Lalo Mir, que ella explicaba que ese momento post fallecimiento de Luca fue uno de los peores, más que nada por la banda, porque se dieron cuenta de que...
1: Claro, querían seguir,
0: hicieron un show en cemento,
1: también en cemento.
0: Y vendieron, por ejemplo, no voy a decir algo sonso, ¿no? Vendieron 530 entradas y se dieron cuenta que 500 querían ver a Luca y 30 solamente iban por lo que ellos seguían.
1: Sí,
0: y después cuando se dieron cuenta que Luca no estaba ahí, la gente empezó a caer. Porque dice que hasta ese momento la gente hasta esperaba o creía que era mentira lo de Lucas. Lo de Luca, y que iba a aparecer.
1: Que
0: iba a aparecer. Entonces, cuando se dieron cuenta y cayeron.
1: Bueno, y ahí te.
0: En
1: y
0: la
1: ahí,
0: triste verdad de que Luca había fallecido, me había muerto, no.
1: Y ahí te describo y te digo que la gente quería otro pelado que los guiara. Por eso se vuelca masivamente mucho de la gente de Sumo a Los Redondos. Pero mucha gente.
0: Pero voy a decir que mucha gente de Sumo. Yo creo que la gente de Sumo siguió de Sumo. Yo digo que no, pero. ¿Se puede decir que se volcó para Los Redondos?
1: Sí.
0: Es como que
1: fue un cambio de pelados.
0: ¿Pero puede decir que Los Redondos llenaron ese vacío que dejó Luca? Levantaron esa bandera.
1: Sí, para mí sí. Y para muchos especialistas, no es mi caso, pero para muchos especialistas dice que también salieron a buscar refugio en otro pelado.
0: Pero, bueno, vos estás tocando ahí un punto muy, muy especial. Que este tipo de música, esta movida cultural, generó eso, historiadores, especialistas, porque este movimiento social, porque a la larga fue un movimiento social, es estudiado, fue estudiado y va a seguir siendo estudiado, porque yo no sé si en otras partes del mundo un movimiento cultural, musical, mueve y genera tanto, ¿no? Mueve tantas masas, porque vos podés decir, sí, no sé, qué sé yo.
1: Yo creo que era contracultura, ¿eh?
0: Claro, exactamente.
1: Siempre enarbolaron la bandera de la contracultura.
0: Exactamente, yo dije cultural porque claro. Me salió la palabra, pero digo, mis neuronas iban diciendo que es contracultural.
1: Sí.
0: Pero voy a eso, es como que fue estudiado como un fenómeno.
1: Es estudiado todavía.
0: Por eso, fue y será estudiado como un fenómeno, porque impacta o impactó o va a seguir impactando. En el humor y en la forma de pensar y no solamente una generación, porque en ese momento vos decías, bueno, puede ser porque son jóvenes, pero ahora esos jóvenes no lo son y siguen pensando de la misma manera. Llegó la doctora. Entonces siguen pensando de la misma manera. No es que se cambió o dejaron de pensarlo solamente porque dejaron de ser jóvenes. O sea, por un lado, no está bien que así sea. Que sigan manteniendo ese pensamiento y esa forma. Porque fue lo que pasó en el cortejo o en el acompañamiento en el último momento del indio, el día de su fallecimiento, de que vos veías abuelos, veías padres y veías nietos.
1: No, cruzó generaciones. Yo te digo, por los recitales yo veía abuelos, padres e hijos y todos con la misma emoción y todo. Por eso digo yo, si quieren ver un poquito más y saber un poquito más, El fantástico viaje de Patricio Rey y su Redondito de Ricota es una película que detalla el nacimiento prácticamente de Los Redondos hasta su masividad. Otra película que les recomiendo es Piedra que late, que es una de las presentaciones que hizo el Indio en Tandil. Y ahí vos ves, lo bueno de eso es que entrevistan a la gente, más que nada. Sí. Y la gente te cuenta realmente lo que sienten, lo que se vive, lo que se vivía en cada misa, ¿no? Gente que venía de todos lados del país, y para ver al indio, y en su momento a Los Redondos también. Bueno, por eso te digo, hay muchos documentales, hay muchas películas. A mí me gustó mucho esta Piedra que late. sí. Sobre todo porque se volcó masivamente a hablar con la gente.
0: Bueno, vamos a un poquito de música.
1: Vamos a un poquito de música.
0: Nos terminamos de preparar el desayuno. Se acomoda la doctora Mossi, que vamos a estar charlando con ella en minutitos. Escuchamos un poquito de música y después de la doctora seguimos con un poco con lo que fue octubre y este aniversario de los 40 años del lanzamiento del disco. Ahora vamos a escuchar un poquito de música, tranqui, tranqui, como para arrancar la mañana.
1: No sé si estará lloviendo todavía.
0: Sigue lloviendo. Mario, ¿sigue lloviendo? Sí, sí, nos confirma un montón. Nos confirma acá nuestra especialista en meteorología. También, aparte de
1: meteoróloga
0: ser meteoróloga, sí, sí, sí. Llueve, sí, llueve. Un montón. Así que vamos a arrancar la mañana tranqui. Un saludo para todos, ya los saludamos al Negro Godoy, a Troncoso, al Flaco también le mandamos
1: Flaco,
0: un saludo grande.
1: A Mario.
0: A Mario que está cumpliendo con el deber.
1: Alguien formado.
0: Alguien formado, a todos los que nos están escuchando. Así que le mandamos un saludo grande a toda la gente, a Papun, obvio, a Mari Eli Martínez. Vamos con algo tranqui, suave, como suave. Para arrancar la mañana. Es una mañana lluviosa, así que... A levantarse, dejen de dormir, vamos, arriba, que por más que llueva,

0: pasó un poquito. Es bueno arrancar así tranqui, la mañana. Bueno, pónganse la auricular. Ah, yo estaba hablando a nadie, le estaba hablando, porque no me escuchan ustedes que estamos acá, estamos en el horno, por lo menos lo de afuera.
1: Igual escuchábamos.
0: Porque está escuchando por el retorno ya. Acá. Así que, bueno. Lo prometido es deuda, arrancamos la mañana así tranqui. Y hoy tenemos una de las mañanas especiales, como lo habíamos prometido ya, una vez al mes, una vez cada 15 días.
1: Una cada 15.
0: Sí, cada dos semanas, así. Bueno, semana de por medio. Va a estar con nosotros compartiendo algunos temas de interés relacionados con la salud. Así que le damos la bienvenida con un fuerte aplauso a la doctora María Eugenia Mossi. La única de nosotros que estudió así. Vagos de mí.
1: Sí, igual.
0: Ninguna estudia, nada. Así vamos a sacar el país adelante. Así que bueno. Bueno, Mario, buen día.
2: Buen día.
0: Buen día. Una mañana. Bueno, otra vez que viniste, yo le estaba diciendo a Roger. También llovió porque. ¿Te acordás que viniste con el paraguas?
2: Y estaba frío aparte.
0: Ah,
2: venía
0: frío.
2: Todo emponchado.
1: Qué frío, en serio.
2: Hacía frío, no sé si terrible. Llovía, pero frío hacía.
1: Oh,
2: hacía
1: no, frío. El frío fue terrible.
0: Así que bueno. Y. Cada vez que viene Mario trae el agua, así que está bueno.
1: Es Santa Rosa de Lima.
0: Claro. Santa Rosa María Eugenia. Santa Rosa María Eugenia se llama. Así que sí, exacto, es bendición. Está bueno. A mí no me jode.
2: Traigo suerte.
0: Pero a mí no me jode la lluvia.
1: Como decía Chiquita Legrand, ¿no? Ahí está internada todavía.
0: Está, ¿no?
1: Sí, la están guardando.
0: Primer punto. ¿Está?
1: Sí.
0: Sí. ¿Internada?
1: Sí. Sí. Mujer Negro Oro.
0: Al Negro Oro también le ganó al Negro Oro.
2: Ya está.
1: Le ganó al Negro Oro también. Dejaron internado todavía porque terminó el tratamiento. Localizaron la bacteria que la estaba perjudicando, pero la dejaron por precaución unos días más para asegurarse de que estuviera bien de salud. Eso es lo último que se tiene, el último parte médico.
0: Te perjudicás, le dijeron, ¿viste?
1: Te perjudicás.
0: Calmate porque te perjudicás.
1: Mierda.
0: No calmo nada, carajo, mierda.
1: Carajo, mierda.
0: Ahí está, chiquita, ¿viste? Pero bueno, vamos, un esfuerzo más. Es lo último 100 metros.
1: Siempre tan de izquierda vos.
0: Pero la quieren hacer llegar hasta los 100 a toda costa, dejala. Sí, sí.
1: Pero ya está ahí, a la puerta.
0: Pero sí, claro, tener 99, tener 100 es lo mismo, ya a esta altura.
1: No, pero los 100 son especiales.
0: O le dar algo por llegar a los 100.
1: Y capaz que Martín Fierro, ¿viste? Martín Fierro
0: el vitalicio,
1: de todo,
0: un carnet vitalicio, un DNI vitalicio, qué sé yo, no
1: sí,
0: sé.
1: Martín Fierro de platino.
0: ¿No? Ay, sí, acostadita, viste que le entrenen el Martín Fierro, bien. El récord Guinness sí lo tiene, por ser la conductora de televisión
1: más
0: en actividad más longeva.
1: Sí.
0: Sí. Con no sé cuántos años ya va de el programa.
1: Almorzando, como sí.
0: Así que.
2: Almuerzan hoy.
0: Sí,
1: almuerza
0: no nos desmanija porque nosotros no somos de desbarrancar rápidamente. Almuerzan hoy con la señora María Eugenia Mossi.
1: Javier de Chá.
0: Sí, músico. músico. Rogelio Franco. Jubilado. ¿Por qué llora, señor ministro? ¿Por qué llora,
3: señor ministro?
2: ¿Quién te hizo la carita, nena?
1: Norma Plata, ¿verdad, Norma Plata?
3: Nunca le dije, señor ministro, yo también.
0: Mira, aprende rápido la doctora María Eugenia. ¿Qué te hizo la carita, nena? ¿Viste esas preguntas de que te. No sé si era buena periodista o es buena periodista comunicadora, Mirta, pero tenía esa capacidad de tirarte la pregunta que.
1: No, ¿y qué pregunta?
2: La que no tenía que
0: claro, y cuando vos le contestabas o le reprochabas con algo, decías, yo de mi vida personal no hablo, te decía ella. Claro. ¿No? No, la pelota afuera, así que no, bueno. Que se ponga.
1: ¿Te acordás de Guillermo Patricio Kelly cuando le dijo, ¿usted es gato?
0: Sí, pobre cosa.
1: Uy, qué mala que estaba. Sí. Impresionante. Hubo un momento histórico.
0: Dijo, no me quemé. Hubo un momento histórico, sí. Hubo un momento histórico.
1: Bueno, pero vamos a lo nuestro.
0: Vamos a lo que vinimos, así que vamos a hablar con María Eugenia. Un tema importante para nosotros.
1: Urticante, ¿sí? Te diría.
0: Sí, que nosotros decíamos que es importante para los varones. Ahora yo no sé si es importante para las mujeres, o sea, porque sí. Porque no, a ver, está bien, el que se enferma en este caso es el varón.
1: Pero también que hay mujeres.
0: Que la que padece, digamos, el entorno familiar tienen que salir adelante con este tipo de enfermedades. Así que, pero el que lo sufre en este caso es el varón.
2: Sí, solo el varón tiene próstata, eso es clarísimo.
0: Por más que tenga, sea transgénero o lo que sea, pero el varón la sufre.
2: Sigue siendo varón en la parte biológica, así que quien nació varón biológicamente tiene próstata.
0: puede llegar a sufrir
2: y esto. Puede llegar a sufrir ¿qué? Esto desde muy joven hasta grande.
0: Pero se habla mucho de la próstata, pero ¿qué es la próstata?
2: La próstata es una glándula pequeña, como si fuese del tamaño de una nuez, que está abajo de la vejiga.
0: ¿Sirve para algo?
2: Participa en la formación del líquido seminal, digamos, es la que ayuda a que los espermatozoides tengan un espacio como para moverse y llegar a hacer la fecundación. Así que es importante en el aparato reproductor masculino y está relacionado también, si no funciona bien, con la fertilidad. Así que ahí también afecta a la mujer porque, bueno, a veces la planificación familiar se ve afectada si la próstata está afectada.
0: Y mirá, vos dijiste algo muy importante ahí que yo no sabía. Puede afectar tanto a jóvenes como a mayores, ¿no? Sí. No es solamente una enfermedad de personas mayores.
2: No, y eso está bueno. Para mí es uno de los mitos que hay que sacar, porque muchos jóvenes, vos le decís, no, vamos a hablar de próstata. Ah, bueno, es para viejos.
0: Todo soy joven, claro.
2: Y la realidad es que hay distintas patologías en la próstata y en jóvenes las prostatitis, que son inflamaciones, ya sea bacterianas o por estrés, son una de las causas más frecuentes de la visita al urólogo en los hombres jóvenes. Entonces es importante.
0: La prostatitis es la.
2: Es una inflamación de la próstata que puede ser bacteriana o no.
0: ¿O por estrés?
2: Por estrés o por fricción. El hecho de andar mucho en bicicleta, en moto, sentarse en los bancos del gimnasio, donde hace. La próstata se apoya. En el asiento vos cuando te sentás apoyás la próstata, digamos, o haces presión en la próstata, no la apoyás, porque me van a matar. Pero haces presión en la próstata, entonces...
0: Es que uno se ve, no es que uno anda por la calle y dice, che, qué próstata que tenés.
2: La próstata. Te sentás,
1: qué próstata aplastada que tenés.
2: No se ve.
0: ¿Cómo
2: así?
0: Se te nota la próstata.
2: Claro, por eso. Después que dije apoyás la próstata, no es que la apoyás, pero le haces presión. Entonces... hay prostatitis en gente joven.
0: Ah, por eso, sé que, porque yo tengo en una de las bicicletas, vienen asientos antiprostáticos.
2: Exactamente,
0: que vienen con
2: tienen como un agujerito para que no haga presión en la próstata, sobre todo los ciclistas o gente que está mucho tiempo en bicicleta o en moto, deberían tener asientos que protejan la próstata.
0: O sea, bueno, está bueno aclarar, no es una cuestión de edad, no es que solamente la toca, ataca o molesta.
1: Sí, porque extrañamente decían,
0: padecen que las personas mayores.
1: No, los grandes para
0: porque
1: grandes.
0: El
1: no,
0: común de la gente dicen, a partir de cierta edad, cuídate la próstata, y porque antes no.
2: No, el tema es que a partir de cierta edad, sí o sí, hay que hacer un control de la próstata.
0: Porque antes, somos más propensos a...
2: Sí, porque ya a partir de los 50 años hay una, se llama hiperplasia benigna, digamos, hay un crecimiento natural de la próstata. Entonces hay que empezar a controlarla y a cuidarla para que funcione como corresponde. Entonces a partir de los 50 el control es necesario una vez al año si no hay otros síntomas.
0: Y vamos precisamente al control, porque eso lo hablamos antes que vos llegues, no sé si venía escuchando en la radio o en el auto, pero lo decía Roger, que ahora, hoy, no es necesario o no se utiliza solamente el método al que todo hombre le tiene miedo, que era por el medio del tacto. No se utiliza más solamente.
2: Si es necesario.
0: Sigue utilizando, Roger.
2: Forma parte del control médico.
1: Me voy a morir entonces, ¿no?
2: Es una pavada total. Sí.
1: Mamá me dijo nunca.
2: Dura medio segundo.
0: Es cuestión de salud.
2: No es nada, es una cuestión de salud.
1: Pero ahí no se vuelve.
0: Espera. Bueno, hay cosas. A ver.
2: Ojo con los miedos que uno tiene.
0: Saca lunes, martes, miércoles, jueves, todos los días. Tanta te va a revisar la próstata. Bueno, pero a ver, porque yo nunca lo hice. Voy a ser sincero. Está mal, pero nunca lo hice.
1: Sería un buen momento, dijo.
0: Es muy rápido, no me da vergüenza. Sí,
2: no te sé, yo tampoco nunca me lo hice porque no tengo próstata. No sé exactamente, pero sí, simplemente ingresan con el dedo índice hasta un determinado espacio donde sienten la próstata. Porque
0: se toca.
2: La realidad es que se toca la glándula. Es como cuando te tocan la garganta para sentir
0: tenía
2: tiroides.
0: Angina. Tenía angina.
1: Tenía un ganglio.
2: Claro. O la tiroides, las personas que conocen qué y cómo tocar, tocan y saben si el tamaño de la tiroides está grande, chica y demás. Bueno, esto es lo mismo. El urólogo toca la consistencia de la glándula. Entonces, hay veces que ese PSA, que es el control, ahora vamos a hablar un poco más, pero que es lo que se hace en sangre, porque el primer paso podría ser el análisis de sangre. Entonces, que ese análisis dé alto no implica que uno tenga un cáncer. Hay algo que le está pasando a la próstata. Bueno, uno de los pasos para saber qué le está pasando a la próstata es el tacto, donde el médico ve la consistencia, si hay alguna formación dura y si hay que ir a un paso más. Entonces, en algún momento del control podrían llegar al tacto, no necesariamente se llega.
0: Pero por eso, antes solamente era el tacto.
2: Antes era solamente no el tacto había. Y ahora tenemos la suerte de que exista el PSA, entonces ahí...
0: ¿Qué es un análisis de sangre?
2: Es un análisis de sangre que ve una proteína prostática. Entonces
0: que
2: ahí...
0: vamos a decir lo mismo que vos, Mario, remarcaste la vez pasada. Cuando uno se hace un análisis de sangre, el doctor o la persona que ordena ese análisis, muchas veces no hay cosas que no pone. Entonces no es que, yo me hice un análisis de sangre hace 2 meses, pero no precisamente capaz que te mandaron a estudiar esta parte.
2: Claro.
0: Te analizaron la sangre, sí, pero para estudiarte otra parte. Entonces, no porque te hayan hecho un análisis de sangre quiere decir que tu laboratorio investigó o analizó esa parte.
2: Exacto.
0: Porque un análisis de sangre, me estoy hecho un...
1: el doctor de Yale.
2: Claro. Vine solo 2 veces y
0: un
2: ya
0: análisis
2: estudió.
0: De sangre, sí. Claro, un análisis de sangre involucra muchos estudios, que a veces el doctor no lo pide.
2: Sí, puede ser. Normalmente el médico a partir de determinada edad te lo va a pedir. Muchas veces más, ni saben, vienen los pacientes al laboratorio y dicen, mira, como te piden el análisis de próstata, tenés que... Y te dicen, ¿qué, me pidieron próstata? Sí, te pidieron próstata, pero el paciente ni sabe. Y hay pautas para hacer ese PSA en sangre. No es que solo vas con 12 horas de ayuno, 8 horas de ayuno, como otros análisis.
0: Ah, ¿hay una preparación previa?
2: La realidad es que hay que evitar cosas. ¿Qué dijimos? El antígeno prostático, que es el PSA, lo que vamos a medir, lo que marca es cómo está la próstata. Si nosotros hacemos algo como para irritar esa próstata o como para molestarla, lo que puede pasar es que ese PSA dé alto, pero porque está mal hecha la preparación. Entonces, es importante no haber eyaculado 48 horas antes, entonces se piden 48 horas de abstinencia sexual.
0: Ah, eso no hay problema. No, pero tanto no, Brasil, bueno, pero eso...
1: No, usted es un animal.
2: Hay gente que se queja por las 48 horas, ustedes no sé. Bueno, ay, ¿en serio?
0: Pero ese no, lo hacen de agrandar.
2: Cuando hacemos los espermogramas que le decís de 2 a 7 días, ¿tanto? No, bueno, anda que sí, de 2 a 7 tampoco es tanto. Pero bueno, son 48 horas para
0: Tengo una anécdota, no la voy a contar al aire. Porque la piedra va muy cercana, no puedo. Tengo una anécdota que después te la voy a contar, que uno dice, tanto, y decís, pucha, que
2: ¿viste?
0: Me quedé con eso. Pero bueno, sigamos el tema.
2: Son 48 horas de abstinencia sexual y 24 horas sin andar en bici ni en moto. Eso es importante cumplirlo cuando uno va a hacerse un PSA y no pegarse por ahí un susto de que haya un aumento que no esté relacionado con una patología. Igual hay que dejar claro que muchas veces da alto ante este tipo de cosas, ante una inflamación, una irritación, el estrés. Entonces, que un PSA
0: del estrés... ¿a nivel psicológico?
2: No, tenés razón. Estrés de golpe. De golpe un golpe. Tenés razón.
0: Porque yo tuve un problema.
2: Estrés físico.
0: Por ahí cerca. Tuve un problema por ahí cerca.
2: Sí, un golpe.
0: Por estrés. Por estrés.
1: ¿Qué tipo de estrés?
2: Mental.
0: Psicológico, mental.
1: ¿Qué te pasó?
0: No, va a entrar en detalle.
2: Claro. No, si no
0: a un amigo, ¿sabés que a un amigo?
2: Un amigo.
0: Claro, que tenía hemorroides. Un amigo mío que tenía hemorroides.
2: Le
0: agarró una trombosis hemorroidal. No a mí, a un amigo.
2: A un amigo.
0: Sí. ¿Pero por qué si yo no como picante, yo no esto? No, puede ser por estrés.
2: Sí.
0: Así que cuando uno no... Lo saca de alguna manera, sale por otro lado.
2: El cuerpo lo saca.
0: Pero
2: eso siempre es así. La biodecodificación, investiguen un poco, está buenísima.
0: Tiene mucho, sí, tiene mucha relación.
2: Que el cuerpo expresa.
0: Bueno, pero mi amigo después sobrevivió, ¿eh?
2: Sí,
0: lo feo es que te tienen que revisar ahí. Uno pide, yo te voy a ser sincero,
1: no,
0: Mario.
1: El estrés denote, o sea, pero está detonando.
0: Le pasó a mi amigo.
1: Otras enfermedades,
0: claro,
1: por estrés.
0: Le pasó a mi amigo que esa trombosis se hizo como un globo,
2: sí,
0: y explotó. Entonces dije, chao, me estoy muriendo, me morí.
2: Se murió, dijo.
0: Claro. Entonces, y cuando uno llama a una ambulancia o algo, lo primero que dice es que no venga una doctora, que no venga una doctora. Que no venga una doctora, uno piensa.
1: Y ahí viene.
0: ¿Quién viene? Una doctora, una enfermera, hasta la que manejaba la ambulancia era mujer.
2: Claro.
0: Entonces, y todo, hacen todo, no. Bueno, el culo era de mi amigo.
1: Claro.
0: Entonces,
2: lo que pasa es que tu amigo la trajo con la mente a la doctora.
0: Sí, no hay que decir esas cosas. No. Pero bueno, son detalles. Nunca. Detalles que el varón le tiene miedo a esas cosas. Como
2: sí,
0: el...
2: A ver, yo un análisis que por ahí es para evaluar si hay alguna infección a nivel uretral y demás, es un hisopado del ureter. Yo no lo hago, pero porque sinceramente yo creo que ningún hombre vendría que yo lo haga y es una situación incómoda porque vos tenés que ingresar un hisopo en el ureter del varón. Entonces hay cosas que uno evita, por más que se haga algún acto médico, tratás de que estén lo más cómodo posible. Por eso también por ahí con nosotras que somos mujeres vienen más mujeres a hacerse un cultivo de flujo y no van a un hombre a que se los haga. Depende. Igual la mujer está más acostumbrada. Nosotros, yo voy a un ginecólogo varón.
0: Sí.
2: Y me parece que me gusta más que una mujer.
0: La mujer como que tiene... No es predispuesta a la palabra, sino como que lo toma con más normalidad.
2: Y lo que pasa
0: que varón,
2: es que nosotros,
0: el varón tiene muchos prejuicios.
2: Nosotros crecemos como con una normalidad médica muy distinta al hombre. Entonces, ya es como que de chico ya sabés que una vez que te indisponés tenés un control ginecológico anual y hay un montón de cosas que son por control. Sí. El hombre recién ahora, los jóvenes entendieron que hay cosas que son por control, no por síntoma. Pero bueno, ahí falta todavía darle una vueltita.
0: No, y también es algo dentro del machismo, porque si vos vas a decir, uno dice, ay, fui al urólogo, ay, ¿por qué? Y a hacerme un estudio para verme el tema de la próstata, y ya te empiezan a gastar, ya te empiezan a decir.
2: Sí.
0: Entonces, muchas veces uno no lo dice o no lo hace por miedo a que, o por vergüenza a que lo gasten.
2: No, sí, o cuando uno pregunta, ¿te lo piden por control o por algo en particular? No, estoy bien. Me lo puso el doctor, no sé por qué me lo puso el doctor.
0: Claro, sí.
2: Así, bueno, a mí...
0: Ahí está ese prejuicio, ese que entre las mujeres no existe, entre los varones sí.
2: No.
1: Sí.
0: Entre los varones sí. Más que nada en los círculos de varones, ¿no? Las radios.
2: Entre amigos.
0: Lo primero que lo gastás. Lo primero mal que no está Mario, porque si no estaría hablando cosas fuera de la medicina. Recién mandó un mensaje, así que lo vamos a poner al aire en un momento. Así que, para ir desmintiendo cosas, entonces... No es solamente una enfermedad que puede, o una enfermedad.
2: Sí, sí.
0: No es una condición, es una enfermedad.
2: Es una enfermedad.
0: Es una enfermedad que puede atacar o padecer personas jóvenes, sino que puede ser, personas mayores, digo, pueden ser jóvenes
2: como
0: mayores. Eso hay que... Y que no solamente se hace el estudio o se reconoce esa enfermedad solamente por el tacto, sino que también por un análisis...
2: Sí, un antígeno prostático específico se llama, que es el PSA.
0: Ah, ¿qué significa eso,
2: PSA? Antígeno prostático específico.
0: ¿Está en inglés?
2: Sí, por eso está mezcladito.
1: Decilo.
0: Prostatic...
2: Specific
0: antígeno.
2: Entre los dos hacemos uno.
0: Fácil, era fácil, te das cuenta.
2: Very difficult.
0: PSA parece que es la policía aeronáutica, ¿no?
1: Claro, sí.
0: ¿Era PSA?
1: Policía de Seguridad Aeroportuaria.
0: Aeroportuaria,
2: claro.
0: Claro,
2: es verdad.
0: Che, te van a hacer el PSA y vos pensás que venía un policía de los aviones.
2: A llevarte. ¿No? Bueno,
1: síntomas. ¿Hay síntomas?
2: Hay síntomas, sí.
1: ¿Cuáles son los síntomas para detectar que hay un problema prostático, por ejemplo?
2: Un síntoma puede ser que te cueste orinar, que realmente vos veas que tenés ganas de orinar y vas y haces fuerza y no sale, o sale con una fuerza muy distinta a la que orinaste siempre. empieza a salir como más lento y vos querés hacer fuerza para que salga más fuerte y lo ves más lento. Otro síntoma puede ser al revés, que empieces a tener incontinencia. El tema es que al estar tan cerca de la vejiga, la parte urinaria suele ser como uno de los alertas más importantes. Por eso también...
1: ¿Es normal, por ejemplo, porque, como decía el presi, de los viejos meados?
2: Claro, o sea, bueno, porque...
1: ¿Pero es porque tienen algún problema prostático realmente es natural por la edad?
2: Lo que pasa es que es natural la hiperplasia prostática benigna, digamos. Es natural el crecimiento de la próstata a partir de determinada edad. Entonces, por ahí esa incontinencia pasa a ser un poco natural. El tema es que no la tenemos que dejar, si no estarían todos los viejos, estarían meados. Entonces, hay cosas para hacer, claro. Hay cosas para hacer para que... achicarle el tamaño de la próstata. Hay medicación que se le da a la gente que vemos que está teniendo una hiperplasia prostática benigna, por ahí que, aunque no sea una enfermedad, hay medicación que se da
0: para mantenerla. Está creciendo la próstata.
2: Entonces, hay medicación para mantenerla en el tamaño que tiene que estar. Por más grande que vos estés de edad, tratamos de que la próstata no esté grande. Entonces, hay medicación para eso. Por eso es importante... controlarlo, incluso aunque no tenga síntomas, porque ¿para qué vamos a esperar a que tengas el síntoma? A que un día tengo un paciente que se fue de viaje y se tuvo que volver porque de golpe no orinaba y terminó en la guardia, le tuvieron que poner una sonda para poder orinar y era porque la próstata estaba agrandada y bueno, no pudo orinar en más de casi 24 horas entre que volvió y demás. Entonces, podés tener síntomas o no tenerlos. Entonces, hay que estar ya en ese control previo, zafás de estos problemas.
1: ¿Te influye eso, por ejemplo, en una erección, en un acto sexual?
2: No es. Por eso también hay gente que, como es del sistema reproductor, piensan en eso y en realidad no participa en la erección, la glándula.
1: Ajá.
2: Sí, por ahí... Si está fallando su función, el volumen del eyaculado, la cantidad de semen que sale, es menor. Porque no, por ahí no se produce la cantidad de líquido seminal que corresponde. Pero no se busca por ese lado. No. Por eso muchos hombres no se controlan la próstata porque tienen erecciones normales. Entonces dicen, no tengo nada en la próstata. Y la realidad es que no va por ese lado.
0: No es por ahí. Tengo así una info de que uno de los controles y demás tiene que hacerlo a partir de los 50 años. ¿Es
2: claro,
0: así?
2: A partir de los 50 es...
0: ¿51 no?
2: Sí, 51 y 49, porque yo me río mucho porque las obras sociales por ahí a los 49 te dice que no te la cubre.
0: No la cubre.
2: Y vos decís, dale, 49 y 50. ¿Cuál es la diferencia? Bueno, es claro. Como cuando los nenes pueden comer a partir de los 6 meses. Ah, si tiene 5 y medio no puede comer.
0: O sea, la próstata no sabe si vos tenés 49 o tenés 51.
2: La próstata va creciendo con el cuerpo y se va castigando con el uso y hay un montón de cosas que sí sabe del paso del tiempo, pero no, digamos, el control hay que hacerlo. Y en realidad, a ver, los jóvenes menores de 50... se controla si tienen algún síntoma. O, por ejemplo, gente que se dedica, no sé, ciclistas y demás, que por ahí hacen un control porque la están castigando con presión constantemente. Ahora, si tenés más de 50, lo tenés que hacer sí o sí. Si tenés antecedentes, padre o hermano con cáncer de próstata, ese 50 baja a 40 o 45 según el criterio del médico. Entonces, si algún, digamos, tu padre o tu hermano tuvo cáncer de próstata, ese control tuyo tiene que empezar a los 40 o 45 y no a los 50, como fijo, como control. Después, los más jóvenes van a ir si tienen una infección. Hay infecciones prostáticas que tienen que ver incluso hasta con relaciones sexuales, que por ahí se contagiaron una bacteria y se hizo una prostatitis bacteriana. Eso puede pasarle a cualquier hombre. De cualquier edad que esté en actividad sexual. Entonces, hay que estar atento a los síntomas si sos joven y hay que controlarse si sos más grande. A nosotros nos pasó con un paciente del laboratorio que vino a hacerse un prequirúrgico. Se iba a operar la rodilla porque tenía un problema en los meniscos, un tipo de 48 años, que juega al fútbol, que está en un estado físico totalmente bien. Y la mujer, como trabaja en el sistema de salud, dice, agregale un PSA y algunas cosas más, porque ya que lo enganchamos, hacele, controlale el colesterol, completo, controlale claro. todo. Cuestión que le controlamos
0: el corazón,
2: todo.
0: Hacemos corazón, claro, próstata, rodilla, todo junto. Todo junto.
2: Cuestión que cuando tuvimos el resultado del PSA, el valor normal es 2,5 y nos había dado 28. Entonces ahí es como que decís, dijimos, es el esposo de tal y vino porque tenía que hacerse un prequirúrgico.
0: Perdón, entre paréntesis. Cuando ustedes ven, sin saber quién es la persona, dicen,
2: Sí,
0: ¿no?
2: Porque...
0: Se dan cuenta de cosas, ¿no?
2: Sí, porque primero yo los mando a repetir. Cuando los valores son altos y vos vas a dar un resultado que va a alterar la vida del paciente...
0: Que está fuera de lo normal.
2: Sí, y que va a generar, porque hay... Que a vos te dé, no sé, alto otra cosa, por ahí al paciente no le genera el shock. Esto es como que todos lo consideran, no es un marcador de cáncer, no es marcador oncológico el PSA, es marcador de cómo está la próstata, pero muchos lo ven como que si da alto tengo cáncer. Entonces, si el paciente abre el resultado en la puerta del laboratorio y lo ve, por ahí le puede generar algo que no es real, pero se lo puede generar. Entonces, primero lo mandamos a repetir, nosotros tenemos una contramuestra, lo hicimos repetir, nos volvió a dar ese valor. Y bueno, cuestión que él no tenía ningún síntoma. Pero bueno, nunca se operó la rodilla, porque siguió con todo el tema de la próstata. Era un cáncer de próstata ese, no necesariamente podía haberlo sido. Y bueno, empezó con todo ese tratamiento. Y la realidad es que uno piensa que gracias a haber hecho eso, no sí. tuvo otra complicación o algún otro problema que por ahí no se
0: lo
2: hubiese visto.
0: Tiempo, claro,
2: se agarró a tiempo, se sacó, se hizo lo que hubo que hacer y sigue una vida normal. Normal, claro. Y está con una vida normal. Pero bueno, si no lo hubiese captado en ese momento, no sabes dónde hubiese terminado. Uh-huh. Porque tal vez cuando tenga el síntoma ya es tarde o ya pasó para otro lado. Sí. Por eso hay que estar atento.
0: Esa prevención.
2: Sí.
0: Bueno, y esto también, yo no, acá estoy leyendo algo y no sabía que si era. También tiene que ver con hábitos saludables. Yo no sabía que la dieta puede también
2: lo que
0: influir.
2: Pasa es que la dieta y todo lo que es ultraprocesados, conservantes, todo eso afecta a todo el cuerpo. Y las glándulas se afectan bastante más que por ahí un órgano.
0: Porque la próstata es una glándula.
2: Es una glándula. Entonces la buena llegada de nutrientes...
0: ¿no? La próstata es una glándula. Como una nuez.
1: Yo pensaba que era todo. ¿Eh? Que era el pene en sí.
2: Que era como un cañito, como un...
0: No. Ah, bueno, te viene bien entonces.
2: No, bueno, por eso sirve saber.
0: Yo tengo una pregunta, yo tengo una pregunta dentro de la... Pero no quiero...
1: Ojo lo
2: que le pasó a un amigo.
1: Que le pasó a un amigo, no a mí.
0: Este amigo pregunta, porque me mandó un mensaje este amigo.
1: Este amigo.
0: Que dice que... Está entre los varones se dice, no sé, me da vergüenza.
1: Se dice de mí.
0: De que para la prevención y que para que uno no tenga problemas de próstata, tiene que realizar...
2: Eyacular.
0: Sí,
1: masturbación,
0: pero,
1: ¿te hablas vos?
0: Exactamente.
2: Sí,
0: se tiene que masturbar.
2: Relación sexual.
1: ¿Es buena o mala la masturbación?
0: Ahí está. No. Gracias por ayudarme.
2: No creo que sea ni buena ni mala, qué sé yo. Supongo que tiene que ver con los excesos.
0: Ah, pará, entonces le voy a decir a mi amigo que largue.
1: Vamos al fútbol.
2: Nada en exceso sirve.
1: Por ejemplo, Bilardo no los dejaba. No los dejaba tener relaciones.
0: Pero era una cuestión de rendimiento, era para él.
1: Claro, pero...
2: Sí, porque
1: después,
2: según él le perdían piernas.
1: Sí.
0: Era doctor él, o sea,
2: ahora,
0: es doctor.
1: Pero dicen que no. Al contrario, dicen que desestresa al jugador.
2: Bueno, porque lo que pasa es que ahí empezás a ver, en el momento que Bilardo lo decía... tenía más peso el que genera por ahí un agotamiento o una flojera de piernas, entonces él no quería por eso. Hoy por ahí se le da más importancia a la parte emocional del jugador y consideran que si emocionalmente está estimulado, eso hace que profesionalmente rinda mejor.
0: Bueno,
2: entonces son cambios de paradigma.
0: Hace dos semanas salió un artículo en un famoso portal de noticias en el cual Colapinto explicaba que a él le prohíben tener relaciones sexuales 48 horas de los dos.
1: Lo dijo, sí.
0: Porque lo afecta, o sea, es lo que decía, que lo que le dijeron a él, sí. La explicación que le dieron a él, es que cuando uno tienen relaciones sexuales, como que libera
1: endorfinas.
0: Entonces, que esas endorfinas que él libera, que pierde, digamos, o que él genera, afectan de alguna manera su rendimiento al momento de...
2: No lo estudié demasiado, pero tiene que ver con que le cambia los reflejos. Algo así tiene que ver.
0: O sea que uno pierde reflejos.
2: ¿Cómo? Aparentemente sí. ¿Viste que...?
0: ¡Con razón! Ando re bien de reflejos. Parezco el arquero de la selección. No, claro. Tengo unos reflejos bárbaros, pero bueno. No sabíamos.
2: Puede competir con Colapinto.
0: Sí, la verdad que. Colapinto.
1: Larga último, ¿eh?
0: Claro, por eso larga último.
1: Larga pibe, último,
0: claro. ¿Ves? Por eso larga último el pibe. No, anda flojo de reflejo. Pero bueno, ¿quién le quita los bailados? Bueno, así que le voy a decir a mi amigo que largue, porque no previene nada. Es mentira.
2: No, en realidad, a ver. Eyacular regularmente ayuda a que todo el sistema se limpie, se evacúe y continúe, igual que tomar mucha agua, el barrido por agua y demás. Hay cosas que...
0: No hacerlo perjudica.
2: Sí, en realidad sí.
0: Entonces le decía a mi amigo que siga, ¿no?
2: Que siga.
0: Dijo la doctora que dale, nomás tranquilo.
1: Otra cosa que quería preguntar era si, ya que estamos hablando de próstata y todo esto, ¿el Viagra afecta, o sea, el consumo de Viagra?
2: A la próstata en sí no. El Viagra es un vasodilatador.
1: Sí.
2: Entonces, lo que hace es dilatar el cuerpo cavernoso, digamos, una vena que tiene el pene, que es lo que permite la erección. A la próstata no le va a hacer nada. A tu corazón probablemente claro, sí.
0: No vas a morir de próstata,
2: vas a morir de un
0: paro cardíaco.
2: Cáncer de próstata, vas a quedar seco ahí. Sí,
1: pero si
2: no
1: tenés problemas
2: controlado.
1: Si tenés problemas cardíacos.
2: Si no, todo el mundo sabe que los tiene. Digamos, hay gente joven que consume Viagra como si fuese agua y no saben si su corazón está como para consumir. De hecho, hay muertes súbitas y
1: o sobre
2: se
1: todo,
2: podrían relacionar.
1: Bueno,
2: con...
1: hubo caso de un amigo nuestro que murió en un hotel, en una contienda, ¿no? teniendo una relación.
0: No de próstata, está bien.
1: Claro, no, pero quedó ahí, ¿viste?
2: Claro,
1: quedó.
2: Por eso te digo, digamos, no te va a afectar la próstata, pero hay que tener cuidado con ese tipo de medicación, en la frecuencia en que se usa, en la cantidad que se usa, y no es tan... Lo que hay que hablar es que hay cosas que no son tan inocuas, digamos, no es que... Si está dilatando la vena del pene, está dilatando el resto de las venas también. No es dirigida solo a ese lugar.
0: Claro, no es que el Viagra sabe que tiene que ir
1: solo
2: al
1: pene.
2: El Viagra no va directo al sistema reproductor masculino. El Viagra va al cuerpo, al sistema completo. Entonces puede producir otras cosas.
1: Y los demás peligros pueden tener en el consumo de Viagra son los jóvenes. Porque los jóvenes lo están usando como para rendir más, o sea, ¿viste? Y generalmente un corazón sano es el que sufre por ahí un shock.
2: Y sí, porque lo estás exigiendo más, que aparte va a aguantar porque está químicamente aguantando, pero la estructura tal vez no está aguantando. Claro. Porque una cosa es un corazón que
1: late veces...
2: más por la misma excitación, esto, lo otro, y otra cosa es ese que se sostiene por un sistema químico externo.
1: Sí, porque muchos dicen que ¿viste? Si el corazón es joven es peor todavía a sufrir un infarto. Es más factible que un corazón joven sufra un infarto que uno que ya viene cascoteado, ¿no?
0: Por eso se dice que, y se recomienda que ante... Si uno
1: ante la menor duda,
0: consulte
1: a su médico.

0: saltar a otra parte, ¿no?
1: Generalmente, este medicamento tendría que ser bajo receta.
0: Y creería que sí.
1: La farmacia no te tendría que dar...
0: Pero es de venta libre, ¿no?
1: No.
2: No sé, me parece que no.
1: No. Que te lo den
0: a... ¿Te lo venden libre?
2: A mí
1: me venden libre. Y agradezco a la farmacia.
2: Claro, la hunde, a la farmacéutica la hundió.
1: A la farmacia Pepe agradezco que...
2: No, yo creo que no es de venta libre, pero no sé.
1: No es de venta libre, me parece.
0: El chino te lo da de
2: caramelo. Claro, te lo da.
0: En vez de caramelo te da dos.
1: Camela.
0: Claro.
2: En lugar de los caramelos te da dos pastillitas azules.
1: Te da dos, sí.
0: Así que bueno, bastante claro, Mario, lo de... No sé si quedó algo.
1: Siempre queda algo.
0: Yo creo que pregunté todo lo que mi amigo necesitaba, pero bueno, saber. Pero bueno, ¿viste?
2: No, nada, el tema es ver eso, hacer el PSA, no asustarse si da alto, puede ser por un montón de cosas que son benignas y que se tratan y baja. Si es algo que no es benigno, es tratable, es manejable, siempre que lo encuentren a tiempo, entonces también es importante hacerlo. Y después, el tema de que a veces dé normal y por ahí no esté la glándula bien, puede estar relacionado, hay una medicación que toman ahora para la caída del cabello, el finasteride, que de hecho era para... es para el tratamiento de la hiperplasia, digamos, que forma, digamos, está relacionado con achicar el tamaño de la próstata. Entonces, pacientes que toman esa medicación para la caída del cabello tienen que ver con el médico los resultados porque es como que sus valores están disminuidos, pero por la medicación que toman. Entonces, por ahí un valor de 2 en alguien que está tomando esa medicación, por ahí es un 4 real si no la estuviesen tomando. Entonces es una alerta. Por eso también cuando uno tiene un resultado en la mano, eso de abrirlo, mirarlo y que todo entra en el valor normal, entonces no voy al doctor y lo guardo, hay que ir al doctor igual, porque lo que dé normal también depende de lo que uno toma. Y el médico sabe relacionar eso, qué estás tomando y cómo te están dando los resultados.
0: Clarísimo.
2: Eso.
0: Bueno, agradecerte, Mario, que hayas venido como siempre. Ahora sí te pido que nos digas tus redes sociales, así si la gente tiene algún comentario, alguna pregunta o cómo encontrar el laboratorio.
2: Laboratorio Mossi en Instagram, en Facebook. Estamos enfrente de la placita de Villa Fox y nada, eso.
0: ¿El horario de atención?
2: El horario de atención es de 7 a 12 y de 2 y media a 4 y media. Si alguno tiene que ir antes de las 7, también lo coordinamos. Y
0: sí, porque mucha gente va antes de trabajar o claro. Se toma unos minutitos.
2: Yo
0: antes
2: estoy
0: de
2: ahí desde las 6, pero no abro si no lo tenemos coordinado.
0: No, obvio, obvio. Así que bueno, ya lo saben, ahí frente a la plaza de Villa Fox, Laboratorio Mossi, laboratorio acá de nuestra amiga María Eugenia Mossi, y que siempre... ¿Ya tenés tema para la próxima?
2: No hablamos.
0: ¿Usted, Roger, le gustaría algo en particular? Podríamos hablar, porque siempre hablamos de los varones, ¿podríamos hablar algo con respecto a las chicas, a las mujeres?
2: Buscamos, o podemos hablar de
1: menopausia, podemos hablar de la menopausia.
2: Ah, podemos hablar de la menopausia.
1: Hay sí. Mucho para...
2: Hay
1: para...
2: un montón, la menopausia nos lleva un tiempo.
0: No sé mucho.
1: También, mi amigo
0: no me preguntó nada acerca
2: también
0: de la menopausia.
2: Hay andropausia.
1: Ah, ¿viste? Andropausia,
2: que son cambios hormonales en los hombres como la menopausia.
1: ¿Y qué produce la andropausia?
0: Y empezó a usar gorra, buzo con capucha, hay muchas cosas, muchos cambios.
2: Lo dejamos para el próximo, sí. Roger.
0: Anotate las preguntas, decile a tu amigo que te pregunte.
1: No, ya está.
0: Ya te...
1: Así que ya sabes, gente,
0: o sea, va a tener
1: andropausia.
2: Y menopausia
1: para la próxima.
0: Ya te cago, va a tener 2 semanas hablando, pensando, maquinando a ver qué le va a preguntar.
1: No, le pregunto a mi amigo.
0: Claro, te mató. Sí. Así que, bueno, gracias Mario por acercarte, siempre es re lindo poder charlar. Quizás no van a quedar preguntas, pero bueno, en el próximo encuentro lo vamos a hacer. Y bueno, ojalá que... ¿Cuándo va a llover entonces? Dentro de 2 semanas, cuando venga.
2: 2 semanas. En 15 días llueve.
0: Como este, se llama...
1: Santa Rosa de María Eugenia.
0: Claro. Santa Rosa de María Eugenia, cada vez que viene con el paraguas. Bueno, por lo menos acá pasa el paraguas y viene.
2: Sí, sí.
0: Así que bueno, gracias por venir, saludo a la familia.
2: Gracias.
0: Y nos estamos viendo. Gracias por todo, Mario.
2: Gracias. Mario.
0: Vamos con un poquito de música.
1: Dale.
0: Y después volvemos porque tenemos la comunicación con nuestro amigo Castillo, que está en directo desde Bayer, así que lo vamos a sacar en vivo.

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1: Maluco Belés.
0: Vamos rápidamente, tenemos una comunicación telefónica con nuestro enviado especial, el señor Mario Jesús Castillo, que nos está hablando...
1: ¿Conocido como?
0: Mario.
1: No.
0: El negro.
1: No.
0: ¿Cómo?
1: Wallace Castillo.
0: Nos va a contar qué está haciendo y dónde está. Hola, Mario, ¿cómo estás?
2: Hola, buen día, ¿qué tal? ¿Cómo le va, gente? Aquí estamos en la planta de Bayer, en el nuevo encuentro de capacitación y entrenamiento de cadetes bomberos voluntarios de nuestra región. Le quería comentar, mientras estabas escuchando la apertura de nuestro programa de Desfachatado, donde hablaba de ya lamentable pérdida de Soule. Les comentaba que estábamos aquí en el encuentro de capacitación para los bomberos de la región, en planta Bayer Zárate. Además de otras cosas, se realizaron prácticas y respuestas en emergencias con productos químicos, ya que, como todos saben, la empresa trabaja en ese género. También tuvimos la suerte y la palabra de poder hablar con Carolina María Brondi, una de las encargadas, la líder de seguridad de la empresa Bayer, donde nos comentó todo lo que se realizaron con algunos bomberos de muchos lugares, de Magwitz, de Merlo, Zárate, Campana y demás. Así que, bueno, les dejo un saludo grande y seguramente que en un rato andaré por ahí por el programa y les mando un cariño grande. Gracias por todo, nos estamos viendo.
0: Bueno, gracias, Mario.
1: Así que, bueno, por ahí contamos con la presencia de Wallace.
0: Que venga Wallace para acá.
1: Wallace Castillo.
0: O Vladimir, no sé si tendrá como Vladimir.
1: También
0: como
1: podría.
0: El amigo Wallace.
1: Wallace. ¿Te acuerdas de la película, no?
0: Sí. ¿Qué película?
1: Qué buena película, ¿eh?
0: Después me hace dos semanas, tres, vi un video acerca de todos los errores históricos, pero bueno, ya está. Yo ya la vi así.
1: ¿De esa película?
0: Sí.
1: Sí, hay varios.
0: Muchos errores, pero.
1: Hay varios fallidos.
0: ¿A quién le importa?
1: En total es una película, no un documental.
0: Claro, pasa un auto por atrás y ¿qué le importa? ¿Que no había auto en esa época? Un avión.
1: Sí, dice que no fue tal.
0: Sí, que no fue tal.
1: Tanto, pero... ¿no? La figura de este muchacho. ¿Sí?
0: Escuche, para usted, ahora que no está Castillo, aprovechamos.
1: Le recordamos que vamos a estar recordando octubre. Mañana se cumplen 40 años de la salida de Octubre de Los Redondos. De ricota.
0: ¿Quiere ahora? ¿Quiere después? Cuando no, usted quiera.
1: No, después.
0: Cuando usted quiera.
1: Todavía no hice la efeméride.
0: Mire que el programa es suyo y usted lo hace cuando quiere. Esto es Desfachatado con Roger.
1: Sí.
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1: Muy rico las tortas fritas.
0: Avellaneda y Feliz Pagó, la torta frita, churrinche, estamos desayunando.
1: Que hoy con la lluvia viene, pero como anillo al dedo.
0: Lo mejor cuando llueve es torta frita y cucharita. Si uno no puede torta frita, quizás otro. Si
1: como
0: no,
1: decía,
0: puede,
1: como
0: si no
1: decía,
0: puede cucharita.
1: Como decía mi abuelo, está lindo para golpear el huevo.
0: Ah, para hacer.
1: Para hacer torta.
0: Bizcochuelo, claro.
1: Para hacer torta.
0: Sabio también. El abuelo, sabio.
1: Claro.
0: Sabio.
1: El viejo tenía sus mañas. No sé, ¿querés que vayamos a la efeméride desde el día de hoy?
0: Vamos.
1: Vamos a hablar de la efeméride desde el día de hoy, porque un día como hoy, 3 de octubre, pero del año 2000, se publicaba Warning, así Warning.
0: Warning.
1: Peligro, ¿no?
0: Cuidado.
1: Cuidado.
0: Hey,
1: Warning.
0: Warning.
1: Que sería el sexto álbum de estudio de esta banda llamada Green Day. Fue producido por Reprise Records, dice, basándose en su predecesor Nimrod del año 97, el álbum se abstuvo del sonido punk rock de la banda, incorporó elementos acústicos y estilos pop y folk. En relación con las letras, el álbum contiene temas más optimistas e inspiradores en comparación con lanzamientos anteriores a la banda. Warning fue también el primer álbum de Green Day desde Kerplunk del año 1991, que no fue producido por Rob Cavallo, aunque sí participó en la producción y fue acreditado como productor ejecutivo. La verdad que el disco está bueno, sale un poco del molde de lo que es uno venía escuchando de Green Day. Pero a pesar de las reacciones variadas en cuanto al cambio estilístico que tuvo la banda, las reseñas hacia el álbum fueron mayormente positivas, se podría decir, por parte de los críticos de música, quienes elogiaron la composición del vocalista y guitarrista Billy Joe Armstrong. A pesar de que alcanzó el puesto número 4 en Billboard 200, Warning representó hasta ese entonces la caída comercial más grande en la carrera de Green Day, siendo el primer álbum de la banda desde que firmaron con el sello discográfico importante en no lograr un estatus de venta multiplano. Sin embargo, la filtración del álbum en Napster, que esta puede ser una de las causas, se filtró.
0: Esa era una plataforma.
1: Napster era una plataforma que vos podías bajar.
0: Claro.
1: ¿Viste?
0: Música, bueno, y demás.
1: ¿Qué pasó con esto? ¿Por qué no tuvo tanta repercusión en las ventas y todo eso? Porque dice que 3 semanas antes lo habían chupado ahí en Napster y la gente lo bajaba todo por Napster y no compraba el disco. ¿Viste? Se pudo haber debido a eso, dicen, ¿eh? Pero es factible. El álbum fue certificado disco de oro por la Recording Industry Association of America. Y para diciembre de 2012 había vendido 1,2 millones de copias. Warning fue reeditado en vinilo el 14 de junio del año 2009. Así que bueno, no vamos a extenderlo mucho más con esto. Esto es lo más importante de lo que se podría decir de este álbum, que salió un día como hoy, pero en el año 2000. Y ahora seguidamente, entonces, vamos a escuchar a Green Day haciendo Dead Beat Holiday, que pertenece también a este álbum, ¿no?

0: Estábamos escuchando a Green Day con su tema...
1: Deadbeat Holiday.
0: Deadbeat Holiday.
1: Deadbeat Holiday. Bad, bad.
0: Que murió el beat. Murió el beat.
1: Murió el beat.
0: Muerta, maten el beat.
1: Fiesta en la muerte del beat, ¿no? Sería algo así. Muerte. Joda, qué sé yo, una joda en la muerte del beat.
0: No sé.
1: O festejemos.
0: Nosotros lo decimos en inglés, que cada uno lo traduzca como quiera.
1: Sí.
0: Deadbeat Holiday.
1: Deadbeat.
0: ¿Qué tiene? ¿Quién lo está llamando? ¿Quién lo está molestando hasta ahora?
1: No, estaba viendo, tenía el resumen de noticias de esta semana.
0: ¿Tiene?
1: ¿Eh?
0: ¿Va a cambiar de anteojos?
1: No, porque tengo, cambio de anteojos.
0: ¿No? Tiene anteojos para leer de lejos, anteojos para leer de cerca. Tiene anteojos para no leer, tiene anteojos para manejar.
1: Me tengo que hacer unos multifocales, pero está muy caro, ¿vio?
0: ¿Vio que vienen esos inteligentes ahora que te hacen todo?
1: Con inteligencia artificial.
0: Sí.
1: No, están bárbaros.
0: 3 millones de dólares, pero te hacen todo.
1: No, pero está
0: te aparece bueno. La info, es más, vos haces una pregunta y la IA te va respondiendo acá en el anteojo.
1: No, está bueno.
0: Sí, está bueno.
1: Che, bueno, vamos al resumen de noticias.
0: Vamos.
1: Política y gestión.
0: Sí.
1: Tensiones y debates legislativos. Continuaron los debates en torno al presupuesto y al marco normativo del DNU 70, ese maldito DNU 70, ¿no? En el plano legislativo, distintos sectores opositores impulsaron recursos de amparo e iniciativas por el impacto de la reciente derogación de la ley de tierras tras los fallos judiciales de los últimos días. Qué valor que se armó
0: recordemos a la gente que el DNU que había firmado el presidente de la Nación, que después fue al Congreso y el Congreso rechazó, fue judicializado y los jueces de la Corte Suprema de Justicia
1: dieron lugar a la venta de tierra indiscriminada, o sea, sin límite.
0: Sí.
1: ¿Estuvieron los tres jueces en el sur?
0: En el sur, en una reunión que hubo.
1: Y le llenaron de huevazo la entrada al hotel.
0: Y de papel higiénico y de todo.
1: De todo, le tiraron de todo. Es todo, ¿viste?
0: Presidente que es elegido democráticamente, Senado y Cámara de Diputados de la Nación, que es elegido democráticamente, los jueces que no son elegidos democráticamente fueron los que decidieron al final.
1: Claro. Sería justicia, sino injusticia.
0: Sí.
1: ¿No? Así estamos. Bueno, gira presidencial inversiones. Javier Milei encabezó en París el cierre del encuentro Argentina Week, donde repasó el rumbo de las reformas del Ejecutivo frente a empresarios locales. Paralelamente, el gobierno extendió por decreto la concesión de las terminales aeroportuarias, por si no lo sabían, ¿eh? Economía y mercados, dice riesgo país inflación. En el cierre de la semana financiera, el riesgo país registró una leve suba, ubicándose cerca de los 650 puntos básicos, en un contexto de expectativa por los datos de inflación de septiembre que publicará el INDEC en los próximos días. Yo no sé, no tengo una estimación privada de cuánto va a saltar, ¿no? Pero también dice que se va a mantener entre el 1 y el 2%, que estaría rondando eso. Bastante mentiroso, te voy a decir, porque aumentó todo, ¿eh?
0: ¿La inflación?
1: Sí.
0: Y una cosa la que proyectan, otra cosa la realidad.
1: La que se vive en la calle, ¿no?
0: La realidad, sí.
1: Servicios incrementos, bueno, hablando de eso, mira, hablando de Roma. Con el inicio del mes entrante, octubre, se aplicaron los cuadros tarifarios con aumentos en transporte, medicina prepaga y servicios públicos en el área. Así que va. Muy bien.
0: Dale que va.
1: Aumento.
0: Es lo que votamos.
1: Sector agropecuario. El precio de la soja disponible mostró repuntes en el mercado local, con promedios internacionales sostenidos cerca de los dólares, 370 la tonelada, mira, 8 dólares. Clima y sociedad.
0: Sí.
1: Alerta meteorológica y peregrinación a Luján, dice la información. Miles de fieles iniciaron este fin de semana la tradicional caminata hacia la Basílica de Luján bajo alertas meteorológicas por lluvias y tormentas fuertes en Buenos Aires y en la franja central del país. Visita papal en agenda, avanzan las preparaciones logísticas.
0: ¿Va a ir a ver el Papa?
1: No, mucho quilo.
0: Qué arranque, hermano.
1: Mucho quilo.
0: ¿Qué va?
1: Se están hablando de...
0: Vamos por la tele.
1: 3-4 millones de personas que irían a Luján y se están hablando de 2 millones en el Monumento a los Españoles, donde va a dar una de las misas.
0: Pero me parece que están hablando de mucho... Los medios están hablando como que va a haber mucho movimiento y me parece que la gente...
1: Igual decretaron feriado un par de días, ¿no?
0: decretaron feriado el lunes y el miércoles.
1: Para que no, claro, porque...
0: Pero, a ver, no sé si usted siente lo mismo que yo, usted me lo dirá.
1: Sí.
0: Están como inflando 40 millones para allá, 70 millones para allá, 200 millones para acá, se van a mover 300 mil cosas, van a alquilar 4 millones de baños, van a... Y me parece que el humor social y la gente no está como para... No sé. No lo sé. No lo veo. No lo veo como tan así. No lo veo tan así.
1: Pero siempre la visita de un papa es importante.
0: ¿Pero
1: ¿no?
0: por qué?
1: ¿Eh?
0: ¿Por qué? Si es el papa.
1: Bien, pero en estos momentos andás a ver qué va a decir, ¿viste? Porque no llega en un buen momento para el país, ¿no?
0: Por eso, ¿y qué va a cambiar lo que diga? ¿Va a cambiar algo lo que diga?
1: Y pero por lo menos puede ser un llamado de atención, aunque sé que
0: pero
1: al
0: si,
1: gobierno le importa muy poco, ¿no? Si el llamado de atención.
0: El Muñe que está ahora dijo que era el enviado del...
1: Del diabólico,
0: del,
1: ¿no?
0: Del comé, del... No, no,
1: del maléfico, del, sí, del maligno.
0: Del maligno.
1: En la tierra.
0: ¿Y qué le va a decir? Le va a decir, mire, pero, le pido perdón por lo que dije.
1: No, pero era porque el otro era el papa peronista, por eso.
0: Entonces era maligno.
1: Claro, porque era el papa peronista.
0: Y este...
1: El papa Cuca.
0: Claro, el otro era
1: el papa... El otro era el papa Cuca.
0: Claro, y este es el papa Trump. No sé.
1: Sí, porque es yanqui y peruano, no sé cómo era Manuel.
0: No, entonces...
1: Doble nacionalidad
0: sí,
1: tiene,
0: como
1: ¿no?
0: que sí, es distinto.
1: Tiene doble nacionalidad.
0: Entonces, ¿por qué mezclamos la política, la religión? No, que la es política. La política es suya.
1: La política es suya.
0: La política es
1: suya. ¿Ustedes qué están haciendo ahí? Estamos juliando, güey. No, sigan, pero no hablen de política.
0: Hablen de política.
1: Bueno, ¿qué te decía? Bueno, la visita, están a todas las instituciones de cara, confirmada visita del Papa León a la Argentina, programada para el próximo mes de noviembre.
0: Y mucho caretaje también. Mucho caretaje.
1: Sí.
0: ¿Eh?
1: También.
0: Mucho a besarle el anillo. O sea, estamos claro. haciendo todo lo contrario que,
1: Francisco.
0: Que Francisco hacía o él proyectaba. Entonces, ahora esto van a ir a besarle, ojalá que solamente sea el anillo, ¿no?
1: Sí.
0: Pero, cosa que Francisco estaba en contra de eso. ¿Y qué? ¿Nos olvidamos de Francisco? Bah, no sé. Yo, eso,
1: no sé,
0: o sea, yo lo pienso así.
1: No te enrosque. No te
0: enrosque
1: porque al pedo. Deportes.
0: Deportes.
1: Torneo clausura de fútbol, Boca Juniors impuso con autoridad por 3-0 a Unión en la Bombonera, afianzándose en la pelea por la tabla anual y el grupo A del torneo local.
0: El que quedó bien parado fue Flores.
1: ¿Cómo quedó bien parado?
0: Y para la selección.
1: Sí, se mandó dos golazos igual, ¿eh? Bien inspirado el muchacho de la selección. Por su parte, Instituto derrotó 4-1 Independiente en su cancha, ¿eh? En Avellaneda. ¿Qué la parió?
0: Dice el flaco que todavía está allá, porque le dije que le mande un audio a ver cómo estaba todo y me dice que todavía está.
1: ¿Dónde?
0: Vamos a hacerlo acá. Acá, le decimos al aire que el flaco todavía está allá. Así que, porque yo le pedí un audio a ver cómo lo había pasado y todo. Pero me dijo, no, que tranqui, que no seamos celosos. No, me puso el flaco, así que le mandamos un beso grande.
1: No pasa nada. No,
0: el flaco
1: nada,
0: es nuestro, dice, no sean traidor, tóxicos.
1: Traidor,
0: no digas eso.
1: No, no dije nada.
0: No digas eso.
1: Bueno,
0: el
1: Fórmula 1.
0: El flaco es nuestro.
1: Fórmula 1 y termino con esto. En las jornadas de clasificación del Gran Premio disputado en Sepang, Malasia, Franco Colapinto debió lidiar con una penalización en la grilla
0: sí.
1: que lo relegó a los puestos de fondo
0: sí,
1: para la largada del domingo.
0: Sí, pero ¿cómo iba a largar?
1: Max Verstappen.
0: ¿Pero cómo iba a largar? ¿Qué número?
1: 20 y pico.
0: 22, ahora no, 21. Vamos, ya pasó uno. Antes de largar ya pasó uno.
1: ¿Ya pasó uno?
0: Sin chocarlo.
1: ¿Qué la valió?
0: Ojo. ¿Te imaginas? Te dicen por la radio, vos, dale, que viene con la pinto. Dale, apurate que viene con la pinto atrás. Y vos, claro, vos fruncí, acelerá. Digo, viene este loco, me lleva.
1: Bueno, bueno, eso va a salir contento, tranquilo, ¿no? De atrás del fondo y,
0: sí.
1: y a sumar.
0: ¿Sabe por qué fue la penalización?
1: ¿Por qué?
0: ¿Por qué? Le voy a contar.
1: Contame.
0: Franco iba a sufrir por el accidente. Por el accidente, que el error que él cometió. Ya lo habían sancionado con 6 puestos en la próxima carrera, que es la que viene ahora. Entonces, su escudería, su equipo, aprovecha esta sanción para hacerle un retoque al motor.
1: ¿Un retoque?
0: Claro, cuando la hacen la retoque a la motor.
1: Cuando le hacen...
0: Claro, le agregan otro motor Barral. Eléctrico más. Claro. Entonces, la técnica de la Fórmula 1 detectó que lo habían potenciado más al motor del muñeco este de Don Colapinto y lo sancionan. Pero está hecho a propósito para que él tenga un motor más rápido, un mejor motor. Entonces, aprovechan la sanción de los 6 puestos. Total, ya perdido por perdido, vamos a darle mucho más motor para que este chico pueda avanzar más o probar un auto, un motor de mejor calidad. Es eso, bueno. Don... Viatore piensa que va por ahí, bueno. Viatore sabrá. Gasly, por lo pronto, le tiene un miedo bárbaro con la Pinto. Yo creo que está bien hecho, Gasly, te hace el canchero. El otro día te tenías que correr y no te corriste cuando con la Pinto venía. Te hace el canchero.
1: No, la próxima lugar, vez, la otra vez,
0: no, por eso. La próxima vez que te cruce, te pego y te tiro de vuelta al pasto, ¿sabe qué?
1: Y aparte está llorando porque dice que hay argentinos
0: que lo amenazan.
1: Lo amenazan.
0: Lo amenazan. ¿Y qué hicieron los argentinos? Como los japoneses, todo lo contrario. Claro, ahora lo alaban.
1: Claro.
0: Irónicamente, el boludo no se da cuenta que eso lo hacen de manera irónica, pero bueno, él piensa que es a favor de él. No, Gasly, te lo están haciendo de manera irónica. Así que le ponen que es el mejor, sos el más lindo, sos el más rápido, que te vaya bien. Lo están...
1: La saeta Gasly.
0: Sí, sí, lo están bichijeando para...
1: Y aparte bueno, se está haciendo famoso a costa de Colapinto.
0: Obvio.
1: ¿No? Porque el compañero Colapinto.
0: ¿Te imaginás cuando en la radio le digan, guarda que atrás viene Colapinto?
1: Va no, lo mirar... que bajaron, en algunas partes bajaron cambios, se diría, mirá como dicen...
0: ¿A quién, Colapinto?
1: Sí, ¿no lo ves? No. ¿Un poquito acelerado?
0: No, que al contrario, que ponga otro cambio más, que lo pase por arriba.
1: Otro cambio. Basta sí. Que no se vaya al carajo, ¿viste?
0: No, no. Es un pibe que tiene mucho potencial y sí, acordate que si se va de Alpine, lo agarra a otra escudería y lo saca campeón.
1: McLaren.
0: La que sea, sí. Lo agarra... Ay, mira.
1: ¿A qué?
0: Ahí está. No, pensé que había mandado un
1: ¿qué
0: audio,
1: pasó?
0: Pero no, no. Ah. No mandó. Así que bueno. Lo que usted quiera.
1: No sé.
0: ¿Quiere que arranquemos con lo del mes?
1: No, porque tengo antes tengo algo nuevo.
0: ¿Qué tiene de lo nuevo?
1: Por ejemplo, no, ¿de
0: los Baba?
1: Tengo, Babasónicos.
0: ¿Qué hay de los Baba?
1: Lo último de Babasónicos.
0: ¿Sacaron algo nuevo, Babasónicos?
1: Sí.
0: ¿Qué tenía los Baba con algo nuevo?
1: Sí. ¿Querés que hablemos de eso, de Babasónicos?
0: Vamos con
1: y escuchamos porque está ahí. Qué lindo título que tiene.
0: A ver, ¿qué dice Don Baba?
1: Miau, miau.
0: Miau.
1: ¿En serio? Miau.
0: No lo había visto el título, pero. Live Session, dice.
1: Sí, no. Babasónicos presenta el videoclip de Miau. El nuevo corte de difusión de lo que se va a llamar Cuerpos Volumen 1.
0: Pero de los cuerpos ajenos no se habla.
1: No, por Cuerpos Volumen 1.
0: Ah.
1: Su última producción discográfica. Con este tema, la banda vuelve a poner el foco en algunos de los rasgos de la vida contemporánea y propone una mirada crítica sobre la manera en que las personas se relacionan en tiempos marcados por la hiperconectividad. La canción se suma al universo conceptual de Cuerpos Volumen 1, un trabajo con el que la banda continúa expresando diferentes dimensiones de la expectativa humana a través de su particular identidad sonora y lírica. El lanzamiento llegó acompañado por una frase que resume parte del espíritu de la nueva canción. Y dice,
0: ¿qué dice?
1: Quizás en poco tiempo seamos los últimos seres con la contraseña del habla. ¿Qué tal, abuela? Buena definición, ¿no? La reflexión pone en primer plano el lugar de la comunicación.
0: Mándemelo por WhatsApp, así lo entiendo. ¿No?
1: Y plantea un interrogante sobre el futuro de los vínculos humanos frente al nuevo avance de la tecnología. Tenemos inteligencia artificial, por ejemplo, Javier, que usted le habla y le contesta. Y ¿cómo hacés, Ricardo? ¿Cómo te va? ¿Bien? ¿Vos cómo andabas? ¿Bien? ¿La viste, no? Bueno, la gente se está volcando masivamente a tener esos compañeros virtuales, pero viven en soledad. En realidad viven en soledad.
0: Sin relacionarse con el otro.
1: Claro, y eso es lo que está haciendo Babasónicos con este tema.
0: Y es tan lindo relacionarse con el otro.
1: Y sí.
0: Con la otra.
1: Y
0: con los otros.
1: Por supuesto que sí.
0: ¿No? Usted se relaciona mucho.
1: Sí, yo tengo relaciones.
0: ¿Sí? Con los otros.
1: Con mis sueños.
0: Está bien. Con la IA.
1: Con la IA.
0: Ah, vos sos el que tenés.
1: No. No uso inteligencia artificial.
0: No, yo tampoco.
1: No, salvo para hacer los cartelitos, eso sí. Para hacer los flyers del programa.
0: Y le salen lindo.
1: Para hacer los flyers del programa.
0: Y valoro sí. Mucho porque me dijeron que el de María Eugenia Mossi, que nosotros subimos, que venía acá desfachatados, que estaba muy lindo y ese flyer no estaba hecho con inteligencia artificial.
1: No.
0: Y se nota.
1: Y se nota, sí.
0: Porque son muy monótonos, muy...
1: Está trillado
0: como,
1: ya, ¿no?
0: No, claro. La letra, los
1: colores.
0: Es que todo, como que todos son iguales, los de la IA. O sea que si lo ves, te das cuenta del toque que está hecho con IA.
1: Sí.
0: En cambio, aquel flyer que está hecho con por algún diseñador o por alguien que se toma el tiempo de hacerlo, la verdad que tiene diferencia y está muy lindo. Obvio que también del error humano está la belleza.
1: Sí, también, forma parte.
0: Exactamente. La inteligencia artificial le falta eso. Le falta esa belleza errónea del ser humano. Que jamás lo va a tener.
1: Bueno.
0: No sé.
1: No sé. Lo pongo en duda, ¿eh? Bueno, le digo, las presentaciones de Babasónicos, para aquellos que les guste estar presentes ahí, verlo sonar en vivo, se van a presentar el 16 y 17 de octubre en el Movistar Arena de Buenos Aires, con la primera fecha ya agotada. Ya agotaron la primera fecha.
0: ¿Dónde lo van a hacer?
1: En el Movistar Arena, ahí en Villa Crespo. Luego continuará su recorrido por diferentes ciudades de la Argentina y México. Tenemos en Córdoba, Plaza de la Música, 23 de octubre, el 30 de octubre en Tandil, el 31 de octubre en Mar del Plata, el 6 de noviembre en San Miguel de Tucumán, 14 de noviembre en La Plata, 21 de noviembre en Santiago de Chile, mirá vos, en el Movistar Arena de Chile, el 25 de noviembre en la Ciudad de México, el 26 de noviembre en Zapopan, México.
0: Ojo que Babasónicos son muy queridos afuera, ¿eh?
1: Sí, y acá también, ¿eh? Son, sí, un público fiel.
0: Pero te asombra más cómo es como le pasaba a Soda, por ejemplo, en México, que Soda fue que... Soda o los auténticos. No, los auténticos.
1: Sí, ¿qué?
0: Que llenaron la Plaza de México.
1: Plaza de la Música.
0: O sea, por ahí no tomamos dimensión a veces de, como por ejemplo los Enanitos Verdes en Chile o en parte de Sudamérica.
1: Bueno,
0: o sea,
1: Soda en todos lados.
0: En Soda sí, Soda rompió todas las fronteras, pero hay grupos que por ahí nosotros, digamos, a nivel nacional, no le damos mucha importancia o no le damos tanta trascendencia, y en otros países, en América, o por ejemplo también en España, son muy reconocidos y llevan mucha gente.
1: Sí, señor. Sí, señor. Bueno, el último recital que van a dar va a ser el 11 de diciembre en Rosario, en el anfiteatro Humberto de Nitto, así se llama. Así que bueno, 16 y 17 de octubre, ya saben, Movistar Arena, la primera fecha ya está totalmente vendida, sold out, como dicen ahora. Queda la segunda, y seguramente por ahí en una de esas, si se agota rápido la segunda, van a agregar alguna fechita más, si la cartelera se lo permite, ¿no? Si la agenda se los permite. Bueno, vamos a escuchar entonces a Babasónicos. Les recomiendo el video, también está lindo. Y este tema que se llama Miau, nuevo corte de Cuerpos Volumen 1, su nuevo trabajo.

0: Ahí estábamos escuchando a los Baba. La verdad, se lo iba a decir de corazón.
1: Sí.
0: Malo el tema,
1: No me desagrada tanto.
0: No me gusta. Tengo un mensaje, dice, buen día, Javi. Dice, cuidá la dieta, aflojá con los churros. Le voy a decir, Darío, estás equivocado, no son churros, son,
1: son churrinches.
0: Me comí uno, y ya me comí dos tortas fritas.
1: Yo voy para el segundo y ya me comí una torta frita.
0: Eso porque dejamos la cámara... ya vino con... No vino como Vladimir, vino
1: como
0: Mario.
1: No, Wallace tampoco.
0: El hincha de Chicago que tiene que ser bienvenido. ¡Vamos, Chicago! ¡Vamos!
1: Tratemos de levantarle el ánimo.
0: ¿Qué partido que ganamos el otro día?
2: ¿Qué partido ganamos?
1: La actual situación de Chicago.
2: Chicago está muy bien. La gente está muy bien.
1: La gente, sí, la gente.
2: Yo te voy a decir un parámetro. Buenos días, ¿qué tal? ¿Cómo le va, Javi? Bien, ¿cómo anda? Bien. Disculpe, bueno, mal educado de mi parte, no voy a saludar a la gente que está del otro lado, que permite que entremos toda la mañana por tu casa.
0: Mucha gente hoy. Muchísimas menos el gracias. Flaco que está en otro lado, todos están escuchando.
2: No pasa nada, el flaco...
0: ¡Ya habló! ¡Lo aguantó! ¿Sí? ¡Ah! Gritaba así como loco. No aguantó. Y le mandó un mensaje cuando termine, mandando a ver cómo te fue.
2: Le muestro una realidad. Chicago peleando el descenso, ¿no?
0: Y está ahí.
2: Reventando las canchas.
0: Y sí.
2: De local y visitante.
0: Y fue el comentario de todas las redes.
2: Los muertos de Morón. Puntero.
1: Cagó el gallito.
2: No. Puntero peleando el campeonato. No va nadie a la cancha. ¿De qué me estás hablando?
1: No va nadie a la cancha.
2: No. Fíjate si van.
1: No, la verdad.
2: Vacía la cancha. Pintura fresca, le dicen. Siempre está pintada.
1: Qué bárbaro, ¿eh? ¿Por qué será?
2: Nosotros reeditamos los años 90, ¿no? Chicago reinventó los años 90, como se vivía en los años 90, con avalanchas. Impresionante la avalancha de Chicago que quedó en todos los medios mundiales.
1: ¿Avalancha?
2: Sí, ¿no lo vio cuando hizo el gol?
0: Chicago?
2: No, es impresionante.
0: No, sí. Murieron 8 personas, lo que pasa es que lo enterraron ahí, no dijeron nada y siguieron festejando. Pero una cosa loca.
2: 70, por lo menos 7.000, 8.000 costillas contaron en quebrada de una. Después les muestro la avalancha... Fue impresionante, la verdad.
1: Qué bárbaro,
2: Lo que sí me queda muy muy bien y me gusta es que ya se ha comportado muy bien la gente, tanto la de Almagro como la de Chicago. Se ha portado muy, muy bien la gente.
1: El de Almagro generalmente es buen público.
0: No, pero más allá de ser buen público, no, que también pasa por ahí, una cuestión económica. Almagro le sirvió porque...
2: Claro que le sirvió. Eran 3.000. Claro. Había 5 lucas ahí, ¿eh?
0: No, y capaz que más.
2: Eran 3.000 que te daba la AFA para que vos puedas ir
0: y vendieron todas las entradas, como corresponden.
2: Ojo,
0: pero
2: que lo mismo hizo Morón. Morón le dieron 3.000, también metió casi 4.000, ¿eh? Mucha gente.
0: Entonces, viste, a los clubes le ayuda, le da una mano. Es un empujón, porque la están pasando mal los clubes. Entonces, vender solamente la entrada del local, muchas veces... Pasa acá, bueno, en Cadu van todos locales, pero no creo que vengan visitantes, porque es otra categoría, pero en el Nacional B, a los gigantes que tenés, como Chicago, le tenés que dar la tribuna y
1: grandes,
0: que la recontra llena. ¿Viste? Entonces,
2: grandes,
0: y también es un empujón para el club que los recibe.
1: Históricamente, equipos grandes.
2: Lo corrijo, uno solo grande, después los demás serán la compañía. Lo único le pido que tengamos respeto cuando habla que dice grande y uno solo. Claro. No, a Chicago. Nueva Chicago es el único equipo que ganando, perdiendo...
1: River dice que también es el único grande.
2: No, yo estoy hablando de Nacional B, discúlpeme. ¿Ah? Usted como viene agrandado, viene haciendo goles...
1: La verdad que vengo está agrandado.
2: Bien, está bien. Pero yo le estoy hablando...
0: Sí, yo les dije, hasta que pierdan un partido y empiecen a mostrar la tanga de vuelta.
2: No,
1: algún partido se va a perder.
2: El Videla de Boca va bien, anda bien.
1: Llevamos 16 partidos invictos.
2: Escúchame, el Videla de Boca anda bien, Videla.
0: Sí, 16 partidos,
2: ¿cómo
0: pero...
2: ¿Cómo Videla? Es un vigilante. Es un vigilante. ¿Quién? Ay, no quiere pelo largo, no quiere tatuaje, no quiere... ¿Qué le pasa al salamete de técnico que tienen ustedes? ¿Se quedó qué? ¿En la época?
1: Es medio pasarela.
2: Claro.
1: ¿Te acordás cuando quería hacer cortar el pelo redondo?
0: Y pasarela otro, porque lo dejó afuera.
2: ¿Por qué te pensás que se corta el pelo? ¿Va a jugar menos o va a jugar más?
0: Sí,
2: me parece una tontez de su parte.
1: Es una boludera. Pero bueno, cada loco con su tema, dice.
2: No, obviamente.
1: ¿Qué sé yo? Sí, le va...
2: Bueno, estuve escuchando la apertura de ya el desaparecido
1: Ricardo
2: Solé, que venía ya un poquito enfermo.
1: De tener un par de charlas con él.
2: Sí, y como escuchaba, se están yendo de a poco.
1: Estamos quedando huérfanos.
2: Hay toda una generación que está se está yendo, ¿no? Y como dijo, dice que debe haber una joda bárbara. Nos quedamos un ratito más acá. Yo no tengo ni para arriba, como dijo usted. ¿Vio? Porque dice que se está poniendo lindo arriba.
0: Sí,
2: yo espero un rato, después voy. Claro. Todavía no.
0: Espere, tranquilo, pero mire que No sé si... Creo que estamos yendo a buscar la entrada ya nosotros. Guarda, no nos falta mucho.
2: Bueno, vengo desde... de la ciudad de Zárate, más precisamente por ahí por la Ruta 6. Fuimos al encuentro de esto de que hace Bayer todos los años.
0: Desde ya queremos agradecer la invitación.
2: Sí,
0: ¿no?
2: Obviamente, agradecer como siempre, me encontré con gente amiga, medios, y bueno, es interesante lo que están enseñando, y lo que sí me llamó la atención es que está muy en auge el tema de los temas problemas mentales.
1: ¿Los problemas qué?
2: Mentales, o sea, tocaron el tema ahí, y muy lindo lo que alcancé a ver. Está bueno, hay una situación con ese tema.
1: Esta es la alta cantidad de suicidios solamente de acá de Zárate, ¿no?
2: Bueno, es impresionante. Es un tema que no sé si los... Creo, no sé, por ahí usted lo sabe, Javier, pero es como que se está tomando el tema un poco más seriamente, ¿no?
0: No a nivel nacional.
2: Los cantantes también tienen algunos temas complicados. Yo creo que puede ser el estrés, el no parar, no sé de dónde...
0: Es un combo.
2: Sí,
0: es un combo. Lo estábamos hablando recién con Roger, antes que usted llegue. Por ejemplo, el tema de que las personas tienen muy pocas relaciones con otras personas, uh-huh, y lo están haciendo con inteligencia artificial, con otros medios, y que eso se nota en la salud mental muchas veces, o que buscan en lo que no pueden encontrar en relaciones interpersonales, lo buscan con la inteligencia artificial. Entonces, a la larga eso trae una consecuencia. No solamente son consecuencias buenas, algunas pueden ser consecuencias malas, y que eso está afectando a nuestra salud. No solamente eso, es un combo, le digo yo.
1: Arranca para mí de la pandemia, ¿no?
0: De la pandemia, tiene que también el cambio económico-social.
2: Bueno, la pandemia se decía que se iba a ver después de casi 10 años el resultado de la pandemia. Claro.
0: ¿Cómo cambió? ¿Cómo cambiaron muchas cosas? No solamente la manera de trabajar, sino la manera de relacionarnos.
2: Es cierto.
0: Y también tiene mucho que ver la parte económica, la parte social. Yo creo que la presión a nivel tanto laboral y económico que está sufriendo mucha gente, muchas personas, eso también por algún lado tiene que explotar. Lo estábamos hablando recién con la doctora Mossi, y que yo le preguntaba, porque ella decía que lo de la próstata puede ser también un tema de estrés, y yo lo había relacionado, lo había tomado como un estrés psicológico, mental, uh-huh, y ella me había dicho, me equivoqué yo, era un estrés en la zona, en el físico, en el lugar, sí, de golpes y demás. Pero porque hay muchas enfermedades que son consecuencia de un estrés mental. Entonces, cosas que antes no se veían y ahora sí se están viendo.
2: Está bueno que se toque.
0: Está,
2: ¿no?,
0: bueno ocuparse. Exacto. Y hablar del tema.
2: ¿Por qué lo decía? Porque la mayoría son cadetes. La mayoría son chicos que son cadetes y están en ese camino de ser bombero voluntario, ¿no? Y cuando hablaba de Maui, Merlo, hay un montón de cadetes de toda la zona, de toda la región. Y qué interesante que la empresa tome esa posición de los problemas mentales, ¿no? Porque encima son chicos que en un futuro van a ver cosas que no están acostumbrados, ni nosotros mucho menos, en cosas muy trágicas, accidentes, incendios, donde se van a convivir su vida con eso. Y me parece que es una buena manera de tocar el tema de cómo sobrellevarlo. Más allá que, como siempre decimos nosotros, también tiene que ver mucho en la persona, en cómo lo pueda tomar y cómo pueda seguir. Quizás algunos seguirán, otros quedarán en el camino, porque puede pasar, no solo que sean 50, van a llegar a 50, ¿no? Uh-huh. Bueno, y un poco hablaba de eso, que se llevó a cabo la capacitación y entrenamiento a los cadetes de la región. Hablábamos, eso lo vamos a decir que en la semana, Javi, vamos a subir a nuestra página de RD1 Noticias, donde vamos a mostrar la charla que tuvimos con Carolina María Brondi, que ella es encargada y líder de seguridad de Bayer, de la empresa Bayer. La verdad que nos entendieron muy bien, estuvo muy interesante, hubo RCP, hubo cómo apagar incendios en empresas químicas, más que nada, estábamos rodeados, no sé cómo estamos hoy, porque Zárate tenía muchas empresas químicas. Y bueno, y habló un poco de eso y cómo se lleva a cabo y cómo logró que el interés de toda la región con respecto a los siniestros de fábricas o hogareños en este caso, ¿no? Así que estuvimos hablando con ella, así que en la semana vamos a estar recibiendo material a la página de R1 Noticias, donde podrán escuchar los que nos contaban y algunas imágenes, y también de cómo se apagaban los incendios en emergencia de las empresas químicas. Muy interesante, bajo la lluvia, no se suspendió por lluvia, muy lindo, la verdad que nos atendieron muy, pero muy, muy bien. Así que cumplimos, le agradecemos a Bayer, que siempre nos acompaña y cree en nuestra radio, obviamente, dándonos un apoyo. Nosotros tenemos que cumplir de la misma manera, concurrir a sus actos, a sus emprendimientos que hace, que son muy buenos y muy interesantes para la comunidad.
0: Así que bueno, desde ya muchas gracias a toda la gente de Bayer por la invitación y por dejarnos ser parte de esta gran familia que es Bayer y acercarnos y poder transmitirle a toda la gente esto que están llevando adelante, que es muy lindo y muy bueno.
2: Estuve viendo, ¿ustedes vieron algunas entrevistas? ¿Viste la entrevista de Fito Páez?
0: No.
1: ¿Con Pergolini?
2: Sí.
0: Hace dos semanas ya.
2: Sí, no, pero más allá, pues estoy haciendo un trabajo con respecto, voy a traer un laburito en algunas semanas más, sobre la cultura. ¿Qué es la cultura para nosotros?
1: La cultura...
2: Y está bueno el disparador que hace Fito, y lo voy a extraer de ahí para después blanquear la situación, de que me parece que hace un reconto de lo que es la cultura y cómo se toma la cultura en estos tiempos. A veces errónea y a veces de otra manera. Así que vamos a tratar. Otra cosa que me pasó, lo vieron a Dios gracias. Dios gracias.
1: ¿Viste?
2: Dios gracias. Está volviendo. Baiano. ¿Lo vieron a Baiano cantando?
1: No.
2: ¿En Uruguay?
1: No, lo vi.
2: En Londres, París, un bar, una ¿canta? Cervecería, sí. Si quieren, es más.
1: ¡Oh, yeah!
2: No sé por qué.
0: Por suerte los pericos. Si
2: pero gracias sabes. A Dios que vuelve y espero que este chico Los Pericos aprenda un poco más, porque la verdad que al ladrar aprendemos todo. Así que gracias a Dios, Baiano volvió.
0: ¿No va a comparar la carrera que hicieron Los Pericos con la que hicieron Los Pericos?
2: Si querés buscarlo en YouTube, está Baiano en Lip, se llama.
1: Baiano en Slip.
2: LP quiere decir Londres, París, que es el nombre de la cervecería donde tocó y donde cantó el Baiano. Muy lindo, hizo dos temas. Realmente muy interesante, muy lindo lugar y está volviendo, ¿no? Está haciendo su nuevo trabajo y me parece que en buena hora ya un ex director de cultura de Escobar también fue.
1: Tiene un programa en Canal 7.
2: Conducción de muy lindo programa, muy lindo programa.
1: Sí, ese, para los chicos.
2: Así que bueno, barbudo, está barbudo como yo, pero en canas, así que son dos temas juntos hace.
1: ¿Y vio Lali?
2: Impresionante Lali.
1: Le mandó ayuda de pobres corazones, ¿viste?
2: Ah,
1: en
2: muy bien.
1: Esta puta ciudad.
2: Es una chica que tiene muy bien...
1: Bajo línea, mamadera. Ahora todo el estadio cantando, el que no salta votó a Milei.
2: Sí, pero después, viste, nada hay que votar,
1: Claro.
2: Yo salto, viste, por el montón saltamos.
1: Pero... Igual las encuestas están dando, no sé si para primera vuelta, pero con un... 30 a un...
2: Sí, ha caído la imagen del presidente.
1: Cayó mucho.
2: Cayó bastante en algunas cosas. Y bueno, yo creo que sigue con... Lamento yo que nuestro presidente siga con esas agresiones brutales.
1: Sí, que no tiene sentido.
2: Hacia la...
1: Estamos hablando de libertad.
2: Las personas femeninas, inclusive. Unas barbaridades.
1: Estamos hablando de democracia.
2: Bueno, pero también digamos que en democracia se pueden decir un montón de cosas. Lo podemos decir. No así nuestro presidente tiene el derecho de decir barbaridades, porque para eso es presidente y nosotros tenemos que copiar de nuestro presidente.

0: se grabó, porque es un tipo muy inteligente.
1: No, no hay que caer en la, exactamente, en la provocación.
0: Exactamente. Te cortan el micrófono. No,
2: porque
0: ya está,
2: aparte, lo que toma relevancia y lo que pasa al frente es cómo.
0: Es el agravio.
2: No, es la actitud y lo que dijo Grabois y no el tema de fondo, que es el verdadero
0: que es
2: problema.
0: El dictador que le apaga el micrófono cuando por ley no lo tiene que. ¿Por qué apagar? Porque está dentro de la.
1: No tiene un horario.
0: Exacto. Entonces, yo mirá que lo defiendo a Grabois, pero me parece que acá se fue a la banquina, no me gustó cómo trató a la gente, por más que sea de otro color político. En esta Grabois me parece que volcaste, no está bueno que seas así, porque no sos demasiado inteligente para hacer esa boludez que hiciste.
1: Claro, no tiene que caer en la trampa, ¿viste?
0: ¿Me entendés? Pero más allá de caer en la trampa, es inteligente para decir esas barbaridades.
1: Igual te digo una cosa, ¿viste? Que no se indignen tanto por lo que dijo, porque tenemos un presidente que vive puteando a todo el mundo.
0: No, está bien, pero está
1: entonces,
0: bien.
1: ¿Viste? Hay indignación selectiva,
0: está
1: como
0: bien,
1: le llamo
0: pero
1: yo, ¿viste?
0: Porque lo diga el presidente, no tenemos que hacer todos.
1: Sí, pero la buena costumbre, está bien, la buena regla, todo viene de arriba.
0: A vos tu vieja no te enseñó a decir malas palabras. Este sí aprendió a decir malas palabras. Y tu mamá o que sea, o tu querido viejo, jamás hubiera permitido que diga lo mismo que diga un presidente, por más que lo diga un presidente. Porque tu viejo te enseña una educación.
1: Y sí.
0: Una educación hacia el otro. Bueno, eso me parece que pasó. Que lo diga Javier, que bueno, qué sé yo. Ya todos sabemos que no corresponde.
1: Decilo, Javier, decilo.
2: No, lo que dice Roger es que si tu mamá... Vos puteas en tu casa y tu mamá putea, obvio que vos vas a putear. Ahora, si tu mamá no putea, como dice Mario, vos no vas a putear.
1: Ajá.
2: Creo que pasa por ahí también. O sea, si nuestra referente, nuestra máxima autoridad política, social, que tenemos como es nuestro presidente en la República Argentina, se maneja y se expresa de esa manera, ¿cómo no vas a querer que muchas personas que no tienen ese cargo no lo hagan?
0: Porque hay gente fanática que lo sigue a él. Sí. Eso es lo peligroso, ¿me entendés? Pero... Lo digo, ¿por qué lo digo? Porque a veces piensan que porque uno está de un lado hay que bancarse todo. No, en esta Grabois le erraste, amigo. Hay que ser coherente y hay que ser muy... Estar bien en los cabales para...
2: Bueno, estamos todos de acuerdo que le erró, pero vamos a lo que yo decía hoy. Creo que pasa a tener más relevancia lo que hizo Grabois
0: tal cual.
2: De por qué estaba haciendo eso Grabois.
0: Estoy de acuerdo.
2: O sea, Grabois se paró porque la... Digamos, no es sería el... sector afín al gobierno no estaba dando lugar al reclamo de por qué bajaban ese DNU número 70. Entonces Grabois se indignó, los insultó de una manera que no estamos de acuerdo con lo que hizo, pero la noticia pasa a ser los insultos de Grabois
0: y no el DNU de las tierras.
2: O digamos lo que hizo la Corte Suprema de Justicia. Entonces a eso también hay que prestar atención, no nos dejemos engañar. El árbol en este caso, nos están poniendo el árbol delante del bosque.
0: Hoy estamos discutiendo lo que en su momento se habló cuando se dijo, ojo que el DNU no es solo una cosa, hay un montón de cosas escritas con los codos.
2: Estamos
0: que nadie
2: de acuerdo,
0: la ve.
2: Pero lo que estamos haciendo es discutir si está bien o está mal lo que hizo Grabois, y ese no es el
0: punto. El punto es el artículo 70.
2: Exactamente, el DNU número 70, que la Corte Suprema de Justicia, un par de jueces que nosotros democráticamente no elegimos, definen o deciden el futuro de los argentinos. Y eso está mal. Porque si un presidente que fue elegido por los argentinos decidió algo, y un poder legislativo que fue elegido por los argentinos decidió otra cosa, no tiene por qué un poder judicial que no es elegido por los argentinos democráticamente tengan que actuar o decidan ellos poniendo una decisión final acerca de un tema que... perjudica mucho.
0: Lo bueno de todo esto, lo positivo, es que tienen la posibilidad de tirarlo bajo políticamente, porque esto lo define la política, no lo define ni la justicia ni un presidente, lo define la política. Es en el momento donde se tienen que poner los pantalones largos. Que acá no se va a vender la tierra a cualquiera, que venga cualquiera y compra lo que se le cante en la bola.
1: Se puede comprar pueblos enteros. Lo que...
0: Bueno, no debería pasar. Si somos un país serio, te gusta o no te gusta el gobierno político, tenés que sentarte a tomar la decisión y decir, mirá, esto no es así. Entonces, tiene la posibilidad, esta vez la pelota la tiene la política, de dar un vuelco al DNU del artículo 70. ¿Estoy en lo cierto, Javi? Es político lo que queda.
2: ¿Sí?
0: No queda acá no entran ni los jueces ni el presidente. Es la decisión política. Si logramos esto, vamos por buen camino.
2: Sí, pero vos fijate que creo que ayer llegaron los gobernadores o las personas que fueron elegidas para representarnos.
0: A París lo llevó.
2: El presidente había llevado a París. A ver, todos sabemos que no lo llevan por el Argentina Week para promocionar Argentina. Lo lleva para poder apretarlos allá y negociar, a ver qué quieren, qué necesitan, y yo necesito esto. Entonces, después de que terminaron de negociar, obvio que llevó solamente a los afines.

0: no lleva a todos. Porque sería lo normal sería que lleve a los representantes de todas las provincias de la República Argentina. No solamente a los que son afines al gobierno de él. Entonces, en este caso, del presidente de turno. Y cuando vuelven, uno vaya a saber de qué manera vuelven. Supuestamente no vuelven de la misma manera que fueron.
1: Muy bien. Dicho todo esto... ¿Tenemos el tema de Baiano? ¿Voy a conseguir el tema
0: no,
1: de Baiano?
0: No, está, no lo encontré. Oh. No está en serio. Aparece una nota de él en cosas. No sé dónde lo encontró usted ni dónde lo bajó. Pero a ver, bueno. Aparece una nota en una radio de
1: esto
0: Capital.
1: Esto no se hace, pero yo tira así. ¿Veo como las propagandas dicen que tiran y tiran una gomita? Mira, que se pega.
2: Eso no se hace.
1: Ahí está. Mire qué bien. Ahí está el tema de Baiano.
2: Ahí está el tema.
1: Track número 2. ¿Cómo anduvo la semana? ¿Bien? ¿Cómo anda usted?
2: Bien,
1: tranquilo, algunas cosas. Algunas quejas también, hablando de la política, los cortes de los árboles que se han sido bastante abruptos, sí, entre no. otros. Me parece que, no sé, habría que... a mí me mandaron, che, vos que tenés una radio, ¿qué te parece si tocas este tema? Porque yo le dije, a mí me parece que esto tiene que haber una denuncia de una ONG, si la hay, con respecto a los árboles, ¿no?
2: Porque, vos sabés que me habían mandado porque está pasando lo mismo en otro lugar.
1: ¿La Plaza Italia?
2: No.
1: Fue aberrante.
2: No, lo que hicieron árboles...
1: Tremendo.
2: Yo crecí abajo de esos árboles,
1: pero,
2: la verdad.
1: Tremendo.
2: Una lástima, te digo, una gana de llorar.
1: Ni hablemos, esquina General Paz y 3 de febrero, donde hay el coso del automotor, 2 palmeras. De cuajo la cortaron una palmera. ¿Tanto te molesta
2: no,
1: la palmera?
2: No, una cosa de loco. Lo que están haciendo...
1: Lo que cuesta que crezca una palmera, aparte, ¿no?
2: Bueno, acá es lo que te decía, ahí presentaron un amparo. Que se presentó ahí en Exaltación de la Cruz, también tienen el mismo problema por la tala de árboles.
1: Yo no sé a qué se debe la tala de árboles.
2: No sé, pero tranquilamente se podría hacer un recurso de amparo, algún abogado, alguno que
1: le interese
2: el tema, uh-huh. y mandar un recurso de amparo para que no sigan mutilando de la manera
1: Aparte
2: que están mutilando.
1: Árboles añejos, ¿no?
2: Pero árboles, por eso te digo, Plaza Italia son árboles que yo me crié prácticamente. Crecimos juntos, en una palabra. Y te da lástima verlos como los dejaron.
1: No, a mí me gustaría que alguien diga por qué.
2: Si es están terrible.
1: Miedo a que se caigan.
2: No. Es por el asunto de ¿viste, que van a remodelar toda la Plaza Italia. Y hay árboles que van a tener que tirar porque van a poner cosas. Ahí no sé qué.
1: ¿Y le dará el tiempo?
2: Así dicen.
0: Mirá, uno de los yo cara... te doy un ejemplo. A ver, salvando la distancia, pero voy a dar un ejemplo internacional y un ejemplo local. En otros países existen máquinas... tipo, para que lo puedan visualizar, tipo una grúa, así como un camión, una grúa, que se posiciona, baja como una especie de brazo alrededor del árbol, lo toma, o sea, le hace un pozo gigante, lo toma y de raíz y todo, y lo traslada y lo llevan y lo plantan en otro lugar.
2: Sí.
0: Por ejemplo.
2: Lo vi.
0: Y me tocó ir a un lugar en Escobar, creo que estaba en Escobar o en Del Viso, bueno, no me acuerdo, donde... había un árbol y quedaba en el medio de una futura construcción. ¿Y qué hicieron? Construyeron todo alrededor del árbol. O sea, quedó el árbol en el medio y no lo sacaron. Pero hicieron una construcción arquitectónicamente hermosa alrededor de un árbol que le sigue dando vida a ese lugar y demás. Entonces, se pueden hacer cosas sin sacar los árboles y sin mutilar. Es una excusa pelotuda decir que voy porque voy a poner no sé qué cosa... ¿Qué es más importante que lo que vas a poner que un árbol? ¿Hay algo más importante en ese lugar que vas a poner? ¿Qué vas a poner? ¿Vas a hacer, no sé, quizá digo una burrada, ¿qué vas a hacer, un quirófano? ¿Entendés que es más importante que un árbol ahí? Pero ¿qué vas a hacer? No, va a poner qué tal cosa. Y si es así, tratá de hacerlo alrededor del árbol.
1: De recreación,
0: hacerlo alrededor del árbol. O sea, tenés miles de arquitectos que piensan, que estudian de cómo resolver esas situaciones sin impactar en la ecología. Después vos mutilan 3-4 árboles, que no es porque sean árboles, no estamos hablando de política.
1: No estamos hablando de política,
0: sino que por un lado tenés 3 o 4 mutilan árboles, como dice Roger, que eran parte de nuestra vida, nuestra parte de nuestra cultura, eran parte de nuestra plaza, porque la plaza es de todos, no es del gobierno de turno. La plaza es de todos. Es tuya, mía, es de todos. Y que vos puedas decidir sobre la vida de ese árbol, ¿me entendés? Y después subís publicaciones de que hoy plantamos 3 plantitas en el coso. No seamos sonso.
1: La plantita la tenés que plantar igual.
0: Igual. Y no tenés que hacer publicidad porque plantaste 3 plantitas. La publicidad se tendría que haber hecho, no talamos el árbol, y hicimos alrededor del árbol.
1: Había una ordenanza que vos no podías sacar los árboles porque...
0: No, no había, hay.
1: Hay una ordenanza, perdón, hay una ordenanza.
0: Que vos como vecino...
1: ¿Por qué pasaba? La mayoría compraban autos, tenían garaje, y hacían un garaje. Y justo le quedaba el árbol a un costado, no en el medio, a un costado, y le molestaba sacarlo y se talaba. Y había una sanción, porque estaba la ordenanza.
0: No, hay una sanción. No estaba,
2: no podés sacar un árbol sin también, permiso.
0: Entonces, digo, vos para sacar un árbol tenés que presentar un expediente y tenés que
1: pedir una autorización. Por eso pregunta, ¿por qué la Dos Palmeras se cortó de la manera que se cortó en General Paz el 3 de febrero?
0: Porque acá hay una ley para la persona normal y otra ley para otro tipo de personas.
1: Listo, me quedo claro.
0: ¿Me entendés? Entonces, me claro. Si vos vas a querer sacar un árbol de tu casa, seguro que te hacen un juicio y tenés que pagar una multa. Sí. En cambio, si viene otro y mata y arranca árbol de cosas,
1: me respondiste la pregunta como
0: se cagan,
1: tal cual. Es cierto.
0: ¿Entendés? Se cagan.
1: Es verdad.
0: Pasa así, ¿eh? Entonces, lamentablemente...
2: El asunto tenemos que ver, porque por lo menos tratar de hacer algo, una movilización, un abrazo solidario.
0: Pero ya está, el árbol ya lo cortaron.
2: Pero para que no sigan talando.
1: Bueno, pero ya está.
0: El árbol ya lo cortaron.
1: Ya está.
0: No
2: y
0: está
2: bueno, mal. ¿Y los demás?
0: Y los demás no lo tienen que cortar.
2: Y por eso, si no hacemos algo, por ahí van a cortar todo.
0: Es una plaza. Es una plaza.
2: Aparentemente no va a quedar como una plaza.
0: Lo que sea, pero eso, ¿qué van a hacer?
1: Un aeropuerto, van a hacer.
0: Claro, un helipuerto, ¿viste? Porque bajen drones y helicópteros. No, es una plaza.
1: Bueno, no se enoje,
0: No me enojo.
1: Vamos a tratar de conseguir en la semana. Tenemos trabajo para la semana.
0: ¿Qué es lo más importante que van a hacer?
1: No haga esas cosas.
0: ¿Qué es lo más importante que van a hacer en el lugar?
1: Una cafetería.
2: No sé, hablan de una remodelación. No vi el plano.
0: Por eso digo yo, ¿qué van a instalar? ¿Un quirófano para salvar vidas? ¿Van a instalar, no sé, algún centro asistencial para cuestiones rápidas, de electroshock, para salvar ante problemas cardíacos? ¿Qué van a hacer? ¿Algo más importante que un árbol?
1: Sí, que no hay derecho a cortar árbol cuando vos estás haciendo una cosa que va a ser en un lugar de recreación.
0: Pero si vos me decís que van a hacer algo más importante, sí, porque en ese lugar van a instalar otra cosa. Ah, está listo.
1: Listo, no patalea.
0: Pido perdón.
2: Medida uno. Ahora, medida dos. ¿No se pudo haber sacado de raíz el árbol, como decís vos?
0: ¿O no se pudo haber hecho alrededor del árbol? Como te dije que en esta ciudad que está cerca...
2: Obviar el espacio del árbol.
1: Lo que te pasa es que te van a decir que sale mucha guita, ¿viste? Ahí es donde se cagan en el árbol.
0: Si sale mucha guita, vos eso lo tenés que ver previsto, porque vos estudiaste para hacer eso. O lo está haciendo una persona que no estudió para eso.
2: Ahora voy por la segunda opción.
1: Trabajo para la semana.
0: Si vos estudiaste, que hay muchos arquitectos zarateños, limeños y demás...
1: Escúchame, trabajo para la semana.
0: No vamos a trabajar en la semana.
1: Sí, vamos a trabajar la semana para ver a quién podemos traer, algún arquitecto que esté dentro de los planos.
2: Algún paisajista.
1: Un paisajista o algo de eso. ¿Trabajo? ¿Puede ser?
2: A ver, ¿a quién podemos llamar?
1: Bueno, ¿podemos escuchar?
0: Podemos. El arquitecto Bacino es una persona que...
1: Bueno, invitémosla.
0: Y no solamente con el tema de árboles, sino también con el patrimonio
1: arquitectónico.
2: Los frentes de las casas.
1: Vamos a escuchar... ¿Podemos escuchar? Runaway no, porque Runaway está hecho en el Coliseo en el 2025.
0: ¿Cuál quieren?
1: El primero, que tiene dos temas juntos. En Londres, París. La cervecería de ahí.
0: Sin cadenas y pupilas lejanas.
1: Sí, señor.
2: Sin
1: escuchemos a por fin.
2: Sin cadenas sobre los pies.
1: Gracias a Dios volviste, Bayano, porque daba. Yo no sé de escuchar, pero yo sé que gente iba al hacerse ver los oídos porque estaba hecho mío la cabeza que escuchaban los pericos. Escuchá esto.
3: Ay, señores.

0: ¿Qué tomás? Ahí está.
1: Quise encontrar.
2: Ponele onda, hermano.
3: ¿Cómo dice?
2: No dice más. No haga más con no lo hace más. No lo hace más.
0: ¿Sabés que nosotros conocimos los músicos de Baiano? Esto es posta.
3: Sí.
0: Y tanto al batero, al batero era, pero no sé si era el bajista también. Y ensayaban con él, y cuando ensayaban, a ellos lo contrataron, no es que, viste, sino que tenía como un productor, contrataron, a ver, traemos un baterista, ta, ta, ta, bueno, ellos fueron. Y tenían ese miedo de que, dice, cuando entre, que era, ¡buenas tardes! ¡Hola, amigo! Y que hablar así, tenían ese miedo. Y después dice, no, es un yaite que tiene.
3: Un yaite,
0: ¿no?,
3: que tiene, sí.
0: Pero todos se reían de eso, de que se van a entrar Baiano y decían, ¡hola con todos mis amigos! Viste que iba a hablar así, pero no.
2: No, ya Baiano no lo hace más. Y obviamente es una manera de despegarse de la vieja banda. Pero me parece que está bueno, a mí porque me gusta más Baiano, no me gusta porque tiene, o sea, no me gusta la voz del cantante de Los Pericos, no me gusta. Es lo mismo que si le decís que cante una cumbia, cante un tango, lo canta igual, porque es así, el tipo no tiene estilo,
3: no
2: para
3: tiene
2: cantar.
3: Estilo, claro.
2: No tiene estilo para cantar.
3: Es lo que está haciendo,
2: aparte, ¿sabés cuál es lo peor de todo? Que al pibe este de Los Pericos, es decirle que está haciendo reggae, flaco. No estás cantando en la ducha de tu casa. Metele onda. Ninguno. Resistencia Suburbana no canta como este pibe, ¿me entendés? O sea, ¿cuál es eso? Para mi punto de vista, le falta alma a este muchacho. Vos fijate que hay muchas bandas de reggae, tienen en su alma, el mismo Néstor de Numpa, tienen su estilo, hay un estilo, no es que vos venís y ponés a cantar el reggae y ya está. No es tan fácil ese frontman para llevar adelante un estilo de música. Y a mí me parece que esa es la diferencia entre Baiano y el cantante. Que yo lo que siga haciéndolo, a mí realmente, yo lo que digo que me gusta más hacer Baiano porque me parece que tiene ese espíritu que no lo tiene hoy Los Pericos. Sí, musicalmente siguen siendo una misma banda lo que era cuando estaba Baiano, porque la música y la orquesta son buenas, las dos, la que tiene hoy Baiano y la de Los Pericos hoy también. Pero falta ese frontman que tenga alma. Aparte, viste, sale un tema, te sale de anteojito, falta que le ponga un perfume de Paco Rabanne y ya está, flaco, dale, metele onda. ¿Me entendés? Un poco es eso.
3: Me hace acordar ahora que hablaste, que nombraste a Numpa. ¿Cómo se despachó el cantante el otro día?
2: ¿Néstor?
3: En el recital Néstor.
2: No lo escuché.
3: Dijo que estaba hinchado de las pelotas, es así, como te lo digo yo, que estaba hinchado de las pelotas de todo lo que se estaba viendo, de cómo se está dividiendo cada vez más la gente, uh-huh. Que se está agrandando la grieta, todo eso que lo tenía recontrapodrido en vez de hermanarnos. Habló muy bien. Y dice, yo digo esto porque tengo un micrófono y lo puedo decir. Hay mucha
2: Exacto,
3: gente que no tiene
2: lo
3: voz.
2: Puedo decir.
3: Hay mucha gente que no tiene voz.
2: Les comento, yo a la tarde me voy a ver a Serú Girán.
3: Va a estar en Escobar.
2: Vamos a ver a Escobar con David Lebón y Pedro Aznar.
3: Pedro Aznar.
2: Así que mañana estará tocando Fito Páez.
3: Mirá vos, che.
2: Así que estamos con...
3: En el predio de las flores, ¿no?
2: Sí, en el predio de la feria, de la fiesta de las flores, así se dice. Vamos a ir a ver a Serú. Así que vamos a ver.
3: ¿A qué hora toca? ¿No?
2: Creo que tocaba tipo 4 de la tarde, una cosa muy tempranito. Así que después me fijo bien a qué hora, o si me están escuchando, que alguien me tire a qué hora es.
3: Está muy bueno, yo me vi el recital ahí en el Movistar Arena. Hicieron unos cuantos. Muy lindo. La verdad sí. Que muy lindo. Bueno, es más Pedro Aznar que
2: las entradas están bastante. Claro. No, son bastante accesibles, vas a ver. O sea, están 15.000 generales y 12 jubilados. Para que
3: 12, bueno, ya
2: pero vas a ver a Serú Girán, ¿no? O sea.
3: Bueno.
2: ¿Me entendés? No solo Serú Girán, hay otras bandas más.
3: Tiene muy buenos músicos atrás, ¿eh?
2: Sí, sí.
3: Y para los que acompañan.
2: Y para lo que son.
3: El pianista, el tecladista.
2: Es bueno.
3: Espectacular.
2: ¿No? Yo hace mucho que no lo veo a Serú, así que.
3: No, está muy bueno lo que hace. Mucho es Pedro Aznar.
2: Espero.
3: Tenemos que decirlo. Mucho el soporte es Pedro Aznar. Porque...
0: Dice acá un hombre que escucha la radio.
3: Un radio escucha.
0: Dice: ¿ese muchacho que tiene ese escudo, quién es? Dice.
2: No me importa, me tiene sin cuidado, la verdad que...
3: ¿Cómo?
2: Quisiera saber de qué cuadro es él para
3: saber,
2: claro.
3: A ver.
2: No pasa nada, amigo. ¿Sabés por qué preguntás?
3: Sácale todo.
2: No.
3: Ahí lo lograron.
2: Querido. Porque sabés que somos el equipo, somos un club que es muy querido, vos sabés que es muy querido por muchos. Aunque no sean de ese club, dice, no sé qué, pero qué me pasa con este club, pero me encanta ese club, me encanta su gente, su hinchada. No pasa nada, amigo. Este escudo no tenga problema. Que por lo menos no es de la Policía Federal. Eso es importantísimo.
3: Está tranquilo, ¿eh?
0: ¿Viste? No, pero no es de la policía.
2: No, no, el otro que anda con la... Nah, está bien, está todo bien.
3: ¿Quién es? ¿Es muy tu bébedo?
0: Empieza con pa y termina con pum.
2: Ese muchacho no puede hablar porque lo despachamos nosotros encima. Encima le robamos como a Rolo.
0: Pero viste que desde que le ganaron a Quilmes arrancó Chicago.
2: Sí. Le mando un cariño grande a Papun. Gran persona.
3: Metiste el dedo en la llaga.
0: No, yo no dije quién era, ¿eh?
3: No. Lo dije nada más que empieza con pa y termina con pum.
2: Le mando un cariño grande. Bueno, ahí estábamos escuchando a los Pericos también, así que, bueno. El tema de la música, yo creo que están volviéndose algunas cosas, se están volviendo a ver por la falta de lo que hay, ¿no? Y bueno, y en lo que es la parte femenina, está un poco quedado todo. Hoy tenés a Lali, una gran exponente de la música argentina, realmente... Llena los River de una manera increíble, ¿no?
3: Estuvo con Tini, estuvo viendo un poco, la verdad que es un showman la nana, es terrible, ¿no? Y aparte aprovecha siempre, ¿no?
2: No para... diga nana.
3: Cariñosamente.
2: Ah, bueno.
3: Cariñosamente.
2: Okay, está bien.
3: La novia que se van a casar con Pedro Rosenblatt,
2: sí.
3: El de Gelatina.
2: Sí, que estuvo con
3: Pedro. Ya tiene fecha de casamiento, no la dijeron todavía, pero me parece que...
2: No va a haber más de 10 personas, ¿eh?
3: ¿De qué?
2: El casamiento.
3: ¿En serio?
2: Sí, es para la gente y familia nada más. Lo contó con Mario, lo estuvo contando con Mario. Así que... no sabía que Mario le tocaba el piano. Mario Pergolini.
3: Sí, tocaba el piano. Yo esperaba, en esa entrevista esperaba un poquito más picante iba a ser.
2: ¿Con quién? Porque, Rosenblatt.
3: Y porque, viste, medio gorilones, sabemos que es medio Pergolini.
2: ¿Pero estás hablando de con Pedro?
3: Con Pedro.
2: Yo vi con la entrevista con Pedro.
3: Acá se van a trenzar los dos, porque Pedro le va a sacudir.
2: La entrevista con Pedro fue medio pelo para abajo.
3: Me faltó algo.
2: Para mí él no se quiso meter en algún terreno porque te descoce, Pedro.
3: Pero sabés cómo te corre hasta pasado mañana, ¿eh?
2: Pero aparte te descoce
3: con fundamento,
2: con estudio y con historia. Porque sí. Si vos...
3: Por eso me parece que se comió...
2: Se comió el garrón porque porque Mario no tiene, políticamente hablando, el conocimiento y estudio que tiene Pedro, que es un chico que viene, él viene de C5N, ¿se acuerda cuando hacía el mensajero?
3: Claro.
2: Bueno, ella tenía una carrera en donde él...
3: El cadete.
2: Es muy bien. Y donde él siempre estuvo a favor de los pobres, a favor de las injusticias, y él hizo una carrera, políticamente hablando, de eso. Se preparó, estudió, no sé, creo que es licenciado en política.
3: Sí, creo que sí.
2: O sea, yo creo que Mario...
3: No es ningún boludo.
2: Creo que Mario se comió ahí los mocos porque sabía que si lo toca, el tipo te pasea.
3: Hizo el intento y lo sacaron.
2: Y más allá de que estaba grabado el programa, ¿eh?
3: Sí.
2: Porque, viste que Pedro se engancha. Pedro tiene la cabalidad y la grandeza de sentarse con Feynman de mano a mano.
3: Pero con cualquiera, ¿no?
2: ¿Me entendés? Porque tiene fundamentos para hablar con un tipo con el cual no lo podés correr con cualquier cosa. Y es muy objetivo, ¿eh? Lo que está mal te lo dice.
3: Sí.
2: Dice, mira, esto no me gusta, me parece que le están narrando. O sea, tiene una... Y él, viste, que en un momento le pregunta si algún día quiere ser político.
3: No lo descarta.
2: No lo descarta, pero se queda en el molde, ¿no?
3: Claro, no lo descarta. Pero, para mí está esperando un llamado, ¿no?
2: Sí, pero más allá de todo, para mí, ¿querés que te diga la verdad? Demasiado pronto. Esperemos un poco más. No lo apuremos.
3: Igual es un...
2: No apuremos el asado.
3: Es buen miembro, ¿no?
2: Sí, no sé, eso lo habrá visto usted, yo no lo vi al miembro.
0: Es un buen cuadro, se dice.
2: Claro, muy bien. Miembro. No, pero... Un buen miembro.
3: Según Lali es un buen miembro.
2: Eso fue más o menos como... Tiene un buen... Como me cargaron a mí.
3: No, no.
0: Bien formado.
2: Bueno, un buen cuerpo. Y usted tiene un buen cuerpo.
3: No lo bien formado, que mire, tengo una calentura.
2: No pasa nada.
3: Son todos.
2: Escúchame, ¿cuándo arranca su programa?
3: ¿Cuándo va a arrancar?
2: Ruta 94. Vamos, ¿eh?
0: ¿Cuándo va a arrancar?
3: Eso, ¿cuándo va a arrancar?
2: Usted, cuando usted quiera.
3: Cuando vos quieras,
2: Javier. El día que vos quieras. Y el día que vos quieras.
0: Mirá, ¿en qué lugar te van a decir cuando vos quieras?
3: Cuando vos quieras.
0: Ese día no puedo porque no, pero
2: aparte vas a estar vos solo, vas a traer tu música y te podés estar invitado, está muy bueno. Yo
3: solo,
2: te voy a apoyar, si querés te apoyo en la producción.
3: Nunca te apoyo en la otra.
2: No, pero verdad.
0: Mirá que venimos a hablar con la doctora Mossi de ese tema recién, no estuviste escuchando
2: sí.
0: vos, pero...
2: Ah, sí, como anillo al dedo, dijo él, sería sí, como
0: anillo. El anillo no, hay que sacarse el anillo.
2: Hay que como el anillo, igual al dedo.
3: ¿De qué? No sé qué está.
2: Bueno, ¿qué hora es? Estamos ya 12:27 del mediodía en toda la República
0: Argentina.
3: Vamos con octubre.
2: Ah, qué bueno, yo me levanto. Vamos
3: justo
2: con octubre.
3: Justo que viene Mario.
2: Vamos con octubre, yo me tomo un descansito, sigan con octubre.
3: Así que, a pedido de Mario, entonces vamos a recordar esta banda que tanto lo vuelve loco, que está tan fanático que es. Estamos, bueno, ustedes saben, muchachos y muchachos, que mañana se cumple 40 años de lo que sería la salida del disco Octubre de los Redondos de Ricota. Segundo, se podría decir, este álbum de estudio. Fue grabado allá por los mediados de 1986 y lanzado un día como hoy, pero del año 86, bajo el sello Wormo. No tengo la más pálida idea, Wormo, el sello, la primera vez que lo siento escuchar. El álbum, te podría decir que se caracteriza por un sonido con influencias del New Wave y el post-punk y por una narrativa con elementos distópicos, inspirada en las revoluciones sociales, históricas y el contexto bélico internacional de la Guerra Fría, así como también del escenario político de Argentina en el periodo de la Vuelta a la Democracia. El arte de tapa, diseñado por el artista plástico Rocambole, conceptualmente busca homenajear en forma universal a las revoluciones sociales y las luchas de las masas contra sus opresores a lo largo de la historia. En 2007, la versión argentina de la revista Rolling Stone situó a Octubre en el puesto número 4 en la lista de los 100 mejores álbumes del rock argentino. Ni más ni menos, ¿no? Esto empieza así en 1986, unos meses después de haber lanzado su primer álbum, Gulp. La banda aprovechó el portaestudio de Charlie García y Zeta Bosio de Soda Stereo, que le habían prestado a Gonza Palacio. En sus palabras, el Indio y Sky sabían sacarle partido al quilombo decadente que era todo. Yo hacía de interfaz entre ellos y los equipos también, ¿no? El Indio me cantaba tu, pa, pa, pa, pa, pa, y yo programaba la caja de filtro. Mirá cómo hicieron, cómo hicieron las cosas, ¿no? Después me decían que sacara tal o cual golpe y una vez que contábamos con los patrones básicos, se ponían a probar con el bajo y la guitarra. Así llegaba a un resultado final. Solari y Bellinson convocaron a los productores Daniel Melero y Claudio Fernández, de Don Cornelio y la Zona, este hombre último, para marcar un punto equidistante entre la sofisticación pop de Soda Stereo y el salvajismo, se podría decir, de Sumo. Por entonces, a la hora de encarnar la grabación definitiva, sus ahorros le permitieron aún ir a un estudio como nada más ni nada menos que el de Panda, y allí es donde se registra Octubre. Las grabaciones se realizaron en 2 meses, entre agosto y septiembre de 1986. El sonido de la banda dio un cambio total con respecto al trabajo anterior. El resultado fue un estilo frío y crítico, utilizando un bajo eléctrico con influencia pop y una combinación muy creativa de sonidos y tonos menores, además de la colaboración de Daniel Melero, por entonces miembro de Los Encargados, en teclado, y Claudio Fernández del grupo Don Cornelio y la Zona, en percusiones. La crítica lo aclamó por el sonido oscuro y denso que le prodigó su productor Daniel Melero, quien desde los teclados les confiere un clima tenebroso y hostil, dando espacio a escenas apocalípticas y sombras, lo que se percibe especialmente con canciones como Fuegos de Octubre, Música para Pastillas, Motor Psico, Canción para Naufragios y el clásico de clásicos, Jijiji. Bueno, vamos a escuchar el primer tema que he seleccionado de estos dos temas de este álbum Octubre. Y bueno, vamos a escuchar entonces a Patricio Rey y sus Redonditos de Ricota desde Octubre, haciendo Fuegos de Octubre.

0: Patricio Rey y sus redonditos de ricota haciendo Fuegos de Octubre. Del álbum, se puede decir, como le gusta a Javier, homónimo. Octubre.
1: Gracias.
0: Como le gusta a Javier. Bueno, segunda y última parte que les comento de esto, algunos datos interesantes sobre la salida de este trabajo. Como habíamos dicho, salió a la venta un día como hoy, pero se presentó oficialmente los días 18 y 25 de octubre en Palladium ante 1.200 personas.
1: Bueno, que no es por... Que y Palladium era un lugar, era un boliche.
0: Sí.
1: No era un...
0: Sí, era un lugar de...
1: No era cemento.
0: No.
1: Era como un...
0: Sí,
1: un
0: tipo boliche, de... se podría decir. Para estos conciertos se sumó a la banda el tecladista Andrés Triochandis. Durante el verano siguiente.
1: Mirá, Roger, mirá, ahí se sentó. Y está. Sí, sí.
2: ¿Usted qué se piensa? Me va a torear así por mensaje de texto. ¿Eh? Perdón, Roger, buen día. ¿Cómo
0: buen día,
2: va?
0: ¿Cómo anda?
1: Muy flaco, bien. Pero mirá, nosotros, vos escuchaste lo que yo te mandé.
2: Sí.
1: ¿Eh?
2: Sí.
1: No, a nosotros no nos importa dónde vayas. ¿Está todo bien? Y
2: quiero decirle que, el programa del amigo en la otra radio cerró con una cata de whisky.
1: ¿Y qué querés?
2: No, digo, pero...
1: Tenemos caña.
2: ¿Qué?
1: Caña de durazno tenemos.
2: Ah, muy bien.
1: No será whisky, pero es más nacional. Nosotros somos más nacional y popular.
2: Está bien, claro.
0: Un bu, para hacer esa.
1: Sí, porque se nos, no le alcanzamos a poner la ruda todavía.
2: ¿Y el señor está difónico?
1: No, el señor recién viene de Bayer, porque estábamos cubriendo una jornada que hizo la empresa... Y bueno, fuimos a cubrir allá,
2: bien,
1: pero
2: bien.
1: Recién se levantó porque no aguanta los redondos, porque está hablando de los redondos, Roger.
0: Y vino. Es una manera de espantarlo.
1: No, como
2: dejó.
0: Es una manera de espantarlo.
2: Claro, acá veo la...
1: Claro. Presentó lo de Baiano, que es lo que le gusta a él.
2: Ajá.
1: Y cuando Roger arrancó con los redondos, se levantó y dijo, me voy a tomar unos mates porque me siento...
2: Bueno, me voy a tomar unos mates y después... Sí.
1: Claro. Ah, venía a tomar mate acá.
0: Acá hay
1: torta frita, porque allá seguro que no hay para comer.
0: No, hay whisky nomás.
1: Había picada. Ah,
0: había whisky, no más.
1: Decirle que la semana que no vamos nosotros también.
0: Si así voy, ¿eh?
1: Bueno, siga. No se deje interrumpir.
0: No, ¿qué? Durante el verano siguiente, en el momento en el que el grupo decide incorporarlo como miembro estable, te estoy hablando a Andrés Triochandis, se llamaba, muere este tipo en un accidente y Sky y el Indio decidieron no reemplazarlo más. Ya está, no se reemplaza, queda vacante. Después de los shows de octubre en Palladium, de manera intempestiva, Tito Fargo de Aviero y Piojo Ábalos se fueron de la banda. Al año siguiente los acompañó Willy Krupp, qué tipazo de Willy Krupp, y los Funky Torinos, ¿se acuerdan, muchachos?
1: Le dio un toque de calidad a Willy.
0: Sin ni hablar, exacto. Pero la banda se repuso rápidamente y consiguió a Walter Sidotti, también... ex Los Argentinos, era la banda que estaba, para la batería, y a Sergio Davi para el saxofón, aunque deciden no reemplazar...
1: Sabés que no te gastamos, No te gastamos. Solamente recordamos, porque dice mi mamá, ¿por qué grita ese muchacho? Digo, mamá, es así, porque hace... Pero es así, digo, habla así él. Pero no. Recordamos lo que decía mi mamá.
0: Ajá.
1: Esto era...
2: Un saludo, Estela.
1: Gracias. Te escucha vos. Claro. No creo que haya cambiado de radio para escuchar. Sí,
0: sí. El arte de tapa del disco, una vez más, fue realizado por Rocambole. Se hacía llamar Rocambole, Ricardo Cohen es el nombre.
1: No está discutido, dijo.
0: Es una tapa más conceptual. Las ideas salieron una noche de Fernet, con cuenta de Rocambole. El Indio veía bandera por todos lados y multitudes. Primero iba a ser todo rojo y negro, pero cuando lo fue haciendo más abstracto le agregué el gris. La tipografía parece soviética al estar invertida una letra. En el reverso se ve la Catedral de La Plata en llamas, un símbolo revolucionario. Me resulta raro ver mis obras en remeras y tatuajes, dice. La gente se apropió de cosas como el puño y la cadena, hechas en 15 minutos para un aviso. Esto lo hizo para Palladium, ¿no? Cuando, antes de tocar en Palladium, presentar el disco... Rocambole hace lo del tipo con la cadena rota. Bueno, vamos a ir entonces, no hay mucho más que para decir. Vamos a ir al segundo tema de este trabajo, Octubre, que estuvo en el puesto número 4 de los mejores álbumes y está en el puesto número 2 de los álbumes que más influyeron en el rock nacional, atrás de Serú Girán, que tiene el puesto número 1. Mario se va a ver a Serú Girán ahora, a Escobar, cuando están en la...
2: ¿Qué
0: en
2: disco
0: la...
2: de Serú? ¿Grasa de Capitales? ¿El primero?
0: Grasa de las Capitales.
2: O sea, ¿cuál es el primer disco influyente?
1: No, él es el que está dando la info de eso. Por eso, tío. Mario se va a ver a Serú.
0: Mario se va a ver
2: ya
0: a Serú.
2: Ya sé, ya lo entendía eso. Pregunto. Claro, no, bueno, dice, si octubre está en el segundo... Si octubre está en el segundo lugar,
1: ¿quién está en el número uno?
2: En el número uno está no. Serú Girán. ¿Qué disco de Serú Girán es el disco?
0: No. Banda más influyente. No,
2: ah,
0: disco.
2: Banda más influyente, perdón.
0: En el rock, Serú, y después atrás viene...
2: Y después Redondo.
0: Redondo. Mirá. Bueno, vamos a escuchar entonces...
1: ¿Por qué grita ese muchacho? Dijo mi mamá.
2: ¡Porque sí, Estela!
1: Allá no gritaste hoy, ¿eh? Te estábamos escuchando.
0: Sí. No, sí, Diego, ¿sabes qué?
1: Me hace acordar otro, viste, que tenía una oreja en una radio y en otra.
2: Claro.
0: Bueno, vamos a escuchar a Patricio Rey sobre el derecho de carta desde octubre haciendo Motor 5. Ni más ni menos.

0: Ese, ¿cómo bailaba? ¿Cómo bailaba?
1: No, en ese terminaba con el, pero vos, ¿cómo bailaba? El micrófono agarrado y cantaba. Así, no.
2: Ah, ¿ya terminaron, chicos?
0: Sí,
1: les digo los 9 temas que componían este álbum.
2: Me voy a la mierda.
0: No, vení, vale.
1: Yo no, eso nada más. Fuegos de Octubre, Preso en mi ciudad, Música para pastillas, Semen Up, Divina Teme Führer, Motor Psico, Jijiji, Canción para naufragios y la 9, corte número 9, Ya nadie va a escuchar tu remera.
2: Es un disco que se convirtió en culto aparte, ¿no?
1: Sí, porque yo pienso que uno usa, de los discos,
2: claro,
1: más.
2: Sí, sí, porque aparte lo usan en remera, o sea, para demostrar algo te pones la remera de Octubre.
3: Discúlpeme, sí. Todo eso lo dijo él antes de presentar.
2: Sí,
3: el
2: no,
3: pero vos fuiste a la mierda y lo escuchaste.
2: No vengas en quilombo. A donde no lo hay. Yo le digo.
3: Yo quiero defender al amigo Roger.
0: Se nos va el flaco, boludo. Qué lindo. Es linda noticia.
2: Qué bueno que te va, flaco. Suerte.
0: No, te vamos a...
2: Bueno, contanos, ¿qué va a pasar? Che, ¿te vas de gira?
3: No, yo no voy a contar eso.
0: Ah, bueno. Mandanos audio de allá.
2: Escuchame.
3: Te mando audio.
0: Mandanos audio.
2: Escuchame. Que a mí no me gusten los redondos no quiere decir que no sepa un poco de lo que tiene que ver con redondo.
3: Pero es parte de la cultura de nuestra música popular.
2: Bueno, estoy haciendo un trabajo con respecto a la cultura. Sí. De un disparador que hizo Fito Páez en la semana con una entrevista.
3: Sí.
2: Y estoy haciendo un laburito ahí con la edición. Que yo me gusta para presentarlo en la radio porque me parece un tema muy interesante. ¿Qué es la cultura? Y Fito más o menos lo tiró, pero dejó algunas líneas como diciendo...
3: Lo que pasa es que al momento de definir qué es la cultura, siempre hay una parcialidad que tiene que ver con el punto de vista de quién lo dice.
2: ¿No? Estamos de acuerdo. Por eso digo que es muy amplia.
3: A ver, la cultura de Fito, sobre todo musical, es absolutamente amplia.
2: Tal cual.
3: ¿No? Que se permite ir, vi la nota, que se permite ir desde una punta a la otra.
2: Que cultura es un raviol.
3: Claro.
2: Exactamente. Entonces lo quiero ver desde ese punto de vista.
3: Para mí fue un acto fallido eso, pero...
2: Bueno, sí, obvio. recién caigo. Pero bueno, a mí me parece que Los Redondos pasó a ser ese disco, no tanto Los Redondos, pero ese disco pasó a ser el culto de que cuando vos vas a una manifestación o lo que sea, te pones la remera de Octubre.
3: Claro.
1: Es verdad.
3: Yo creo que es... A pesar de Los Redondos, a pesar del indio, ¿no?
2: O sea, tal cual.
3: Hay momentos socioculturales, contextos.
2: Exacto.
3: Para mí el contexto manda siempre.
2: Exacto.
3: Y las cosas que ocurren en ese momento, dentro de ese contexto, hacen que después se transformen tal vez en icónicas.
2: Claro.
3: Yo creo que no hubo una búsqueda, ni del indio, ni de ninguno, de hacer de que ese disco se transforme en lo que se transformó.
2: Y menos viniendo del indio.
3: No solamente la música, sino como decíamos, ¿no? Las imágenes, la cadena, el puño.
2: Octubre pasó a ser lo que es.
1: La gente, la iglesia incendiada.
2: Porque la gente
1: es muy fuerte.
2: Entendió lo que pasaba en ese disco.
1: Y lo que pasaba en el mundo en ese momento.
3: En ese contexto.
2: Sí, claro.
3: Tiene que ver con ese... Con el...
1: Tanto acá que salíamos de una dictadura, como decíamos.
2: Claro, pero hoy te pones una remera...
1: La Guerra Fría.
2: De Octubre. Vos te pones una remera de Octubre y te vas a una manifestación y no decís nada. Solamente teniendo la remera te dice todo. Ahí es donde voy yo, donde digo que pasó
3: de
2: a ser
3: todas
2: un
3: formas,
2: culto.
3: en esa manifestación,
2: sí,
3: agarrás a dos personas que vienen con la misma remera.
2: Sí, eso es...
3: Le preguntás... ¿Qué significa para vos? ¿Por qué? Y seguramente tengas puntos de vista totalmente distintos.
1: ¿Cómo eran los temas del indio? Que cada uno lo adaptaba a su forma de ser.
2: Si yo te pregunto a vos qué es...
1: ¿Qué significaba
2: para vos? Para vos, que vos, por ejemplo, curtís más la onda del indio. ¿Qué significó para vos esa imagen, ese disco?
1: No, muy muy muy fuerte. Yo pienso que es una bandera para todos aquellos que tenemos que
2: gritar
1: por algo.
2: Cuando vos decís fuerte, ¿me estás hablando de lo que tiene que ver el contexto de la letra o todo lo que
1: todo
2: el contexto con conjunto de el disco, la situación del país y la situación de cada uno que pasaba en ese momento?
1: Sí, sí. Es un poco de todo eso.
2: Bien.
1: Un poco de todo eso.
2: Bien. Me parece muy bien.
1: Sí. Y me parece que simboliza, ¿no es cierto?
3: El resumen de un contexto.
2: Tal cual.
1: Una contracultura, ¿no?
2: Che, les comento, saltando el tema, viene YouTube 2027. Confirmado por River, que aparentemente River es el que ahora dice quién viene a cantar y quién no.
3: Porque según el espacio libre que tenga la cancha.
2: No te hagas problema, porque Lali la llenó completa. Papum, ya no lo más de fútbol, jaja, y era ahora, papi, pozo de Quilmes.
1: Siguen todavía.
2: Y una pregunta que es este escudo. Nosotros volvimos, enarbolamos los 90 en Almagro. Sí, había gente defensora en Almagro.
1: No hablemos de Boca.
2: ¿Viste? Pues caminan juntos,
0: no,
2: junto a la par.
0: No fuimos.
2: Rememoramos los 90. La avalancha impresionante.
3: Lo vi.
2: Yo le conté más o menos 15.000 costillas. Aquel dice que se murieron cuatro, pero lo enterraron ahí nomás. Impresionante.
0: Sí, lo enterraron ahí.
1: Una marea humana.
2: Y ahora van con Temple y
3: Público. Hay un gol de Boca. ¿De quién es? De Brindisi, creo.
2: De Brindisi, sí, en la tribuna visitante, pero bajo.
3: Que es impresionante.
1: Increíble. Empieza la cae mono.
2: Bueno,
3: la que de, Brindisi la dice que quiere correr, que hace el gol y instintivamente le sale correr hacia la tribuna. Sí. Y cuando ve, lo que pasa sale corriendo para el otro lado.
2: Claro, bueno, la de Boca, la de Racing, la de Independiente son donde más avalancha había.
3: Claro.
2: Eran escalones muy... muy corto.
0: La Independiente parecía una,
2: la Independiente anoche una pista una de atletismo,
0: porque era larga. Sí,
2: la
0: verdad
2: la que Independiente hubo no. Una noche y una avalancha. Cuatro se comieron anoche.
1: Cuatro, sí,
2: uno, mal, está muy mal.
1: De local.
2: Muy mal. Hablábamos
1: no así Boca. No
2: hablábamos
1: Boca.
2: De Pasarela 2, del técnico que tienen ustedes. Es necesario, no te tatúes más, cortate. Realmente es tan necesario esa
1: burbuja. Es necesario.
2: No me, a mí me parece que está de más esa burbuja que hace.
3: Sí, puede ser.
1: Puede ser.
2: Porque hoy la mayoría están... El 80% están tatuados.
3: No, lo escuché esta mañana.
2: Qué bueno el pibe Flores, ¿eh?
3: Bueno, escuché una declaración ahí. Esta mañana lo vi así.
2: ¿A dónde?
3: ¿Ya? En un corte. No, en casa. De Robarruena, enojado, porque habló con la dirigencia, uh-huh. Que le rompe las pelotas, que el pibe Flores siga viviendo en Bécar. Que por qué no le alquilan un departamento en Puerto uh-huh. Madero a 20 minutos del entrenamiento, que el pibe tiene dos horas sí. Todos los días para llegar claro. A entrenar. Y esas cosas me siguen rompiendo las pelotas.
2: Bueno, hay eso... yo lo dejaría. Porque el pibe, más allá de que ya de que viene del inferior el pibe, sí, muy chiquito. Sí, sí. Bueno, déjalo un añito más que viaje para que entienda bien la situación y vas a ver que solo va a venir todo. A mí me parece que no hay que apurarlo. Yo, por ejemplo, al pibe no lo apuro tanto. Me parece un pibe fantástico, Pero viste que ya están hablando de a ver cuánto va a valer, viste que River, cualquier jugador, son 100 lucas, 100 palos.
3: Y lo que pasa es que en dos meses debutó en la primera de Boca, debutó en la selección. Ayer jugó en la selección, dejó la concentración, vino a Boca, entró, dos goles, terminó el partido, se fue de vuelta a la selección.
2: Y lo llevaban por 50 palos nada más.
3: Claro.
2: Ese es el problema.
3: Claro.
2: Una de las tantas, pero me encantó ese chico.
0: Sí. Vos que, flaco que...
2: Ese es vos.
0: No, porque sí, no medio para nada. No, porque se lo quiero decir, es medio íntimo lo que le quiero decir. Viste que vos... Flaco, siempre agarraba y decía, te conocí por las pantorrillas, ¿te acordás? A uno que salía a correr, que, ¿te acordás?
3: Sí.
0: Bueno,
3: por los gemelos, bueno, por su pasado
0: sí.
1: Bailarín.
3: Neoclásico.
0: Uno de esos gemelos dijo, hasta acá llegué.
3: ¿En serio?
2: Sí, estoy en tratamiento ahí viendo una manera de... Pero por lo menos salgo a caminar, salgo a hacer algo. Sí, a mí me gusta.
0: Está cojo.
3: No, si a Rengo le dicen Rengo y cojo la variante, mejor que le digan Rengo y no cojo como antes.
0: Claro, exactamente.
2: Es que ya le cojo.
0: Ya no renguea como antes.
3: No renguea.
2: Bueno, ¿qué hora es?
3: Ya no fui.
2: Bueno, lo que arrancábamos esta mañana con la desaparición de Soblé, y bueno, nos están quedando poco, pero yo creo que hay una vuelta de rosca. Atenti con eso, hay una vuelta roja.
0: No, yo creo que no.
2: No, hay gente, no justamente acá, hay gente que...
1: Paco Amoroso.
2: No.
0: Santiago Motorizado.
2: No, pero
1: ¿cómo es el de la naranja?
2: Más allá...
1: ¿El loco este de la naranja?
2: Silvestre, boludo.
1: Silvestre.
2: Que no sabe nada.
1: Ana, no te enamores.
2: No, ese no es, boludo.
1: ¿Ese es Silvestre?
0: No, pegar un tiro en las bolas.
2: Silvestre, el otro.
1: Ah, ¿el otro?
2: Prisionero.
1: ¿Que andaba con Andrea Luca?
2: Prisionero perfecto.
0: Claro, prisionero perfecto.
2: Bueno, es una vuelta de la música.
0: De huevo, una vuelta de huevo.
2: Bueno, pero lo que pasa es que Hoy lo vi a León Gieco. A León Gieco y a Santa Olalla. Santa Olalla no sabe si un vikingo.
0: No,
2: o
0: Santa Olalla se
2: místico.
0: Escapó del Señor de los Anillos.
3: Santa Olalla es mi tía Marta con barba.
1: Bueno, está muy vieja.
3: Es una tía.
1: Está muy vieja.
3: No sabes si Santa Olalla o Teresa Parodi. ¿Viste que
2: claro, se no te, y, pero lo mismo le pasó a Juanse, que también estaba hecho una vieja.
3: Claro. ¿Viste? Claro.
2: Pero bueno.
3: Y el Piti.
0: No, se le escapó un ojo al Piti. Se le sale un ojo al Piti.
2: Dios mío.
0: Alguien que agarre el ojo del Piti, loco.
2: Yo digo que León el otro día hablaba, bueno, un poco de eso, pero León está...
3: O sea, ¿se da cuenta que en ese contexto por qué Fito es Fito? Aunque aquel no lo quiera.
2: Aunque no lo quiera, claro. Igual. Fito sigue estando latente.
3: No, hay un reportaje
2: mañana
3: de Fito.
2: Mañana toca Fito en Escobar también, ¿eh?
3: Sí, en la Fiesta de la Flor.
2: Sí, muy bueno.
3: Hay un reportaje de Fito que dice que... me pareció muy sincera la declaración, que dice que él tuvo mucha suerte. en su vida, en su cuerpo,
2: sí,
3: al estar, al haber, o sea, cómo le fue al resto y cómo él sobrevivió, ¿no?
2: Hoy viendo el diario lunes, le da la razón.
3: Tuve mucha suerte, estoy bárbaro. Está bien,
2: viste. Esto es Silvestre y la Naranja. Prisionero perfecto, escuchá. Yo lo que digo es que escuchen la parte musical. Sí, está bien. Le hace memoria de reojo, pero bueno. Lo que pasa es que son canciones, ¿no? Tampoco es el rock que nosotros esperábamos. ¿Qué puedes esperar? ¿Qué preferís, esto? ¿O preferís otra cosa?
3: Prefiero esto, cosa. Claro.
2: ¿Sabes qué es otra cosa? No,
3: claro, ¿qué es otra cosa? ¿Maluma es otra cosa?
2: Ahí es donde vamos, exacto.
1: Ricky Martin, ¿eh?
0: Claro, ¿no?
2: Bueno, Ricky Martin más allá, pero es Ricky Martin. Te puede gustar o no, pero es Ricky Martin.
0: Escuchemos el silencio antes de escuchar esto.
2: Yo siempre digo y sostengo.
0: Y está hecho con ella.
2: Bájame la música.
1: Me gusta más babasónico.
2: Yo digo y sostengo. Estoy yo, es una opinión personal mía. Estoy donde estoy porque
0: evolucioné. De pedo.
2: No, porque evolucioné. Nunca me quedé como vos.

0: A ver, después yo, me gusta o no me gusta, pero me doy el
1: yo porque escuché
0: la eso. Oportunidad de decir, a ver qué es, lo quiero escuchar. ¿Qué pasa?
1: Yo, por ejemplo, este tema que estamos escuchando, ¿sabes por qué me gustó y por qué me gusta la banda? Sube el volumen. ¿Sabés qué me hace acordar? Me enganchó mucho por Sergio Denis. ¿Por qué vos lo escuchás del tipo?
0: Puede ser.
1: Es muy parecido a Sergio Denis. Sí. Tiene ese estilo, esa cosa de instrumentalmente hablando, muy lindo.
2: Entonces,
1: tiene buenos arreglos.
2: No evolucionaste. Está
1: no, bueno, pero a ver. No, evolucionar es una... ¿De qué entendés por evolucionar,
2: flaco? Para atrás.
0: No, voy a gritar, voy a gritar, Estela, voy a gritar. A ver, déjenme hablar, carajo. A ver, me parece que hay una evolución. Banda Los Chinos, Conociendo Rusia, esto, La Naranja y no sé cuánto.
3: Gracias. Gracias.
0: Escuchá, mirá.
2: Escuchá.
0: Ni te diste cuenta que escuchá. Cambiaste.
3: Escuchá.
1: Ahí es donde voy.
3: No,
2: escuchá.
3: Mirá.
2: Escuchá.
3: Silvestre y La Naranja.
1: Sí.
3: Silvestre y La Naranja.
2: Escuchá.
1: Y obvio.
2: Destapate los oídos, escuchá.
3: Mirá, escuchá.
2: Escuchá.
3: Escuchá.
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2: Pará, escuchá. No me preguntes más. Te escuchá.
4: 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Escuchá. Que me despierto en ti cuando despiertas y me transformo en luz cuando la luz.
2: Sin autotune. Sin la masterización de hoy. Sin la digitalización.
3: Obviamente.
2: De hoy.
3: Pero inteligencia
2: es
3: artificial.
2: Mucho mejor.
1: Pero te la doy todas las vueltas. Obviamente.
2: Entonces,
1: que lo de antes
2: no
1: fue
2: evolucionamos.
1: Mejor.
2: Involucionamos.
1: No. Te doy toda la derecha a vos. Ahora, vos ya. Tenés que darme
4: 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Aventura, la
1: vení.
2: Hasta afina. Bueno. Porque cuando él lo grabó, no había autotune.
1: Bien, te digo.
2: Ahora, estos muñecos.
1: Estos muñecos no hacen autotune primero.
0: Sí. Poné cualquier tema. De La Dicha del Movimiento de los Twists. Cualquiera.
3: Cualquiera.
0: La Dicha del Movimiento.
3: La Dicha del Movimiento.
0: Cualquier tema de los Twists. ¿Vos te acordás que decía la tapa de este disco? Grabado en 24 horas.
1: Sí.
3: ¿Y?
0: Cualquiera, ¿eh?
3: ¿Qué banda los Twists, eh? Hay que decirlo.
1: La época era eso, era tremendo.
0: Y en su propia época, que era tremendo, era considerada una banda menor.
1: Exactamente, del fondo era.
0: Del fondo. Eran los decadentes.
1: Y no hicieron nunca estadios, Jamás hicieron estadios. Siempre tocaban en lugares chiquitos.
3: Pero tía, Fabiola Cantilo.
2: Claro, por eso. Y nombrame músico que tuvieron en los Twists.
0: Bueno. Melero.
3: Claro, Melero.
2: Otro.
3: Fabiana. Fabiola Cantilo.
0: Cachorro.
3: Cachorro,
2: ¿quién
3: no?
2: Más? ¿Quién más?
1: Escuchame.
3: Pipo Chipolán.
2: Y Sarazu.
1: Está bien.
3: Mirá qué banda, boludo.
2: Y nombrame de esto que vos decís ahora. De esto, ¿cómo te puse
3: el cielo? Silvestre y La Naranja.
1: Está bien. Escuchame. Está bárbaro. Yo te pregunto.
2: ¿Entonces no evolucionamos?
1: No,
2: ¿involucionamos?
1: No.
3: Involucionamos.
1: Tenés tu punto de vista. Yo quiero que vos entiendas mi punto de vista, porque yo entiendo el tuyo.
2: Sí.
1: Sabés que la gente se muere, ¿no? Todo lo que nombraste,
2: sí.
1: No están más, murieron musicalmente.
2: Sí.
1: Bueno, ¿qué pasó? Otra gente, que te guste o no, Silvestre y La Naranja, no hace lo que vos pensabas con autotune y demás, sino que viene con lo pasado, pero mejorado. ¿Por qué? Porque Coti... En 50 horas, vos escuchás el tema de Coti 50 horas de hace 15 años y te querés pegar un tiro en las pelotas. Vino el pibe de Silvestre y dijo, hagamos este tema. Y le dijeron, podemos hacer el tema juntos. ¿Sabés qué dijo Silvestre? La musicalización la hago yo. Ponés 50 horas el tema de Coti y me vas a decir que no va a ser el disco del verano. Y sin embargo, y ahí no hay autotune, no hay un carajo. ¿Sabés qué hay? Laburo. Son pibes que estudiaron, que te puede gustar o no lo que están haciendo. Pero ¿qué hacen? Van al pasado y lo traen al presente reformado, evolucionado, con arreglo, con buena música. El pibe tiene vientos, tiene...
2: Bueno, pero no se escucha acá los vientos, es una
1: bueno,
2: cagada lo que
1: porque
2: hacen.
1: Vos no lo querés escuchar, papá.
2: A ver, tiene viento,
1: porque
2: pero...
0: ¿Por qué gritan?
2: Y Manero también tiene viento.
1: Está bien,
3: Manero.
1: Manero está bárbaro.
2: Claro, pero este amorfo tiene viento,
1: no,
2: me decís.
1: Porque vos tenés...
2: La verdad que lo debe tener el culo los vientos, pero no se escucha.
1: Poné fiebre atemporal.
2: ¿No me dijiste 50
1: horas? Este es 50
2: horas.
1: Este es con Alejandro, con Javier, con Calamaro. Poné el tema nuevo.
2: Fiebre atemporal, ¿no?
3: Atemporal.
1: Atemporal ponés Silvestre y La Naranja. Porque vos no escuchaste nunca un disco completo de Silvestre y La Naranja.
3: Claro, querido.

0: Porque para hablar conmigo, escuchaste el disco primero.
1: Ahí ya lo saca el disco.
0: Bueno,
1: ya empieza a cantar así, lo saqué.
2: Error. De Floricienta.
1: Claro.
0: Error.
1: Floricienta tiene mejor producción.
0: Aunque ustedes me quieran tirar abajo mi forma de pensar, yo te digo, cuando vos te escuché el disco completo.
2: Es Floricienta esto.
0: Yo te voy a decir una cosa. A vos y a vos.
2: Cris Morena. Esto es Cris Morena.
0: Escuchame, yo te voy a decir una cosa. Cuando ustedes, escuchá lo que te digo, y no me haga calentar, cuando ustedes se sienten a escuchar un disco en serio, aunque no te guste, vamos a hablar. ¿Me entendés? Porque aquel no escuchó un puto disco de Silvestre de la Naranja y viene a plantear que es una cagada.
2: Es verdad.
0: No, flaco.
2: Por un tema no podés jugar.
0: No, pero vas a hacer el tema. Te escuchá. El ritmo, escuchar los arreglos, escuchar dónde va el tipo, ¿entendés? El tipo quiere hacer comercial, buenísimo. ¿A vos te parece que es un mal tema?
2: No.
0: Los arreglos que tiene son buenísimos. Porque no pretendés que sea un disco fan de la puta madre, porque para eso lo tenía Dante, si querés, un disco fan de la puta madre.
2: Pues Manuel.
3: Pero bueno, pero también, ¿por qué denostamos lo que pretende ser comercial como si lo comercial fuera
0: bueno,
3: malo?
0: A él, preguntale. Y grito.
3: A mí me pasa Estela. En el, me pasa en el teatro. ¡Estela!
2: Jugate conmigo.
0: Bueno.
2: Lo nuevo de Silvestre.
0: Bueno, ¿y cuál sería el problema?
3: ¡El mundo, Toluca!
0: ¿Cuál sería el problema?
3: Pero escuchame una cosa. Conmigo. Pero a mí me pasa en el teatro. Cuando vos tenés un cierto sector de pelotudos, y me hago cargo de lo que digo, ¿entendés? Que creen que porque hacemos el teatro under, ¿entendés? El no oficial, el no comercial... somos maravillosos y somos mejores. Como que el under
0: sí,
3: es mejor que el teatro de la calle Corrientes. ¿Ok?
0: Sí.
3: A todos esos del under, llega Rottenberg.
0: Sí.
3: Y le dice, toma, acá tenés la papota, firma el contrato que mañana vas a ir a hacer Tupsi al Gran Rex. Firman todos, boludo.
0: Y bueno,
3: firman todos. ¿Entendés? Y dejan de... esa cosa utópica y por la papota. Ahora, no está en si haces el under o si haces el comercial. Está en la calidad
0: que vos,
3: de
0: que
3: vos
0: haciendo.
3: Lo hagas. Tanto en el under como en la... No es que el comercial es peor porque es comercial y está hecho solamente para recaudar. Me parece que el arte no pasa por ahí. Pasa desde donde vos lo hagas.
0: El punto de vista de cada uno que lo haga. Pero yo lo que digo es...
3: No me tires a la mierda
0: no,
3: el comercial porque sos under. ¿Entendés?
0: No,
3: o porque el under tiene,
0: por eso digo,
3: tiene mayor peso.
0: Digo, Silvestre,
3: Santiago
0: Motorizado, Banda Los Chinos, lo que
3: conociendo Rusia,
0: Salva Pantalla.
2: Cruzando el charco.
0: Lo que vos quieras. Sí.
2: La chancha muda.
0: Si vos agarrás un disco...
2: ¿A
0: dónde voy? Si vos agarrás un disco y te pones a escucharlo y sabés que el primer tema te rompe las pelotas, yo lo sigo escuchando igual porque en algún momento voy a encontrar algo que me gusta. Pero para encontrar algo que me gusta,
2: tengo que escuchar
0: el disco. Pero no solo para hablar algo que me gusta, para mañana poder ir a hablar y discutir con el otro. Sí, mirá, yo te voy a discutir con argumentos, yo me escuché el disco.
3: Por ahí seremos de Salta a la Banca.
0: Ahí está. ¿Te das cuenta que vos estás hablando? Me escuchame. Vos estás hablando y ella hace el boludo. ¿Te das cuenta?
3: Poné.
1: Este es el verdadero Silvestre.
2: Silvestre.
0: ¿Te das cuenta?
3: Poné Seremos de Salta a la Banca.
0: No, te está boludeando.
3: No importa. Yo quiero escuchar Seremos de Salta a la Banca.
2: Seremos de Salta a la Banca.
0: Estela, ubicalo.
3: ¡Estela!
0: Ubicalo en tiempo y en forma, este pibe.
3: Después te voy a mandar un audio que diga: ¡Estela!
2: ¿Cómo grita ese chico? Ahí está, escuchá. Ahí está, escuchá.
1: Ahí está,
0: ¿ves? Porque a vos te gusta, ese es el problema.
1: Ahí tenés vientos.
0: Pero te tiene que gustar bien.
1: Ahí tenés vientos.
0: Vos te pensás que porque no... Silvestre, tiene los vientos cuando los tiene que poner. No es que...
1: En el culo le viene los vientos.
0: Bueno, ¿te das cuenta? No, no puede

0: está el mundo.
1: ¿Está mal eso?
2: No, está bárbaro.
3: Lo otro está mal.
1: No. Porque vos, no, porque vos agarrás un pibe y te escucha Juana, Juana la Loca, o te escucha
2: Juana Loca, gran banda.
1: O te gusta, o lo escucha Juana el Piti. Y sabés que vos decís, no, esto es un boludo que no sabe hacer rock and roll. No, maestro. Piti es un rock and roll. Ellos hacen otro y te tiene que gustar igual.
2: Palo Pandolfo, por ejemplo. ¿No te gusta Palo Pandolfo?
4: ¿Pero por qué? ¿Por qué? Porque vamos. Te guste una cosa, no te puede gustar la otra.
2: No.
4: Además, yo tengo en un playlist puedo tener Salta la Banca y Floricienta. Reíte.
1: No, pero eso se lo toman a risa porque reíte. Lo toman en joda. Este, más que nada, no. Se junta con aquel.
2: Ahora caigo yo.
1: Sí, me dijiste, Floricienta.
3: A mí también me gusta Floricienta. A mí también me gusta, pero no me gustan estos nabos de el motorizado, el Rus, conociendo Rusia.
1: Estás totalmente equivocado.
3: Entonces, no me gusta. ¿Por qué estoy equivocado? ¿Porque no me guste?
1: No, estás equivocado como plantea la situación.
3: No me gusta.
1: Yo creo que no me quiero ir con la verdad.
4: ¡Estela!
3: Se separó esta banda en el pedo.
5: El sabor de ayer.
2: ¿Están tocando todavía la Juana Blanca?
1: Bueno. ¿Cómo se llama la banda que toca el actor?
4: Mike Amigorena, Ambulancia.
1: No, el otro. Partur, ¿cómo es? Partur, Cartoon. El actor, Cartoon.
2: Cartoon.
1: Cartoon.
3: Cartoon. Nervous.
4: La pared.
1: A ver, me agarro una laguna.
3: Este es Cartoon.
1: ¿Cómo se llama la banda?
4: Cielo Raso.
1: Cielo Raso.
3: Cielo Raso.
1: Bueno. ¿Le gusta Cardón? A mí me gusta. Ay.
3: Sí me gusta.
1: A mí me gusta, por ejemplo, me gusta Milo J. Haciendo folclore. Me parece que lo hace mejor que haciendo hip hop o rap, o como sea.
4: Me gusta, a mí me gusta más el Milo, Milo J folclorista que
1: obvio.
3: Y escucha cómo suena esto.
1: A ver, yo creo que está.
4: Estamos discutiendo cosas distintas.
1: Exactamente. Y ahí está el problema este pibe.
3: Y esto a mí no me gusta. Silvestre y la Naranja. No me gusta, una cagada. No me gusta.
1: Está bien, está bueno. Es el cuarto disco de.
2: ¿Vos escuchaste el disco completo?
3: No, porque no me gusta. Escucho alguno en cosas. Arranca y digo ya está.
1: No me agarres para la joda con lo que dije. Lo único que te pido. No me agarres para la joda. Lo único que te digo.
2: Pero no, no. Es la verdad. Hay que escuchar el disco entero. Después de decir no me gusta.
1: Pero bueno,
2: pon otro tema. A ver,
1: la gente va a
3: la gente estudia para cantar. Este
2: pon otro tema.
1: Ellos también estudian, no te creas que
2: a ver,
1: son.
2: Otro tema.
3: Sí, por YouTube estudian.
2: Mira, escucha.
1: Ahí va.
2: Escucha.
3: El de Floricienta está mejor.
1: Este es el tema 50 años del anterior que hicimos. Escucha. Está mucho más arriba. Más elaborado, el otro era un tema más. Está bien que estamos hablando de 15 años atrás, el tema, 50 horas. Ese es Silvestre. Pero vos fijate el arreglo que hizo con respecto al tema anterior. Que era más calcido, vos has visto así. Pero musicalmente le dio ese gancho que te hace escuchar, que te da ganas de escucharlo. ¿El tema escuchar o no? El tema. Los arreglos, tiene coro, el primer tema no tenía coro. Tiene unos lindos riffs cortitos, pero no tiene grandes riffs que se cuelgan. O sea, voy un poco
3: este
1: más.
3: Es tema de Coti.
1: Está bien, pero voy un poco más allá. Es un tema de Coti con arreglos de Silvestre la Naranja. Porque vos escuchás, es Silvestre la Naranja.
2: Y bueno, es muy Calamaro también, ¿eh?
1: Obviamente. Porque él es Calamaro. No porque Silvestre sea Calamaro. Es Calamaro. Y no me disgusta.
2: No, está feo. No.
1: Él canta con. Vos escuchás, no sabés lo que dice. Yo tuve que ir a la letra para escuchar lo que dice Coti. Porque arrastra. Bueno, basta. Me cansaron.
4: Bueno, nos vamos.
2: Nos vamos.
3: Vamos con Soblé.
1: Gracias por venir.
2: ¿Con Soblé?
4: No hay por qué.
1: Bueno, que tenga
2: nos mucha. Nos vamos con Soblé.
1: Estoy hablando. Que tenga mucha mer. Mucha mer en lo que viene más adelante. Hoy tenemos programa, ¿no? A la tarde, ¿sabes?
3: Sí. A las 19 horas ya al aire y a las 21 horas. Antes de después.
1: Mañana tenemos Cuero Metal en vivo, así que y viene aparentemente viene Ruta 94, ¿viste? Acá en este programa inventan programas que no hacen un carajo. Pero bueno, espero que venga Ruta 94. Escúchame, espero que venga Ruta 94.
2: Tenemos que vamos a cranear algo.
1: Este arreglo dijo cuando usted quiera, lo que quiera, el día que quiera, dije.
2: El día que quiera. ¿Tengo operador técnico?
1: Sí, obvio, ahí lo tenés.
2: El señor Javier. Vamos a planear algo. Bueno, ¿qué día, qué nos hora?
1: Vamos, nos vamos con uno de los mejores. Yo creo que uno de los discos más impresionantes de la Biblia, como usted dijo.
2: Disco
1: que
2: fundacional, la, se sí, podría decir, del rock nacional.
1: La misma iglesia dijo.
4: Déjeme aclararle que Box Day no tocó el mismo día que Patricia Sosa.
1: Bien,
4: no
1: ahí.
3: Me no me acordaba.
1: Ahí para que vean que está escuchando.
3: Pero sí en el mismo lugar.
4: No.
2: Tampoco.
4: Era en Costanera, pero el escenario puesto en otro lugar.
1: Bueno, a la tarde
2: me voy a ver, de chico.
1: A la tarde me voy a ver Cirugía. Así que vamos a Escobar a disfrutar un poquito de
2: Lebón.
1: De Lebón y Pedro Aznar.
2: Y Pedro Aznar haciendo.
1: Así que vamos a ver, a disfrutar.
4: Bueno, me interesa
1: el mes
4: después
1: que viene, voy a ver Gorilas.
4: Si va a hacer el trabajito ese de la cultura a raíz de lo de Fito.
1: Sí, es más, ese día
4: quiero escucharlo.
1: Vamos a.
3: Véngase.
1: Claro, véngase. Si no tiene otro compromiso.
2: Nada puede escapar.
4: ¿Cuándo, ¿cuándo va a ser? ¿La semana que viene?
1: La semana que viene, déjame que tengo la agenda termina? Hecha mierda.
3: Bueno, no, por ahí tiene la fiesta del salame picado fino y
2: claro, la mortadela rancia.
1: Mandé, boludo. Fui a la fiesta del salame.
2: Festival
1: Quintero.
2: De la mortadela rancia en Rauch.
1: Le mandé una foto de la salame Quintero. Como fuera. 20, 40
4: Mercedes. Tío,
1: sí, tocando el bombo. Sí. Y boludo, y puso. ¿Qué?
3: Fue a la fiesta de el hipertenso en Saladillo.
1: ¡Ay, buena! ¡Nos vamos! ¡Esta que buenísima! ¡Hasta la próxima!
3: ¡Chao!

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0: Bueno, 28.5 desde Zárate para el mundo. Quienes hablan, su querido servidor, Bianca de Maceta. Hola, hola, hola. Bueno, de vuelta, hola.
1: Hola, mamá.
0: Encontré el técnico, Javier de Chad. Hola, Javi, Javi, vamos, Javi, Javi. Javi.
2: Hola, mamá.
0: Saludemos todos.
1: Hola,
0: mamá.
2: A
0: todas las madres. A todas las madres. El jefe de producción, a Darío Javier Maceta. Hola, hola, hola, hola, hola, hola. Y desde lejos tenemos a la jefa de producción, a Selen Funes. Es lo automático, o sea, recuerden que es automático, ¿no?
2: La computadora sola nomás se larga, yo no ni.
0: Decimos a Selen Funes.
2: Claro.
0: Cosa de loco. Deberías revisar.
2: Sí, hay un virus, hay que pasar el antivirus. Un virus. El virus a Yelen de
0: esta. Sean bienvenidos, que hoy vamos a tener un par de cositas nuevas. Tenemos los sorteos. Tenemos sorteo ahora de Martota. Tenemos un sándwich, una hamburguesa completa con papas fritas. Muy rico. En Pepeinas tenemos el voucher de 1.000 pesos y nos regalaron 5.000, que va a estar al lado con el premio del sorteo de Natura para la canción.
2: ¿Qué canción ganó, Ian?
0: No me acuerdo bien, ahora lo vamos a revisar.
2: ¿Estaban votando todavía la gente?
0: Todavía estaban votando la gente.
2: ¿Y estaba entre?
0: Estaba entre ¿Quién es? De los Pimpinela.
2: Ya me imagino quién lo eligió, ¿no?
0: Sí, sí. Tenemos la de los Pimpinela.
2: La de los Pimpinela.
3: Hace 2 años.
2: Pero esta parte no.
0: No.
2: Sin él. Ah, sino en la parte donde aparece y le pregunta.
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2: Desde acá. ¿No, Ian?
0: Sí, desde esa parte.
2: ¿Desde acá?

¿Cómo están, gente distinta? Sean bienvenidos a otro sábado más en Jan al Aire.

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1: Muy bien, hasta ahí. Hasta ahí, ¿no? Porque si no, porque se van a colgar y van a cantar toda la canción entera. Sí, no van a mandar audio de 2 minutos y pico.
2: Sí.
1: Entre esa, entonces vamos de vuelta. Desde...

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1: Ahí está. ¿Y ahí la otra cuál es, Darío? ¿Y tú sí cómo se llama? Esa, mejor esa. ¿Cómo se llama esa, Darío? ¿Quién la canta? ¿Ana Belén? Ana Belén, vamos a buscar. Ana Belén.
2: Ana Belén.
1: No. No sé cómo se llama esa, me mataste.
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1: Así no te amarás jamás. Ahí está.
2: Así no te amarás jamás.
1: Esperen, esto es Radio en Vivo.
2: Radio en Vivo, RD1.
1: Así que esto es.
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1: Pará, desde una parte.
2: Sí, en una parte, no todo eso.
1: O sea, no.
2: Porque si no van a cantar toda la canción.
1: Desde una parte. Ahora vemos una parte.
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1: sí, sabemos,
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2: Sí, sabemos.
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1: De acá.
2: Ahí.
1: Entonces, desde acá tienen que cantar. Dejamos este ya, porque me gusta más este. Bueno, no sé qué. ¿Dejamos los pimpi para la semana que viene?
2: Bueno, dale.
1: Este es más jugado, este hay que.
2: Ahí tiene que subir.
1: Es como el que cantás vos de. ¿Cómo es?
2: Sí,
1: el bufetero.
2: El bufetero.
1: O sea, tienen que cantar esto.

0: Ahí está.
1: Ahí está. Esa partecita, sí.
0: Así que todos los que llamen al
1: 03487-4972-71
0: mandando un audio con esta canción, entran en el sorteo de Natura.
1: Sí, el sorteo de Natura y el sorteo de los 5.000 pesos de que nos manda Peperino.
0: Ah, bien.
1: Y también tenemos lo de Confitería Rex para terminar. Así que eso, si quieren, para lo de Confitería Rex, los 10.000 pesos del voucher de Peperina y la hamburguesa completa con papa frita, solamente tienen que mandar su nombre y apellido junto con sus últimos tres números del DNI. Ahí ya están participando para los sorteos de Confitería Martota y de Peperina el normal. El del Natura y el de los 5.000 pesos de Peperina tienen que hacer un audio cantando.
0: Cantando esto.
1: Tienen que cantar cantando esto. La semana pasada dijimos que le íbamos a poner más difícil.
0: Sí, sí, no, no es cuestión de... Está porque difícil. Se están ganando fácil los sí, premios sí. De Natura. Sí, sí, sí, no.
1: Dijimos la semana pasada que iba a ser más fácil.
0: Íbamos
1: a
0: subir la vara. Íbamos a subir la vara porque tuvimos muchos llamados, muchos mensajes. Así que ahora un poco más jugado.
1: Dale, más
0: a
1: jugado.
0: A nuestros cantantes.
1: Vamos. ¿Eh? Anímense todos también.
0: Sí, sí, sí.
1: Y les recuerdo que todos los sorteos se tienen que retirar esta semana.
0: Sí.
1: Se tienen que retirar. 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Así que, bueno, ¿te parece si comenzamos con algo tranqui? ¿Una canción? Comenzamos con una canción de Andrés Calamaro. ¿Cuándo no estás? Para Karina y Pepe de Peperina.

0: Cuando no estás, de Andrés Calamaro, para Cari y Pepe de Peperinas Telas.
1: Te la cantaste toda ya en esta, ¿eh?
0: Sí, bueno, me gusta.
1: Esta la elegiste vos.
0: Sí, esta la elegí yo. ¿Cómo sabés?
1: Y yo ya te tengo. ¿Cómo sabés? ¿Por qué lado vas vos? ¿Viste? ¿Te gustan estas canciones?
0: Esta canción me encanta.
1: ¿El rock nacional te gusta?
2: Está en rojo.
1: ¿Te gusta Queen? Yo sé que te gusta Queen.
0: Siempre,
1: todos. Por eso. Hay un par. Y yo sé cuando salen los Pimpinela y eso, de qué lado viene la...
0: Ya sabés de quién va.
1: No le saco la ficha a Darío todavía, ¿viste? Porque Darío es más... Más, ¿cómo te puedo decir? Más 80-90, pero es más pop, ¿viste? Más. Pero no es tan ¿cómo es? Melódico. Darío por ahí no es tan melódico. Cuando viene la parte melódica, ya sé que viene, ¿viste? Por el lado acá de la jefa de producción que...
0: vos sabés todo.
1: Es la que tira esos temas, ¿no?
0: Vos sí sabés, ¿verdad?
1: Cada uno, yo también nos jodó. En casa se escuchaba mucho.
0: Sí, se escucha. En nuestra casa también se escucha de todo. Actual, viejo. Bueno, actual no tanto, pero.
1: Y no era en casa. Antes también era, viste, que los vecinos escuchaban también mucho. Entonces ponían la música fuerte y yo escuchaba José Vélez, ¿viste? Escuchaban. ¿Cómo era esto? Escuchaban los alfiles, los pasteles verdes. Pues, y, bueno, y un poco de eso. Pero eso era mucho más viejo que vos, ya vos no habías ni nacido. Bueno, ni tu papá había nacido.
0: No se hablan de cosas viejas.
1: No se hablan. Pero está bueno, hay cosas que están buenas.
0: Pero está bueno, sí.
1: ¿Qué tenemos, Jan?
0: Bueno, hoy estuve entrenando, ¿sabías?
1: Ajá, mirá, estoy viendo la rutina ahí para Mar del Plata. Se va el señor.
0: Sí, ya me voy a Mar del Plata, sí. El 18 de octubre a la noche me voy.
1: ¿Te va?
0: De acá, y no voy más.
1: ¿Y qué hacemos nosotros? Claro, se va a la costa.
0: Me voy, no vuelvo.
1: Pero es... básquet.
0: Sí, por básquet, sí. Fuimos a entrenar, me maté. Literalmente.
1: ¿Te caíste?
0: Sí, me caí.
1: Porque, a ver, yo no sé ustedes, porque yo no vi los partidos de ustedes, pero comúnmente, viste que hay selección, Argentina y todo, que juegan los paralímpicos y demás, y se pegan unos golpes bárbaros.
0: Sí, se empujan.
1: Se caen, sí, bastante áspero. No. No es para cualquiera, se dan con todo, ¿eh?
0: Sí,
1: se dan con todo, se chocan y se pone bravo de rato.
0: Es que sí,
1: hay rugby también, ¿no?
0: Rugby, sí, hay muchos deportes.
1: Qué bueno. Pero vos te vas al básquet, el tuyo al básquet. Sí, te vi que tenés buena puntería.
0: Sí, yo
1: sos bueno en el básquet. Sí,
0: me dice.
1: ¿Y estuvieron entrenando dónde, Ian?
0: Estuvimos entrenando, no me acuerdo.
1: ¿En Escobar de vuelta?
0: No, en Escobar.
1: Ah, acá cansada.
0: No me acuerdo del lugar.
1: Está Lucía ahí, la chica con...
0: Estuvimos con Mai, que es la amiga de Lucía. Nuestra profe.
1: La entrenadora.
0: Nuestra profe.
1: Está bien.
0: Sí, bueno. Me maté.
1: Seguro que...
0: Fui a parar una pelota y me fui para adelante y no tenía cinturón y me...
1: Y le fuiste con ganas, claro. Pum cabeza, dijo María Clara una vez que se cayó.
0: La puse la mano, no me pasó mucho. Pero me partí la pierna.
1: Y sí, caíste con todo.
0: Caí con todo, sí.
1: Y bueno, es parte del...
0: Es parte del entrenamiento.
1: Te va a llevar unos golpes. ¿Enferro acá? Ah, mirá. Qué bueno.
0: Sí.
1: Así que va y todo bien, Jan, ¿eh? Acá.
0: Sí, obvio.
1: Bueno, vos
0: no,
1: ya sabés.
0: No, si 18,
1: si no necesitas alguno para que te ayude, yo...
0: Sí.
1: Me voy con vos, digo, no. Me dijo, ¿dónde va? Me voy con Jan. Digo.
0: Vale. Así que...
1: No, yo estoy así hinchada ya. Porque ustedes van a representar a Zárate. O Zárate Campana, o es un medio regional. ¿Es Zárate nada más?
0: Sí. Ah. Supongo que... Sí, más que nada nuestro equipito. Sí.
1: Pero somos los bonaerenses.
0: Yo los bonaerenses, sí. Vamos a Mar del Plata.
1: Qué grande.
0: Sí. Me voy y no vuelvo.
1: Y seguro que también va nuestro amigo Fernando Medina, que está en Lima con los chicos. Él tiene unos cuantos chicos, Fer. Y siempre lleva 6, 7. Es más, lleva equipo de fútbol y todo, que están los chicos de fútbol. Así que, siempre andan bien. En atletismo tiene muchos chicos también.
0: Sí, atletismo también, nacimiento de balde. Sí. Ahora también Lauti.
1: Lauti también
0: en natación.
1: Ah, qué grande el Lauti.
0: Sí, le mandamos un saludo a Lauti. Felicitaciones, Lauti.
1: Un fuerte el aplauso para Lauti. Vamos, que llegue el aplauso, vamos. Grande Lauti, genio.
0: Lauti, vamos, Lauti.
1: Ya aprovechamos para mandarle un saludo grande para Lauti.
0: Le mandamos un saludo grande, Lauti.
1: Que siempre
0: felicitaciones también por el logro de pasar. También más a Mar del Plata. Vamos, Lauti.
1: Vamos todos a Mar del Plata, vamos.
0: Mar del Plata. Así que bueno, sí. Así que bueno, estamos practicando. Ahora el lunes volvemos a practicar.
1: Ajá.
0: Así que estamos preparándonos. Así.
1: Bien ahí. O sea que a partir del 18, allá en Mar del Plata,
0: a partir del 18.
1: Los bonaerenses.
0: Los bonaerenses, okay, bueno. Sí. Así que bueno. No me ves más.
1: ¿Eh?
0: No me ves más después.
1: No, bueno, y te voy a visitar allá. ¿Dónde va? Me voy a Mar del Plata, a verlo allá.
0: Mar del Plata, uy. Bueno, tengo
1: ¿ves? Algunas... ¿Cuándo volverás? Dice la canción. ¿Cuándo volverás?
0: Cuando no estás. Estoy esperando que vuelvas.
1: Está en Mar del Plata.
0: ¿Dónde está ya?
1: Se fue a Mar del Plata.
0: ¿Cuándo no estás? ¿Cuándo volverás?
1: Qué
0: bueno, tengo unos saluditos.
1: Mande saluditos, mande saluditos.
0: Dice, buen día, mi nombre es Fernández Verónica, mando un saludo, un saludo para vos, Fernández Verónica. Acá tenemos, dice, hola, quiero participar en el sorteo de hoy, me llamo Máximo Zunino, saludos, un saludo para vos, Maxi. Dice, te mando saludos desde Cataratas, vine con los ganadores del Costa Joven, ¿no? Dice, hola Ian, somos Miriam y Lucía, te estamos escuchando desde Merlo, no, esto es anterior, perdón. Te mandó Cataratas, está en Lucía.
1: Ah, está en Lucía. Ah, sí, viajó sí, con los chicos que sí, ganaron el
0: Costa Joven.
1: El Costa Joven y están en Cataratas, así que Lucía está allá.
0: Sí, sí.
1: Qué grande, Lucía. Bueno,
0: un saludo para Lucía.
1: Para los compañeros allá de Misiones y todos los chicos que están escuchando. Tengo conocidos que están por parte de los chicos que están allá. Así que.
0: Sí, le mandamos un saludo a Lucía y a todos los chicos. Felicitaciones también. Dice, hola Ian, que tengas un excelente programa. Te quiero, nos dice Luciana La Torre. Muchas gracias, yo también los quiero a todos mis distintos, a vos también, Javi, te quiero.
1: Gracias, yo
0: también. A mi papá también, a todos. A mi mamá también, a la jefa de producción también, sí, todos. Dice,
1: había sido largo el que lo escuchamos hasta el final.
0: Mira como que se desinfla
1: al final, viste la risa.
0: Dice, muy buenas tardes, como todos los sábados, escuchándolos, buenísimo el programa, nos dice Delia. Un saludo para vos, Delia, y sí, obvio, nos levantamos con buena música. Y dice, hola chicos, muy bueno el tema que eligieron, espero que anden bien, les mando un abrazo grande, de Pepe, nos dice. Gracias, Jan, por el tema que nos dedicaron, genios, de nada, Pepe, yo también le dije para ustedes. Vuelve para acá y la... Vamos con un saludo más, dice... Muy lindo programa, ya nos dice Luis Pune. Un saludo para vos, Luis. Así que bueno, ¿te parece si vamos con el auspiciante?
1: Vamos con el auspiciante.
0: 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Ahí va, ¿cómo es?
1: Ahora todos juntos. Ahora, 1, 2, 3 y dice.
0: Brother Louis, Louis, Louis. 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
1: 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No sabemos qué dice, pero dice Louis, Louis, Louis.
0: Después le voy a hacer uno a la gente de esta canción.
1: De Louis, Louis.
0: Sí, de Louis, Louis, Louis. Tenemos que hacerlo.
1: Ya saben que tienen que mandar esta estrofa. Vamos a repetir a la gente. A partir de acá. Esta parte no. Pará. Ahora vamos. Tienen que cantar esto, ¿eh? Ahí está.

0: Eso.
1: Está ahí, eso. Tienen que hacer eso.
0: ¿Están llamando ya, Darío? Es valiente la gente.
1: Valiente, vamos.
0: Esa es la gente de Ian, vamos.
1: La empezamos a escuchar después de la siguiente canción. ¿Qué te parece? Así que te van llegando los mensajes y después
0: vamos y pasando, sí.
1: Continuamos con. Ay, que se me cae el celular.
0: No, que se está suicidando el celular. Se está cachando.
1: Bueno, ahí,
0: se tiró solo.
1: Abajo, abajo, por portarte mal. Continuamos con Cyndi Lauper. Girls just want to have fun. Y te dedicamos a Joana y a Fran del Ruski.
0: Saludos,

0: Want to Have Fun. Cindy Lauper, Girls Just Want to Have Fun. Para Joana y Fran del Rusty. Un saludo para la gente del Rusty.
1: Un saludo grande a la gente del Rusty. Nuestra producción ya está recibiendo los mensajes con la canción
0: la
1: a
0: canción
1: full.
0: Del audio.
1: Muy bien, muy bien. Nuestros oyentes que enseguida. No sé si es por sus ganas de cantar o porque le gusta lo de Natura.
0: Le gusta lo de Natura, sí.
1: ¿Vos qué decían?
0: Yo, para mí, me gustaría creer que le gusta más por cantar.
1: Le gusta cantar,
0: que participar. A mí, ¿qué es
1: sí.
0: eso?
1: Porque la semana pasada un montón de llamados. Un montón. Muchísimo. Y la canción también no era fácil.
0: No era fácil.
1: Y todos llamaron, cantaron.
0: La pasamos re bien. Sí. Todos la pasamos bien, así que espero que sigamos haciendo esto. Espero que siga gustando también. Y en el último día del programa de este año, te había copado hacer de la canción del programa.
1: Ah, la de Turf.
0: Del Turf. Ah, bueno. ¿Qué te parece?
1: Sí, sí. Y la que gane, que venga acá y lo cantamos todos juntos.
0: ¿Viste Guerra Mundial Z?
1: Sí, pero hace rato.
0: Sí, bueno. Hace ya.
1: Ah.
0: 2003.
1: Ah, sí, por eso.
0: La
1: sí.
0: película original.
1: Sí.
0: Bueno, ahora confirmaron de que están planeando hacer la segunda. Porque viste que
1: la segunda Z.
0: La segunda Z.
1: Pero era media, no, futurista. Ya, pero,
0: era un apocalipsis zombie.
1: Claro, pero por eso era muy futurista, muy...
0: Sí, era...
1: No sé, había que entenderlo un poco, no era fácil.
0: No era fácil.
1: Y ahora se viene una nueva versión, saga, capítulo, ¿cómo sería?
0: Una segunda película.
1: Una segunda película.
0: Porque la primera había terminado de que Brad Pitt quedó varado. Medio de los zombies porque encontró la cura que era enfermándose. ¿Te acordás?
1: Claro, bueno, sí.
0: Que se, para evitar que los zombies te comieran, tenías que enfermarte.
1: Se enfermó también.
0: Se enfermaba. Pero no se convertía en zombie, sino que tenía
1: el antídoto.
0: El antídoto que era tener enfermedades. Claro. Pero bueno, entonces la familia estaba en otro lugar y le quedaba eso, buscar a la familia. La película había terminado con eso.
1: Ajá.
0: Ahora la segunda va a tratar sobre más o menos de eso, de que va Brad Pitt buscando a la familia mientras sigue.
1: Están todos meta a hinchar, joder con eso, tiran, no, basta, porque ya no estamos...
0: Basta un poco.
1: No están preparando psicológicamente, me parece. ¿No? ¿Te suena? Todas las películas vienen de ese lado. Que vienen los robots, que vienen esto, que esto, que el otro, que hay que defenderse. Bueno, che, ya está, digan no, en serio, y listo. Sacamos las gomeras, las piedras y lo agarramos a piedrazo. Bueno, otra cosa no vamos a tener, no. Acá, como con las invasiones inglesas, la vamos a tirar con aceite y agua caliente. Otra cosa no, ¿cómo, sí. ¿qué vamos a hacer?
0: Bueno.
1: Le vamos a desconectar la electricidad y se van a ver.
0: Van a ver.
1: Sí. No cuentan con nuestra astucia.
0: Van a contar con
1: nuestra astucia, somos muy astutos nosotros. No nos van a vencer.
0: No van a vencer.
1: Acá, aparte, está mal, o sea... Vos fijate una cosa, Jan, volviendo a la película esta y a las anteriores que hablábamos de los robots. Ellos nos plantean como que van a venir, se los van a robar acá. Cuando vengan los robots, los van a desarmar y los van a vender en Warner, no saben. Van a aparecer desarmados los robots. ¿Viste? Van a ver, cuando se quieran descuidar los robots, le van a faltar los pies, le van a faltar, se los van a ir desarmando por el camino. Y lo van a vender los repuestos allá. No saben lo que son.
0: No saben.
1: No es así nomás conquistar la Argentina, ¿no?
0: No, con nosotros no.
1: Con nosotros no. No van a poder pasar en algunos lugares, viste, que lleno de barro, todo. No van a poder pasar.
0: No.
1: Se quedaron todos enterrados. Los robots y Kissy, claro, no se puede pasar por ahí.
0: No se puede pasar,
1: claro,
0: no sé.
1: Viste. No, aparte vamos a terminar con los robots comiendo asado y tomando vino. Es así, todos amigos vamos a terminar, viste. Y como si se unieron a los robots,
0: bueno,
1: todos juntos.
0: Unieron, total.
1: Puede ser una opción, ¿no? Domesticamos los robots.
0: Una linda opción.
1: Sí, domesticamos los robots. Va a salir, acordate que va a salir una película de tinte de humor. No hay tantas. Antes, cuando era, a ver, 20, 25 años atrás, 30, tenías las pistolas desnudas, películas de humor irónicas, ¿no? De una saga que se reían de las otras películas. Que esas no están saliendo, pero bueno, ya va a salir alguna película riéndose de todas estas que lo que hacen es...
0: Burlarse.
1: Plantearnos escenarios de destrucción, de exterminación, de cosas. Sí. Va a salir alguna riéndose.
0: Debería tener razón, sería bueno, sería muy vista, sí. Sería una película así. Pero bueno, hasta que no salga no podemos. ¿Ya te llegaron los audios? No lo podemos escuchar.
1: Están llegando.
0: Ok. girls, if you wanna have fun.
1: Entonces, ahí, ahí ya. Vamos así, ya te digo, ya te digo, vamos a empezar a pasar.
0: Bueno, mientras vos seguís pasándolos, yo voy a leer algunos mensajitos que tenemos.
1: Segundito,
0: sí, ya, sí. Ya
1: pasamos
0: los ojos. Obvio. Sí. Hey, I have fun. Oh, girls, if they wanna have fun. Bueno, tengo, dice: hola, Jan, buenas tardes. Como somos Claudia y Daniel, un gran saludo grande al grupo de Bariquetas que están festejando su cumpleaños. Dice, un saludo para vos, Daniel, para Claudia también, y también le mandamos un feliz cumpleaños al grupo de Bariquetas.
1: Un saludo grande a la gente de Bariquetas.
0: A la gente grande de Bariquetas, un saludo.
1: ¿Vamos con los audios?
0: Dale.
1: Le recordamos a la gente que lo que tienen que cantar es esto.
2: Se atreve a
1: no, esa no. Aguantame un cachito, no. Tienen que cantar esta partecita, mandarnos un audio cantando y entrarán por el sorteo de Natura.

0: Ah, está ahí.
1: Así que vamos a escuchar a ver nuestros audaces que... ¿Sí? Vamos a escuchar.
2: Hola, Jan, buenísima la radio. Te mando mi audio. Yo quería que gane la otra canción, pero bueno, vamos a cantarla igual con mi tía Lili acá, a ver si ganamos. Si tenemos suerte, ¿eh? Dale, ya empiezo. Tal vez yo deba resignarme y no llamarte más. Tal vez te lleve a pensarme y robarte más. Tía, estamos perdiendo ya. Para ya que continuamos y no rogarte más. Tal vez deja de... con toda dignidad que viva su romance en paz.
1: Bueno, le pone unas ganas bárbara, está bien. Sí,
2: estoy perdiendo más. Si te das cuenta con la estúpida que estás, sé que podrás quererte como yo. El fin de semana, jamás.
1: Sí, está bien.
2: No,
1: estos son los ganadores de la semana pasada, me parece, ¿no?
2: No.
1: Ah, le hicieron completa, escucha.
2: Bueno, ya. Espero que te hayas divertido y que ganemos con mi tía Lili. ¡Saludos!
1: Otro. Ah, está afinado. ¡Buenísimo! Esta es profesional.
2: Tal vez yo deba respetarme y no rogarte más. Tal vez deba dejar con toda dignidad que viva su romance en paz.
1: Bien.
2: No sé quién de los dos es el que está perdiendo más. No sé si te das cuenta con la estúpida que estás. Yo sé que no podrá quererte como yo. Así no te amará jamás.
1: Esta es otra. Esta es la hinchada que siempre llaman en grupo. Bien.
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1: Bien.
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1: bien.
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1: Y le da con la...
0: acompañamiento.
1: Bien, mira ahí, otro. A ver este. El último, ¿para que nos llegó el último?
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1: Bien, un aplauso grande para todos. Bien.
0: Oh, bueno,
1: están todos participando por el premio de Natura. Bien.
0: Natura ahí, los 5.000 pesos de Peperina.
1: Ojo, un par de cantantes bien, ahí, ¿eh?
0: Bien. Sí,
1: medio
0: bien.
1: Banquineado, pero eso se corrige, no hay problema, pero bien, ¿eh?
0: Bien. Excelente, muchas gracias también. Gracias por acompañarnos todos.
1: Gracias por acompañarnos. Así que ya saben, tienen que llamar. ¿Cómo es el teléfono, Ian?
0: 49
1: 72
0: 72 71
1: y cantar este pedacito.

0: hasta ahí. No llamarte más es suficiente. Sí. De los otros, sí. Claro, hasta no llamarte más, ahí estamos bien. Ahí estamos bien. Ya con eso ya participa, así que buenísimo para la gente que ya está participando, que está mandando mensaje. Así que, ¿con qué seguimos, John?
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0: Vamos con El Rusty.
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0: dice nada, viste que no dice cago, perdón. Pero viste que no dice ahí en la original.
1: No, no dice nada.
0: Lo descubrimos gracias a la gente que dice.
1: Sí, lo descubrimos gracias a la gente. La compañito, mal idea. ¿Qué parece si continuamos?
0: Seguimos
1: con Miranda enamorada. Se la dedicamos a Abril Gómez.

0: Miranda, enamorada, para Abril Gómez. Un saludo para vos, Abril. Medio. ¿Conocés el libro La Isla del Tesoro, no?
1: Sí.
0: ¿La conocés?
1: Sí.
0: Bueno, ahora van a hacer una adaptación. Porque ya había una película que era la de Disney, la de dibujito, que era, se llamaba El Planeta del Tesoro, pero trata de lo mismo. Solamente que en vez de una isla, trata de un planeta, como dice el nombre. Y es más futurista, medio así, pero es la misma historia. Ahora van a sacar una adaptación igual al del libro, que va a ser de piratas, como lo que nos gusta de Pirata de Caribe, así, cosas así. Y se va a estrenar el 11 de noviembre de 2027, más o menos, que ya lo tienen planeado. Y el personaje de Barba Negra, que es un villano y un personaje importante en la historia, va a ser interpretado por Hugh Jackman.
1: Ah, mira,
0: qué bueno. El Wolverine.
1: El Wolverine.
0: El Wolverine
1: va a estar buena.
0: Suena bueno.
1: No como la de He-Man.
0: Esperemos que no. Así que bueno, el 11 de noviembre de 2027 se estrena La Isla del Tesoro.
1: Basada en el libro
0: del mismo nombre. Y el personaje de Barba Negra, que es un personaje importante y antagonista de la victoria, va a ser interpretado por Hugh Jackman. Esto hasta ahora es lo que tienen, más o menos lo que tienen planeado. Así que bueno, así que esperado. Yo le tengo fe, la verdad que no voy a ser honesto, no me leí el libro, pero conozco mayoritariamente la historia, me conozco. Y suena interesante también. Así que
1: son libros viejitos.
0: Son bastante viejitos. Sí, así que bueno, esperemos la película. Que no sea He-Man, que no sea como
1: He-Man. No. No se va a repetir.
0: No se va a repetir, ¿escucharon? No se va a repetir. Como de repente. ¿Vamos con algún saludito?
1: Vamos.
0: Antes, bueno, tenemos. Dice, hola Ian y Javi, los felicito por el programa, les mando un saludo. Soy Esteban, Lucía y Noelia, nos manda saludos. Dice, Ian, buena suerte en Mar del Plata, trae medalla o alfajores.
1: Esa, y bueno, una de las dos voy a traer,
0: les prometo que voy a traer algo de eso. Así que,
1: porque lo importante es competir, ¿no?
0: Lo importante es competir, que sí. Ya voy a Mar del Plata.
1: Exacto.
0: Voy a Mar del Plata. Dice, saludos para Delia y para la familia Funes, Maceta, como siempre, escuchándolo de Mar del Plata. Acá estamos en Mar del para alentarte, nos dice el
1: bien, ahí, o
0: sea, Nelson,
1: te van a recibir.
0: La familia Luna, sí. Un saludo a la familia Luna, que ya los voy a ver seguramente.
1: ¿Qué anda por allá?
0: Sí, los voy a ver. No. Dice, buenas tardes, Ian, espero que tengas un hermoso programa, nos dice Adriana. Un saludo para vos, Adriana. Dice, hola Ian, buenísima la radio. Te puedo pedir un saludo para mi tía Lili y mi tía Aye. Quiero participar en el sorteo. Mi nombre es Agustina Emilia Vaca. Ya nos mandó acá el audio para después escuchar.
1: La que le puso muchas ganas. Tipo cancha lo cantó de rato. ¡Vamos, vamos!
0: Dice, hola, soy Cele. Les mando un grande saludo a todos. Te voy a mandar un audio para cantar.
1: Bien, bien. Será bien recibido.
0: Y dice, tenemos uno más. Dice, hola Ian, buen programa, linda música y saludos a todos. Nos dice Rosana Vega, un saludo para vos, Rosana.
1: Gracias. Así que le recordamos a la gente que tienen que llamar y cantar esta partecita.
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0: No,
1: esta no, porque esta fue más fácil. De acá.

0: Ahí está, hasta ahí, ahí, hasta ahí,
1: vale.
0: Hasta ahí,
1: vale,
0: vale,
1: hasta
0: todo.
1: Ahí, sí, para nosotros ya. Con eso
0: ya es suficiente, ya es suficiente.
1: Ya es suficiente. Algunos que se enganchan y cantan, ni cantan, pero bueno, está bien.
0: Está bien, está bien.
1: Lo vamos a escuchar igual, lo vamos a escuchar.
0: Pero si quieren, solamente esa partecita para no cantar todo.

0: Así que bueno, ya saben, el número para mandar el audio es 497271. 497271, una vez más, por las dudas. Que van a estar participando, por los que mandan el audio, estarían participando para el sorteo de Natura y los 5.000 pesos que nos dan Peperinas Telas. Sí. Y si quieren participar en los sorteos aparte, que son de Martota, que tenemos una hamburguesa completa con papas fritas, confitería Rex y los 10.000 pesos del voucher en Peperinas Telas, solamente tienen que mandar su nombre y apellido.
1: Y los tres últimos del documento.
0: Y los tres números del documento. Muy bien, gracias. Y una cosa más, les recuerdo que tienen que retirar todos estos sorteos esta semana.
1: En la semana retiran los premios,
0: claro. Esta semana, porque ya la semana que viene vamos a traer otro sorteo y no van a poder agarrar
1: y
0: los
1: premios. Y el que no retiró regalo,
0: Se lo pierde. 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
1: rd1.com.ar, y ahí lo van a ver ahí.
0: Ahí me ven. ¿Ven mi frente? Tengo que cortarme el pelo, lo tengo re largo.
1: Para los bonaerenses.
0: Para los bonaerenses.
1: O dejate el pelo largo, Diana, y ponete una vincha.
0: Puede ser. No sé si te das cuenta con la estúpida. ¿Te parece si vamos con el auspiciante de Confitería Rex?
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0: Nos mandamos un saludo grande. Vamos. Continuamos con Christopher Cross. El tema de Arthur. Y se la dedicamos a Andrea y Esteban de Martota. Un saludo a la gente de Martota.

0: Christopher Cross, Arthur Tem, o el tema de Arthur. Y esto lo dedicamos a Andrea y Esteban de Martota. Un saludo para la gente de Martota. El 6 de octubre es el último partido de Messi.
1: Sí, con la selección.
0: Vamos a jugar con la selección de Benín. Una partida amistosa igual. Bueno, sí. No es tanto para la cosa.
1: Difícil en la selección de Benín.
0: Sí, sí, pero igual no es un partido tan importante. Pero bueno. Así que. ¿Ese día se puede salir el dengue o no puede salir el dengue? Si gana Argentina.
1: Y sí, si gana. Pero sí, es fácil. Ya ganó 4-0 el anterior. No, sí, 4-0.
0: Sí, 4-0.
1: Hoy juega de vuelta, ¿no?
0: No.
1: ¿Cuándo juega con Burkina Faso?
0: No vi eso. Vi solamente que. Porque como venían que era el último partido de Messi.
1: Hoy. Por eso, hoy juega con Burkina Faso, que no sé si llegó, porque no había llegado todavía. No sé, venían en colectivo, venían en el Chevalier, venían los de Burkina Faso, pobre.
0: Venían.
1: Así que todavía no habían llegado y que... Y después sí, le toca con Benín.
0: Con Benín, sí. Así que bueno, es el último...
1: Le dijeron, ¿vos querés jugar? Benín.
0: Benín. ¿Vos querés jugar? Benín. Así que bueno, va a ser el último partido de Messi. A las 8 juega.
1: En el convenim, sí.
0: Sí, sí. A las 8. Así que todos expectantes, todos alentando el último día.
1: Sí, para ir a ver la despedida, ¿no? Y hacerle un homenaje a Messi. A Messi. No había ninguna entrada, no se conseguía nada, ya estaba todo.
0: Ya está todo.
1: Apenas dijeron que...
0: Que era el último, era ya. Dame 10 entradas.
1: Sí, llegó Burkina Faso, ¿eh? Llegó.
0: Llegó.
1: Llegaron. Bien. Tenían problemitas con los vuelos, pero llegaron, están acá.
0: Llegaron.
1: Sí, sí, le mandamos un avión y vinieron. Medio apretaditos vinieron, pero
0: bueno, sí, pero no sí. Todo se puede.
1: Pobre, no, van a venir cansados, sin entrenar, no, pobre muchacho.
0: Pobre muchacho. Así que, bueno, conéctense que el martes es el último partido de Messi.
1: El martes es el último partido de Messi.
0: Y si ganamos el partido amistoso... Vuelve el dengue, no sabemos.
1: Lo vamos a evaluar.
0: Lo vamos a evaluar.
1: Porque para mí el dengue tiene que venir después de un partido, no sé, la super... ¿Cómo que se juega eso con la Supercopa, con España de vuelta, que se va a jugar? ¿No? Se va a jugar eso, la recontracopa, la supercopa, super, no super, sé cómo era. Bueno, si ganamos ahí puede ser, pero no, los amistosos no entran, el dengue con los amistosos no.
0: Bueno, está bien. Sigue,
1: le corre la suspensión todavía. Es como sí. Colapinto, al fondo.
0: La finalísima.
1: Si ganamos la finalísima, vuelve el dengue.
0: ¿Tenemos más audios?
1: Sí, tenemos más audios. Perdón, me fui. Le recordamos a la gente que tienen que
0: cantar
1: esta parte.

0: Hasta ahí. Nosotros estamos contentos. Están participando por el premio Natura. Vamos a escuchar a... Claro. Vamos a escuchar a nuestros audaces.
1: Bien.
2: Bien.

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0: no,
1: en inglés la cantan esa parte.
0: No, no, no. No, no.
2: Ahora,
0: no,
2: ahora.
0: No, no,
2: ahora.
0: No, no, no.
1: No, ahí termina, termina. Otro. Ah. Esta es la, la hinchada. Que cantan todos juntos. Ah. ¿Viste? ¿Viste?
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0: 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Tía, estamos perdiendo ya. Para ya que continuamos y no robarte más. Tal vez deja de... Con toda dignidad, que viva su romance en paz. No sé qué de los dos, que estoy perdiendo más. Si te das cuenta con la estúpida que estás, sé que podrás quererte como yo. 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Espero que te hayas divertido y que ganemos con mi tía Lili. ¡Saludos!
1: Bien, bien, bien, bien.

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1: Bien. Otro.
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1: Bien.
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1: A ver, falta uno.
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1: Bien, bien, bien, buenísimo. Así buenísimo, que todos esos están participando. Sí, fuerte el aplauso para ellos.
4: Un aplauso.
1: Vamos con esta parte.

0: hasta ahí esa partecita. Ahí. Hasta no llamarte más.
1: Fuerte el aplauso para los que estuvieron participando. Tienen que llamar, ¿cómo es el número, Jan?
0: 497271. Y mandar el audio. Y estarían participando para el sorteo de Natura. CBCSB. Natura y los 5.000 pesos de Pepeína Stella.
1: Bien ahí.
0: ¿Te parece que continuamos con?
1: Continuamos.
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1: Vamos con Martotax.
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1: Saludos grandes,
0: Andrea y Esteban. Un saludo, saludo. Con un poco, poco, poco. Vamos con La Oreja de Van Gogh. 20 de enero. Y entonces le vamos a dedicar a Verónica.

0: ¡Pum! La oreja de Van Gogh.
1: Ping, ping, ping, ping.
0: 20 de enero para Verónica. Un saludo para vos, Verónica. Falleció Pepino Mazzullo. ¿Sabes quién era?
1: Sí, el papayillo. Hola, amiguito. Me sale un poco, ¿no?
0: Falleció a los 100 años.
1: Sí, estaba como Mirta. Dijo, bueno, Mirta, no hago yo, dijo.
0: Ya está, 100 años. 100 años, madre. Haciendo, desde hace 45 años que está haciendo también a Topollillo. Así que bueno, dice que
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0: que crecieron, ¿no?, con esto. En Canal 9 creo que estaba, te mandaba a dormir el topollillo. Porque antes la tele era hasta las 12 de la noche, ¿no?, y cortaban. Y
1: después había estática.
0: Después, claro, aparecía, no sé, un coso con color aparecía. Entonces el topollillo aparecía y te mandaba a dormir, vamos, a topollillo, a dormir los chicos, y te dormía él y te mandaba a dormir la boludo.
1: Así que bueno, falleció ese 30 de septiembre. Sin,
0: el que hacía la voz.
1: El que hacía la voz de Topo Gigi. Así que bueno.
0: Lo vamos a acordar, lo vamos a recordar con mucho cariño a este genio que hacía la voz del Topo, que fue animador de Don Topo Chicho y que acompañó a la infancia de muchos chicos.

0: descansen bien.
1: Tenemos saluditos.
2: Vamos con los saluditos.
1: También. Porque mañana será. Dice, hola Ian, que tengas un excelente programa, te quiero, nos dice Luciana de la Torre. Un saludo para vos, Luciana. Dice, hola, quería mandar un saludo a mi tía Lili y a mi tía Aye, que los escuchan siempre, buenísima la radio. Saludos, mi nombre es Sofía, un saludo para vos, Sofía. Dice, hola Ian, ¿cómo está? Como siempre, hermoso programa. Saludos, nos dice Ivana, de parte de Ayrton y de Matías también. Un saludo para vos, Ivana, para Ayrton y para Matías también. Dice, nos remandamos la canción. Hola gente, acá haciendo el aguante. Saludos, nos dice Andrea Velázquez, aquí, acompañada de Isabela. Un saludo para vos, Andrea. Y después tenemos, dice, hola, re lindo programa. Saludos al Club Paraná. Ahí va. Ahí va mi canción, dice.
2: ¿Mandó canción?
1: Sí, también.
2: A ver, la vamos a escuchar. Si mandó canción, la vamos a escuchar. Le recordamos que tienen que cantar esto. Esta partecita tienen que cantar. Ahí está.

0: esa partecita tiene que cantar. Y a ver que nos llegó un nuevo audio, dice. Con risa de Vale también.
1: 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No sé quién de los dos es el que está pidiendo más. No sé, yo mañana, yo no aguanto más. Viene tu mamá, seguro viene a almorzar. Yo no sé qué va a pasar.
0: Bien. Me parece que le agregó ahí un par de cositas, ¿no? Claro, hizo un reproche ahí, ¿no? En el medio.
2: Hizo una adaptación.
0: Una adaptación, sí.
2: Está bien.
0: A su estilo.

0: votar para participar en el sorteo de Natura y los 5.000 pesos de Pepeina. Estúpida que estás. ¿Te parece continuar?
1: Sí, seguimos.
0: Vamos con el que inició todo este, esto de los audios.
1: Ah, con... ya sé. Ni lo digas.
0: Ahí va. ¡Ah! ¡Ah! 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Bueno, que inició todo, con el que inició todo. ¿Qué demás? De la película de Thor. Thor Ragnarok, ¿viste? ¿Te acordás?
1: Sí.
0: Es vieja la canción ya, pero que la pusieron para la película. ¿Viste que en todos los avances y todas las cosas nuevas que hay en la nueva película de Los Vengadores?
1: Sí.
0: Ya dan ganas de verlo. Continuamos con Air Supply, Making Love of Nothing at All.

0: Air Supply, Making Love Out of Nothing at All.
1: Y
0: le dedicamos a Andrea Velázquez.
1: Un saludo a Andrea, le dedicamos Andrea. A ese temazo de los Air Supply.
0: Air Supply.
1: ¿Cómo se llama el tema? A mí no me sale. ¿Cómo se llama?
0: Nothing. Para que me dé la guita.
1: No, Making Love Out
0: making love,
1: of the Nothing
0: making
1: at
0: love
1: All.
0: Out of Nothing.
1: No tiene. ¿Cómo se llama? No sé. A la noche no sé qué. Pero bueno. Temazo del Supply.
0: Un temacito. Vamos con algunos saluditos que tengo.
1: Mande saludos, no, Mayam.
0: A ver. Ahí está. Tenemos, dice: hola, soy Camila Zunino. Le podemos mandar un saludo a Ger, a Sole y a Maxi. Nos dice: un saludo para vos, Cami. Para Ger, para Sole y para Maxi también. Dice: buenas, muy feliz fin de semana, a ponerle onda a este día gris, nos dice Roxana Gómez. Un saludo para vos, Roxana Gómez. Y la verdad que está bastante feito el día, ¿no?
1: Sí, a la mañana ya había mucho.
0: Sí,
1: nos mojamos, cuando vinimos a la radio nos mojamos.
0: Dice: hola chicos de la radio 98.5, ¿cómo están? Me gustaría participar en el sorteo de hoy, soy María Julia. Un saludo para vos, María Julia o Julia. Sí. Para una de las dos.
1: Julia.
0: Julia. Vale, un saludo para vos, María Julia. Dice: bienvenida. Dice: hola chicos, qué buen programa. Me hacen reír. Saludos, nos dice Claudia. Un saludo para vos, Claudia. Ya nos mandó el audio también. Y dice: hola, ¿cómo estás? Aquí te estamos escuchando, como todos los sábados, con Fátima, nos dice Adela. Un saludo para vos, Adela, y un saludo también para Fátima. Vamos con otro auspiciante.
1: Vamos con otro auspiciante, Ian.
0: Vamos con Soledad. ¿Te acuerdas cuál era?
1: Sí, para que.
0: A ver.
1: Era este. Que tardaba un ratito en arrancar, le damos un tiempito y ahora arrancaba. Pam, pam, pam, pam,
0: no, ese
1: pam.
0: Es Noelia.
1: Ese es Noelia, bueno. Entonces, si no es, no es Noelia, es este que dice para Soledad. ¿Tampoco?
0: No, tampoco.
1: Vamos con... ¿Cuál es el
0: celular? Perfecta.
1: Ah, tenés razón. Acá está. Perdón, mala mía.
0: No pasa nada, no.
1: Mala mía.
0: Tienda de regalos. 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
2: Vista no funciona.
0: Suele pasar con tantos auspiciantes que se te puede pasar la canción.
1: Gracias a Dios.
0: Sí.
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0: Continuamos con Tambiónica. La suerte está echada. Y esta se la dedicamos a Lourdes Rojas.

0: Tan biónica, la suerte está echada para Lourdes Rojas. Un saludo para vos, Lourdes. Me gusta esta canción, ¿sabías?
1: Linda, linda canción.
0: Muy linda canción. Bueno, como todos los sábados, celebramos los cumpleaños de algunos famosos, algunos cosas. La hablamos para ver. Y bueno, de hoy tenemos algunos conocidos, entre dos y sí.
1: ¿Quiénes cumplieron años, por ejemplo?
0: Tenemos a Noah Snapp, que es conocido por ser Will Byers en la serie de Stranger Things.
1: Ah.
0: El nenito que desaparecía, el primero, sí. Que estaba después en el otro mundo.
1: Sí, sí. Bueno, es... el que se mandaba la macana.
0: Sí. Después tenemos a Lena Headey, que es conocida por ser Caesar Lannister de Game of Thrones. No me vi que hiciera. Bueno,
1: el enano seguro que no era.
0: Cersei. La reina.
1: La reina.
0: Después tenemos a Neve Campbell, que es conocida por ser Sidney Prescott de la saga de Scream. No la de Scary Movie. No la de. No es esa. Y por último tenemos a Tessa Thompson, que es conocida por ser Valkyria en las películas de Marvel.
1: Ah, sí.
0: La que tenía el unicornio. Iba...
1: Sí, sí. O sea, cumplieron el año esta semana.
0: Hoy. Famoso. Hoy, 3 de octubre. Sí, sí, qué casualidad. Así que feliz cumpleaños para todos ellos. Tenemos algunos saluditos.
1: Mande saludos, Ian.
0: Dice, hola Ian, Lauti les agradece por las felicitaciones, le mando saludos muy buena en la radio.
1: Bravo, Lauti.
0: Grande Lauti. Un saludo para vos, Lauti. Y por último tenemos, dice, hola Ian, hermoso el programa, te mando un saludo y quiero participar. Dice, soy Andrea. Gracias, un saludo para vos, Andrea. Así que le mandamos un saludo grande a Lauti
1: y Andrea.
0: Y
1: también tengo un audio más, ¿eh?
0: Ah, bueno, dale, vamos a escucharlo.
1: Tengo un audio más, ya lo ponemos. Le decimos a la gente que tienen que cantar...
0: Esta partecita de la canción.
1: Que me tiene piedad. Que dice algo así.

0: Así.
1: Hasta ahí.
0: Con esas ganas. A ver, tenemos un audio que llegó recién y dice algo así.
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0: Sigue. Sí, seguía, viste, alguien que... Buenísimo.
1: Bien, buenísimo.
0: Así que... Gracias a toda la gente,
1: muchísimos audios. Sí,
0: cantando.
1: Sí. Muchos.
0: Cantando esa partecita. Que todos participan por...
1: El sorteo de Natura y los 5 mil pesos de Pepelina Telas.
0: Bien.
1: Sí. Vamos con el auspiciante de Noelia. No.
0: ¿Este es Noelia?
1: No, esa no es.
0: Entonces, si este no es Noelia.
1: Es la que tarda.
0: Entonces, si no es Noelia, es esta.
1: 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Me acuerdo que la... ¿Cuándo era que se escuchaba más?
0: Y hubo propagandas que tienen esta cortina musical y muy lindas. Y quedan en el subconsciente de la gente.
1: Sí, tenés. Muy bien,
0: continuamos.
1: Britney Spears, Criminal. Y esta se la vamos a dedicar a Sofía Migliavacca.

0: Britney Spears, Criminal, para Sofía Miller acá. Pam. 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
1: Así. 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
1: Era cualquier.
2: Continuamos.
1: Vamos,
2: con Franco De Vita, Un buen perdedor. Y esta se la dedicamos a la jefa de producción, que le gusta esta canción de Franco De Vita.

0: Franco De Vita, un buen perdedor para la jefa de producción. Bueno, no se puede.
1: Por maldito me pasó.
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1: Vamos con el auspiciante del Club Paraná. Un saludo grande para toda la gente del
0: Club Paraná. Del Club Paraná.
1: Que dice así.
0: Ahí va. 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Bueno, continuamos con la siguiente canción y después vamos con el sorteo de peperinas. Vamos con Lady Gaga, Bad Romance. Y este se le vamos a dedicar. Se le vamos a dedicar a Luciana Latorre.

0: Lady Gaga, Bad Romance, para Luciana La Torre. Bueno, vamos con...
1: ese tema que nos hace acordar siempre a Ricardo Ford.
0: Sí.
1: No, lo cantaba, ¿te acordás? Él sí, siempre sí. Cantaba.
0: Vamos con el el sorteo de Pepeina, el normal, el de los de 1000 pesos del voucher. Vamos. Pa. Después poner la auspicia, poner la canción de auspicia. Pa, pa, pa, pa, pa, pa, pa, pa.
1: Ahí va.
0: Para hoy, esta vez para María M. 659. Felicitaciones. Pa, pa, pa. 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Vamos rápido.
1: Brother Luis. Brother Luis. Brother,
0: Brother, hermano Luis.
1: De poquito lo vamos sacando, ¿eh?
0: Brother Luis, Luis, Luis. Brother Luis, Luis,
1: Luis. Bueno, vamos. ¿Querés que hagamos un repaso?
0: Vamos un repaso.
1: Vamos un repaso. A la gente tenía que llamar y cantar esta partecita de esta linda canción que dice algo así, dice.

0: No, sí, nos tienen que seguir llamando, no nos dejen de llamar, porque si no llamar más, no. Y la gente llamó y pasaba esto.
1: Hola, Jan, buenísima la radio, te mando mi audio. Yo quería que gane la otra canción, pero bueno, vamos a cantarla igual con mi tía Lili acá, a ver si ganamos, si tenemos suerte, ¿eh? Dale, ya empiezo. 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Tía, estamos perdiendo ya. 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No, bueno, ya espero que te hayas divertido y que ganemos con mi tía Lili. Saludos.

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0: Bien, ahí bien, eso eran todos los que están participando. Que están participando por el premio de Natura. Ahora vamos.
1: Vamos primero con los 5.000 pesos de Pepeína.
0: De Pepeína Telas.
1: Así como arranquemos. ¿Se ve?
0: Ahí paró.
1: ¿Paró? Bien, bien, bien. Maya G, 048.
0: Bien.
1: Muy bien. 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
2: ¡Qué buenas chin, chin, son chin, las papas, chin, sí, después de trabajar!
1: Para.
0: Ahí paró.
1: Bien. Máximo Z, 420. Bien, bien. Felicitaciones.
0: Para Máximo.
1: Vamos con el sorteo de Natura. Ahora sí.
0: Ahora sí vamos con el sorteo de Natura.
2: Se atreve a comentar que yo no tengo dignidad, que me tiene piedad.
1: Ahora, tenía que decir esto.
0: Para que la producción está full mandando. Faltan dedos para cargarlo.
1: Sí, está bien, obvio. Muy bien. Lo de Natura, lo esperado, vamos, ya.
0: ¿Cuántos que son?
1: Sí, son bastantes. Chan, chan, chan, chan, chan, chan, chan, chan, chan, chan, chan, chan. ¿Paró?
0: Ahí paró.
1: Paró. Paulina L, 572.
0: Felicitaciones.
1: A todos
0: los que participaron.
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1: 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Vamos, ahora sí, la última, vamos, chachan. ¿Aló? Bien, Sofía M, 647. Felicitaciones a Sofía y a todos los ganadores también.

0: Tengo un saludito más.
1: Vamos con el saludito.
0: Dice, hola chicos, perdón tarde, pero seguro, dice Luciana Godoy. Perdón, no pasa nada, Lucía. Luciana, no, no pasa nada, a veces puede pasar. Así que te mandamos un saludo, Luciana.
1: Bye. Nunca es tarde.
0: Nunca es tarde. Nunca digas tarde.
1: Bueno, cumplimos con todo entonces. Digamos.
0: Cumplimos con todos.
1: Y ya llegamos a justo
0: a la final.
1: Justo, ¿eh?
0: Justo.
1: No nos sobró nada.
0: No nos sobró nada, no, no.
1: Así que
0: bueno, espero que les hayan pasado bien. Nos divertimos mucho con los audios. Que se hayan divertido también ustedes con los audios. La semana que viene va a haber otros más. Así que mandamos saludos. No se olviden que después de mí viene antes de después. Así que quédense conectados, no se vayan. Así bueno, Jan Javier Maceta le decía lo mejor. Javier de Chad en el control técnico. Como jefe de producción tenemos a David Javier Maceta. De la jefa de producción de lejos, Ayelen Funes. Nos despedimos. Chao, chao.